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Ahí le va, mi raza. Señores ejidatarios, déjeme informarle algo, Mire, este domingo 16 de agosto van a ser las votaciones. Hay que ir a votar allá al Salón del Ejido. A todos los ejidatarios le comunico, hay que parar el ojo, la oreja. Hay que ver bien quiénes son los candidatos. Hay que ver de qué pata cojean. Y si pues no cojean, pues está todo dar, Oiga, sí, hay que ver, hay que revisar propuestas, ¿cómo se dice? La experiencia, el liderazgo, el currículum. Si no tiene ahí, lo hacenlo luego. Oiga, sí, hombre, que la sangre es de sangre joven, gente joven, con ganas de trabajar. Sí, señor, hombre. Oiga, y Jorge Robles, yo pienso que él es el gallo, es de la planilla roja. Yo, usted sabe lo que piense y por quién va a votar, ¿verdad? Así es que, mi raza, luego hay que atorarle a Jorge Robles este domingo 16 de agosto, planilla roja para comisariado ejidal del Ejido Meoqui. Ejido Meoqui, él tiene experiencia, Anda movidote el vato, bajando y subiendo lomas. No. Bajando allá dinero del federal, del estatal, municipal, de todos va a bajar, hombre. Sí, señor. El vato es luchador, incansable. Anda para arriba y para abajo buscando dónde hay para llevar a los ejidatarios. Oiga, tiene muy buenas propuestas para los ejidatarios, como para los ejidatarios vulnerables. Se les va a ayudar. ¿Qué más, Corona? No, pues muchas, mira cuántas. Me pongo a leerlas ya, que acabamos en la madrugada. Bueno, ya sabe, para este 16, domingo 16 de agosto, planilla roja de Jorge Robles para comisariado ejidal de El Ejido Meoqui, ¿ok? El Ejido Meoqui. 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Oiga, saludos a la cuadrilla de Fabián Serna, al Kikai,
que quiere el número de Luberta, pero ahora fui a comer. Ah, un saludo para unos profes que vienen de Chihuahua capital. Ahí me dijeron, hombre, pues si todos los días lo oímos, ¿cómo le dice? Sí, señor, qué vergüenza, le digo. Allá nos escuchan todos los santos días en Chihuahua, sí, señor. Y les pregunté que si no eran de Ejido de, ¿cómo se llama? De Brandon, el Ejido Tabalaopa. Ya no está, ya se la robaron. No son de ahí. Pero bueno, el saludo para los profes y toda la raza que nos sintoniza en Chihuahua capital, en Chihuahua capital. Ok, vámonos a gusto. ¡Ay! Aquí están los felinos. Ir echando gando el vato a gusto.

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0: 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Oiga, ahí le va, domingo 16 de agosto, señores equidatarios del ejido Mioqui. Oiga, van a ser las elecciones, déjeme contarle que Jorge Robles es planilla roja. Él está puesto para dirigir el ejido, claro que sí. De no nomás dirigir el ejido, bajar dineral del federal, del estado. Claro que sí, oiga, todo eso él puede hacerlo. Él sabe cómo hacer las gestiones, él está involucrado en muchas cosas buenas para el ejido, el que es como el agua, como el agua, él está involucrado en la lluvia. Ah, no, no, en eso no, ¿verdad? No, en eso no. Oiga, sí, hombre, él está echándole ganas para dirigir el ejido, alivianar a los ejidatarios vulnerables, complacer, bueno, bajar los costos de la maquinaria. Ya ve que a veces hay que rentar maquinaria. Y simplificar todos los trámites y dinero para el cambio de los mismos de familiares de ejidatarios, para el cambio de sus parcelas y muchas cosas más, un sinnúmero de cosas que trae Jorge Robles en sus propuestas. 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Ya dijo, canijo. ¡Sale pues! Espéreme tantito. ¡A la señora! A ver, échemela. ¡Bueno! ¡Bueno!
1: Soy yo, Claudia, la mamá de Eloísa.
0: ¿Qué dijo?
1: Soy la mamá de Eloísa.
0: Ah, bueno.
1: La señal de ayer.
0: Bueno, hable claro, para que la gente le entienda. ¿Sí le hablaron,
1: sí, digo,
0: o no?
1: Sí, nomás ayer se reportó más un señor de Saucillo. Nomás ayer se reportó un señor nada más ayer.
0: Ah, bueno.
1: Que me mandó unas 500 pesos, lo único que se reportó.
0: No, pues oiga, la cosa es tranquila. No crea que le va a llover en su milpita de buenas a primeras. No, no, tranquila. Esto requiere tiempo. No crea que es fácil. No crea que la gente, ya no es porque dice uno, ya ahí va a ayudar. No, tranquila. Tienen que sentir que usted está hablando con el corazón en la mano, que está diciendo la verdad y todo, ¿me entiende? Todo esto debido a mucha gente que ha hecho fraude, ¿me entiende? Entonces ya la raza, ¿sí?, pues está ariscada. Entonces usted tranquila, ayer le habló uno, a lo mejor hoy le hablan más y así nos la llevamos. ¿Cómo la ve?
1: Sí, está bien, sí, sí está bien.
0: Dijo la nomás no se desespere, porque si se desespera, pues en la torre, mi comadre, digo aquel. Oiga, sí, necesita con calma. No todo va a funcionar a nuestro deseo, ¿me entiende? A nuestra necesidad. Sabemos que necesita, pero esto es tardadito, ¿eh? Como puede juntar un día, como no puede. Entonces, llévesela tranquilona y otra vez, vamos a pedir para... ¿Cómo se llama su hija?
1: Eloísa Mata Miranda.
0: Eloísa, para la niña Eloísa. Eloísa, ¿tiene 4 años?
1: Sí.
0: Tiene 4 años, ella necesita una operación a corazón abierto, ¿verdad?
1: Sí.
0: Entonces, la mamá está pidiendo para gastos de viaje, ¿verdad?
1: Sí, pero el viaje para mí, yo ya de venida a Torreón.
0: Pues claro, ni modo que se va a ir ella sola. Pues mire, si tiene 4 años, claro que tiene que ir la mamá para... Pues ni modo, así son estas cosas. Son pruebas que nuestro Señor Padre nos manda y a veces son muy difíciles de superar. O sea, no aguanta uno tanto... pesar, tanta amargura, tanto... No, ¿para qué le cuento? Entonces, vamos a ayudarla, mi gente. Ella está batallando. ¿Su esposo en qué trabaja, oiga?
1: No, falleció.
0: Ah, ¿ya murió?
1: Ya.
0: Ah, entonces nomás vive usted y su hija, ¿o quién más?
1: No, mata a la nieta, a mí nada más.
0: Bueno, entonces, mi gente, mire, hay que echarle la mano, hombre. Hay que ayudar a esta niña, a esta bebé, a esta inocente de 4 años que, pues, la mamá le está echando las ganas para vivir, para que ella ya no sufra tanto, se controle en su problema, en su problema de salud. Entonces, mi gente, mire, le voy a dar el número telefónico para que el que quiera... El que tenga buen corazón, el que necesite sanar algunas tonterías que hace uno, Hay que ayudarla, hombre. El de arriba no está nomás ahí porque sí, por estar, no. Él sabe dónde y nos ha dado muestra de muchas cosas que él hace y puede hacerlas a su manera, ¿ok? Entonces hay que ayudarle. Mire, ahí le va el número: 639-231-3394. 231-3394. Ella necesita, pues, curar a su hija, que su hija esté bien, que salga de peligro de su corazoncito inocente, chiquito que tiene. Y ella, pues, ahorita no sabe ni qué de la vida, imagínense. Hay que ayudarla, mi gente, hay que echarle la mano con lo que sea. El chiste es que ella junte el dinero para que tenga para los viáticos. Oiga, ¿cuándo va a ser? ¿Qué fecha le dieron?
1: No, me dijeron que hablaba para el 29 de julio. En la mañana que les hablaba allá en Chihuahua, en Morelos.
0: Ah, el 29 de julio va a hablar para darle la fecha.
1: Sí.
0: Bueno, ok, el 29 habla para que le den la fecha allá en Chihuahua. Bueno, ok, mi gente, entonces vamos a ayudar a esta niña, a esta bebé inocente que no sabe nada, que está en peligro, hombre. Por favor, márquele usted directamente a la mamá, 639-231-3394. 231-3394. Ándele, pues, señora, pues vamos a ver quién le marca. Y no se desespere.
1: ¿Está bien?
0: No se desespere, ¿eh?
1: No.
0: Porque si se desespera es peor. Usted tranquila. Cuando el de arriba...
1: Está bien, muy amable, gracias.
0: Cuando el de arriba decida, verá que le va a llover dinero de arriba, ¿eh?
1: Sí, muy amable, gracias.
0: Ándele, pues, gracias a usted. Hasta luego. Oiga, la que no ha hablado es Lupita. ¿Qué pasaría con Lupita? Esa Lupita también, pues también necesita de ayuda, no de una aliviane, porque se presta para otra cosa. Nada de ayuda, hombre, de apoyo, para que también está enfermita ella. Pues, híjole, uno quisiera ayudar a todo mundo, pero ni el gobierno puede. En vez de ayudar, mejor se clavan la lana. Allá la tienen en los bancos llenos, hijo eso. En vez de ayudar a la gente, oiga, ¿para qué quieren tanto dinero, hombre? Se va a distorsionar su mente. Empieza con loqueras, a esto y lo otro, puras tonterías. Y al rato muere y ahí queda todo el dinero robado del pueblo. No, hombre, ayuden, mejor ayuden para que hay de perdido, a ver si el de arriba les levanta el castigo, para que no se vayan allá a freírse allá con el demonio en el infierno. Sí, rateros. ¡Vámonos, a gusto! ¡Mire nomás, Apache! Un pescadito que andaba de vago buscaba.

0: ¡Vámonos! Se vinieron Grupo Impacto de Montemorelos. Ahí le va para Don Guadalupe. Oiga, también a Los Locos Urbanos la pidieron. ¡Qué bárbaro! Matamos.
1: Ya la vamos a bloquear.
0: Sí, sí, matamos dos. Ah, ¿cómo que a bloquear? Pues que no está bien.
1: Harta me tienen con eso.
0: Ya sé. Pero como dijo el Chucho, aguaguántate.
1: Aguaguántate.
0: Oiga, para Los Locos, allá Don Guadalupe por la casa. ¡Fuímonos!

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secuaces, el, ¿cómo se llama aquel? Allá en Marfa, el Vallesano, el Jaguar, ya andan ingiriendo alcohol, dijo aquel Apuchín también. Oiga, toda la raza Rebeca, Amy, para la niña Amy, que se graduó de primaria, qué padre, de parte de toda su familia, allá en Talabartería, para Jair.

checho. A gusto, papá, por allá en Marfa, toda la raza bailando. Y la raza que anda iluminada. Oiga, saludos para Rebeca, Jamie, allá en la Cuauhtémoc. A la cuadrilla de Fabián, qué bárbaros. Allá el Vallesano, Jaguar, la Rula, que no se compone, ni más paloma. Para Luis Antonio, Marta y toda su cuadrilla.

gusto, papá. Gastando la lana, claro, muy merecido, mi profe Robert. Allá el Jarovsky, pues, él no anda de vacaciones. Ahí está para el Jarro y familia.

listo, oiga el saludo para Eleuterio Lerma por allá en el Cachichén, el chicharronero, el vato, dice la rula, nadie anda borracho, ¿qué no dirá? ¿Qué no dirá? A toda la raza, sí, que sigue, que le gusta el show del compa, qué padre a través de la Lupe. Ah, allá en la talabartería Los Luisones, a la bebé que se graduó de

0: Oiga, ya no le echamos. Gracias, compañera de partido.
1: De nada, que pasen muy bonita tarde-noche. El día de mañana por acá andaremos de vuelta. Pásenla muy bonito. Esperando que hayan disfrutado mucho de esta tarde y del programa. Así que pues el día de mañana por acá andaremos de vuelta.
0: ¿Qué va a cenar?
1: No sé.
0: Yo qué dije, a ver si se me antoja.
1: Ni idea.
0: Bueno, pues ni modo. Ay, busco a ver que en la calle voy a preguntarles, oiga, ¿qué va a cenar?
1: ¿Qué va a cenar?
0: Van a decir, ¿y este loco qué rollo? Oiga, como la vez que fui a regalar las pizzas que quedaron, le hablaba a
1: sí me platicó que se asustaba.
0: Iba en la calle, y luego veía una señora con dos, tres niños. Ajá. Señora, oiga, mire esto y lo otro. Y se me quedan viendo así, no va a ser uno de esos
1: curiosos.
0: Si no,
1: es que ahorita ya olvídese.
0: No, está bien que desconfíen. Y le dije, mire, es que no quiere una pizza para las niñas. Ajá. Mire, traigo esto. Mire, señora, soy del radio, no tenga miedo. Y ya cuando le decía eso, ya se acercaba.
1: Ya se acercaba.
0: Órale, sí. Y les daba una, dos pizzas.
1: Sí, pues es que olvídese.
0: Y las niñas, no, hombre, iban felices.
1: No, felices de la vida, ya sé.
0: Y así me iba como, hubo algún festejo ahí en la plaza.
1: Sí, ajá, sí, en la plaza.
0: Y y así otra, señora, oiga. Y otras no me pelaron, claro, y bueno, ni modo, se lo perdieron.
1: Así es.
0: Pero sí, hacerle caso a un desconocido, no. Pero ella nomás les decía, soy del radio, no tenga miedo, mire, acérquese, esto y lo otro. Y le enseñaba la pizza y las niñas, no, vos, tendidas, espérate, ¿a dónde vas? Sí, venían rumbo al carro a agarrar la pizza.
1: Sí, así pasa, ¿no? Es que ahorita en estos tiempos ya no se debe de confiar en nadie.
0: Tiene que dormir uno con la puerta cerrada. Y muchos...
1: Con 10,000 candados.
0: Sí, porque está acá, hijo de su... Pero bueno, mi raza, oiga, ya terminamos, échele ganas, ya Angelique Hugh, ¿se va a ir a dormir o se va a ir de vaga?
1: Oh, voy a hacer ejercicio, qué de vaga.
0: ¿Cómo? ¿También?
1: También.
0: ¿Me copió o le copié?
1: Sí, no, nos copiamos uno al otro.
0: Bueno, está bien, pues. Bueno, vámonos, pues, mi raza. Ahí los vidrios, gracias. Mañana en punto de las 9. Esto tan, se acabó. No falta.

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1: El cuerpo sin vida de un hombre fue localizado la mañana de este miércoles en el kilómetro 34 más 980 del canal de riego 05, en el tramo del camino que conecta Puerto de Pintas con Conchos. Las familias de la colonia Nicolás Bravo, conocida como el kilómetro 92, recibieron atención y apoyo ante las afectaciones provocadas por las recientes lluvias.
2: Al igual, hicimos un análisis de afectación, de qué es lo que está pasando sobre la calle, que está muy pegada al canal de riego.
1: Una moto y un vehículo se vieron involucrados en un hecho vial ocurrido en el sector poniente de Delicias, percance que deja daños materiales, estimados de aproximadamente 40 mil pesos. Familiares y autoridades solicitan el apoyo de la población para localizar a Laura Patricia Subía Castillón, de 41 años de edad, quien fue reportada como desaparecida en esta ciudad de Delicias. Fue vista por última vez en un domicilio de la calle 21 Norte. Desde entonces salió con rumbo a la ciudad de Chihuahua Capital, sin que hasta el momento se conozca su paradero. Si usted tiene alguna información, puede hacerla llegar a través del número de emergencia 911. La imagen aparece a través de ADC Noticias Digital, de Radisa.
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Érase una vez, en un little tiny pueblito, un ratoncito muy veloz y muy enamorado, al que llamaban Speedy Gonzales. Esta es su historia y lo que pasó cuando su novia Rosita se fue. Y dice más o menos...

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0: Evangelio de hoy, jueves 23 de julio del 2026.
1: Proclamación del Santo Evangelio según San Mateo.
2: En aquel tiempo, se acercaron a Jesús sus discípulos y le preguntaron: ¿Por qué les hablas en parábolas? Él les respondió: A ustedes se les ha concedido conocer los misterios del reino de los cielos, pero a ellos no. Al que tiene se le dará más y nadará en la abundancia, pero al que tiene poco, aun eso poco se le quitará. Por eso les hablo en parábolas, porque viendo no ven y oyendo no oyen ni entienden. En ellos se cumple aquella profecía de Isaías que dice: Ustedes oirán una y otra vez y no entenderán, mirarán y volverán a mirar, pero no verán. Porque este pueblo ha endurecido su corazón, ha cerrado sus ojos y tapado sus oídos, con el fin de no ver con los ojos, ni oír con los oídos, ni comprender con el corazón, porque no quieren convertirse, ni que yo los salve. Pero dichosos ustedes, porque sus ojos ven y sus oídos oyen. Yo les aseguro que muchos profetas y muchos justos desearon ver lo que ustedes ven, y no lo vieron, y oír lo que ustedes oyen, y no lo oyeron.
1: Palabra del Señor. Gloria a ti, Señor Jesús.
0: Amados hermanos en Cristo, para meditar el día de hoy este texto del Santo Evangelio, tan denso y rico en contenido, nos quedaremos con los siguientes cuatro puntos de reflexión. En el primer momento de la reflexión, meditemos en la pregunta: ¿Por qué le hablas a la multitud por medio de parábolas? Ejemplos como la parábola del sembrador o la del trigo y la cizaña ilustran cómo a través de un lenguaje simbólico y sencillo, Jesús comunica verdades profundas que, con su guía, pueden ser comprendidas. Los discípulos, al observar esta forma de enseñanza, expresaron su inquietud al Señor, quizá esperando que el mensaje fuera más directo. Sin embargo, Jesús, que es la sabiduría misma hecha persona, sabe cómo hablar al corazón de cada uno. Nada en su forma de enseñar es casual. Cada palabra y cada imagen tiene un propósito. Nosotros también podemos experimentar momentos de duda o de búsqueda frente a algunos aspectos del Evangelio. Pero esto no debe desanimarnos, sino impulsarnos a acercarnos más a Jesús, quien es la fuente de toda verdad. Al igual que los apóstoles, podemos recurrir a Él con confianza y pedirle que nos ayude a comprender lo que necesitamos. A través de la oración sincera, el Señor responde a nuestras inquietudes. Por medio del Espíritu Santo, Él ilumina nuestra mente y nuestro corazón. Si perseveramos con fe y humildad, no quedaremos sin respuesta. Dios, que es fiel, nos guía con amor para que, poco a poco, podamos descubrir la riqueza de sus enseñanzas y crecer en nuestro camino espiritual. En el segundo punto de la reflexión, meditemos en esta enseñanza que el Señor proclama: porque a quien tiene, se le dará más, pero al que no tiene, se le quitará aún lo que tiene. La vida espiritual es un camino de crecimiento constante. Tanto las virtudes como las debilidades pueden desarrollarse con el tiempo, dependiendo de nuestras decisiones. Esta dinámica nos recuerda que todo en la vida, la fe, el amor, la esperanza, pueden multiplicarse si los sembramos con humildad y confianza. Hoy es un buen momento para cultivar las semillas que Dios ha puesto en nuestro interior: el amor, la bondad, la humildad, la paciencia. Si las dejamos germinar a través de su palabra y guía, el Señor hará crecer en nosotros estos frutos espirituales para la gloria de su Padre y para bien de todos los que nos rodean. En este tercer momento de la reflexión, meditemos en la frase: porque el corazón de este pueblo se ha endurecido. El amor de Dios es siempre paciente y respetuoso. Él no fuerza nuestro camino, pero sí está dispuesto a ayudarnos cuando damos un paso hacia Él. La gracia de Dios tiene el poder de tocar nuestros corazones, de hacernos sensibles nuevamente al bien, al amor y a la verdad. Por eso, si en nuestro interior sabemos que hay algo que debemos transformar, no tengamos miedo de acercarnos a Dios. Él no viene a juzgar, sino a restaurar. Hoy es una buena oportunidad para abrir un diálogo con el Señor, permitirle que nos hable con ternura y nos devuelva la claridad del alma. No dejemos pasar el tiempo ni permitamos que el corazón se endurezca. Siempre podemos regresar al amor de Dios que nos espera con los brazos abiertos y con una paz que renueva y da vida. Ahora, en el cuarto momento de la reflexión, meditemos en esta frase: felices los ojos de ustedes porque ven, felices sus oídos porque oyen. Aquellos que logran comprender las parábolas de Jesús son profundamente bendecidos, pues la comprensión de los misterios del reino de Dios se manifiesta en la medida en que el corazón se encuentra dispuesto y abierto. Los discípulos, al estar cerca de Jesús, aprendían directamente de su ejemplo y de sus enseñanzas, y esa cercanía les permitía desarrollar una sensibilidad espiritual sincera y receptiva. Por eso es tan importante dedicar tiempo a estar en presencia del Señor, especialmente en el Santísimo Sacramento, para que su luz y su gracia transformen nuestro interior y nos abran al conocimiento del reino de los cielos. San Pablo, en sus cartas, nos recuerda que vivimos en tiempo de gracia y por ello se nos ha dado a conocer la verdad del Evangelio. Gracias al amor de Cristo, nuestros sentidos han sido renovados, especialmente cuando participamos de la Eucaristía, donde su sangre nos purifica y fortalece. Somos afortunados al vivir en esta época en la que ya hemos recibido la revelación del reino. Gracias al anuncio continuo de la palabra por parte de la Iglesia a lo largo de la historia. Dichosos quienes acogen con fe y compromiso el llamado del Señor, pues para ellos está reservado el gozo eterno del cielo. Que el Señor siga llenando de su gracia a su Iglesia y que nosotros sepamos acoger con gratitud los medios de salvación que ella nos ofrece. Así, con confianza y esperanza, avanzamos hacia la plenitud de vida en la ciudad celestial donde habita nuestro Dios. Ahora cuestionémonos profundamente para que renovemos el corazón. ¿Tengo el corazón abierto para comprender el mensaje de Dios? ¿Valoro el don de haber conocido el Evangelio? ¿Me esfuerzo por escuchar con atención la palabra de Jesús? ¿Busco ver con los ojos de la fe lo que Dios hace en mi vida? Oremos. Padre Todopoderoso, te damos gracias por habernos permitido conocer los misterios de tu reino. Abre nuestros oídos y nuestros ojos espirituales para que podamos recibir tu palabra con humildad y alegría. Renueva en nosotros el deseo de vivir según tu voluntad. Te lo pedimos por nuestro Señor Jesucristo, que vive y reina contigo en unidad del Espíritu Santo y es Dios, por los siglos de los siglos. Amén. Que el Señor te bendiga abundantemente en este día, en el nombre del Padre, del Hijo y del Espíritu Santo. Amén.
3: Temperatura, 22 grados centígrados.
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3: Temperatura 22 grados centígrados.

0: Temperatura, 22 grados centígrados. Temperatura, 22 grados centígrados.
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¿Qué tal? Buenos días, muy buenos días. Gracias por estar en sintonía con nosotros esta mañana. 5:33 a.m. 5:33 a.m. Hoy es 23 de julio, hoy es jueves 23 de julio, día de santo de Brígida, también de Liborio y de demás Brígida y Liborio, también de Juana. André, pues muy bien, buenos días. Han transcurrido 203 días, faltan por transcurrir 162 días de este año 2026. Semana número 30, estamos en pleno verano y en el mundo zodiacal de Leo. Hoy estamos con los Leo, mundo zodiacal de Leo. Buenos días. Echándole ganas, buenos días a nuestro gentil auditorio a través de la Lupe 98.9. Ayer estuvimos aquí, pero había una fallita técnica. Ya estamos de nuevo. Buenos días, me dijeron, ¿por qué no vino ayer, Richie? ¿Cómo no? Sí vine, pero el que no vino a tomar vino, entonces ¿a qué vino? Buenos días, 22 grados la temperatura, 36 la máxima, 21 la mínima para el día de hoy. Ándele, muy bien, por lo pronto. El amanecer será a las 6:19 a.m, el atardecer a las 7:57 a.m. Hay un vientecito de 4 kilómetros por hora proveniente del sur. Hoy el viento alcanzará velocidades de entre 1 y 11 kilómetros con ráfagas hasta de 26 kilómetros por hora. El amanecer, le comentaba, 6:19 a.m. a las 7:57 del atardecer. Visibilidad 31 kilómetros, 61% la humedad. 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Saludos a todos. Gracias por estar con nosotros en esta mañana. Buenos días.

Una dirección y producción de Arturo Díaz Cázares, Mario Díaz Cázares, director comercial, Felipe Esquivel, gerente del Grupo Radis. A quien les habla, su amigo y servidor, Richie Morales, aquí en controles esta mañana. Mañana ya de jueves 23 de julio. ¡Ándele! Saludos a doña Rafita Lara. Buenos días, doña Rafita. ¿Cómo amaneció? Buenos días, doña Rafita Lara, don Chava Valle, Nino Quintana, Loncho Campos, Jorge Morales, Sergio Lozano, Pepe Abundi, Víctor Ramos, Ramón González, Félix Medina, Nena Salinas, el Cuate Pobre, al Gordo Nostroza, a Manuel González, en Arroyo Bachimba, al profe Servino Frutillo, el señor Cuauhtémoc, al ingeniero Manjarres, buenos días, Cachillo Gallegos, Avisa Tío, Borito Los Morales, Borito Mono, Hugo López, en Taquitos Meni, al señor Saeta, a Chuma Meniax, Carlos Sainz, Lencho Acosta, Poli Mague, Pati Neto Gallegos, a Polito Lina, de González, Felipe Campos, señor Barroso, señor Azul y Alfredo Fonseca, a Laurita Horta, su señoría, rumbo al gimnasio, me imagino, ya está dándole los fierros. Para Juanito Hernández y la familia Hernández Villagrán, saludos, buenos días, ¿cómo amaneció Juanito Hernández y la familia Hernández Villagrán? Ahí, con su moderno local, válgame Dios. A Carlos Sánchez, Irene Corrales, Don Maxi Hernández, Kiko Gómez, Lupe González, Poncho Gutiérrez, José Luis Chavarría, Alfonso Nájera, Carlos Ávila, Antonio Gutiérrez, Paul Uribe, Pepe Moreno, Arturo Fernández del 59, Santiago García, Alicia Flores, Josefina García, Chole Cano, a Jesús Manuel Díaz Martínez, Ramón Ocio Casas, Oscar Tavares, Rosa María Hernández, Margarita Parra, Baudelia Bonilla, buenos días, a Adriana Marisol Moreno, Demetrio Ochoa en Cabal 7, a Rocío Miranda y Omar Bretado, Omar Gutiérrez, Berito Noriega, señora Reza Arrieta, Gerardo Con, a Raúl García Morales, Felipe Gómez, a profesor Javier Carrillo Neri. También saludos para el profesor Rafael Rivera Lucero, que ya está mejor, mi profe, le mando un abrazote a mi compadre. También para el profesor Francisco Javier Miranda y a Julio Ibarra. Buenos días, good morning. Buenos días, son las 5 de la mañana con 37 minutos, 5 con 37 minutos. Gracias por estar con nosotros en sintonía y gracias a Dios por un día más de labores. A toda la gente, bonito día, domina esa pereza, échale ganas y vámonos con lo que viene esta mañana. Creo estar soñando. Buenos días, los hermanos Carreón.

5 de la mañana con 39 minutos, 5:39. Anoche me enamoré. Buenos días. Los Abson.

buenos días, 5:42, 5:42. Oiga, pues se reanudan las labores de recolección de basura con ruta correspondiente el día jueves. Ya ve que hubo situación por la lluvia, hubo problemitas allá en el relleno sanitario, se llenaron los camiones y ya hoy se reanuda normalmente en la recolección de basura, así de que ya sabe, estamos para atenderle, échele ganas, ¡ánimo!

0: 5 de la mañana con 45 minutos, 5:45 minutos. Fíjese que antier cumplió años el padre Kalili. Me reporté con él, le mandé felicitar y me dijo, pues ahí la llevo, Richie, ya esperando pasar del sol a la sombra. Mira más qué frase tan cortita, tan sencilla, pero con tanta profundidad. Doña Rafita Lara, ¿cómo amaneció? Buenos días.
1: Muy buenos días. Pues siempre orando y alabando a Dios. Es que todos los días yo, mi tiempo, que muchas cosas ya no puedo hacer, yo agarro mis Sagradas Escrituras y me pongo a todos los días a leer algo en las Sagradas Escrituras y ofrecer las alabanzas, también los salmos son para alabar a Dios y pedir por los que no le piden a Dios, pedir por ellos, para que la luz de Cristo toque sus corazones y sepan cuánto nos ama mi Padre Dios. Ahí también está escrita cómo fue la vida de Santa Magdalena, que ayer se le ofreció una misa dedicada a ella, porque fue una gran pecadora, pero también cuando ella conoció a Cristo, con lágrimas lo abrazó, besando sus pies y pidiéndole perdón, y tanto amó a mi Jesús que llegó a la santidad, Santa María Magdalena. Por eso las personas que hayan ofendido a Dios y llegue el arrepentimiento a nuestras vidas, a nuestros corazones, Dios nos da su gracia y nos acerca siempre a que pidamos por los que no piden, por los enfermos, los presos, los desamparados, que siempre nos acordemos del prójimo. Por eso dice el Señor, ámense los unos a los otros como yo los amo, y amen a su prójimo, que nunca despreciemos a nadie. Y si alguien está enfermito o nos ha lastimado en alguna forma, oremos por él. Nunca le aborrezcamos o le digamos una frase lastimándolo. Al contrario, que pidamos unos por otros. Eso le agrada mucho a mi Padre Dios, que seamos siempre honestos en esa forma y alabemos y bendigamos a todos por sus trabajadores, por todos los que no tienen trabajo, por todos los que viven en mucha pobreza y por todas las necesidades, los que están en hospitales enfermitos, médicos y enfermeras también, para que sean muy responsables de de la sabiduría que Dios les ha dado. Ellos sean pues muy honestos con los enfermos. Y por toda nuestra gente pido siempre, que lo escucha diariamente, le digo, Señor, que sean muchos los que estén escuchando el Santo Evangelio, porque la palabra de Dios nos va acercando más a Él en medio de nuestras limitaciones, errores, faltas, porque todos somos pecadores, todos. Pero cuando uno ya se le entrega con todo su corazón y reconociendo nuestra pequeñez, nuestra miseria de humanos que somos, Dios nos va acercando a su corazón y no dejamos de hacer también obras de caridad. Cuando puedan, ayuden mucho a Cáritas. Ahí va mucha gente muy humilde que no tiene que comer, ahí les dan de comer. Y a mucha gente que ayuda, y a Cáritas, con ropa, con calzado, con comida. Y todos, cuando puedan, tengan que hagan obras de caridad, porque de esta vida nada trajimos, nada nos vamos a llevar. Y a él le gusta mucho que hagamos las obras de caridad. Muchas bendiciones, Richie, para toda su gente que lo escucha. Que Dios a todos los toque con su luz divina, los llene de bendiciones. Siempre pido por todos, por usted, por su familia, sus hijos. ¿Quién cumple años ahora de sus hijas?
0: No, nadie. Aquí estamos echándole ganas nada más.
1: Yo pensé que iba una de ellas a cumplir años. Parece que Pau.
0: Pau cumplió el 12 de julio, ¿sí?
1: ¿Qué cuánto?
0: El día 12 de julio cumplió Pau.
1: Pues se me pasó. No sé si...
0: No se apure, fue domingo, no se apure, por eso no...
1: Ah,
0: no,
1: por eso no lo escuché, muy bien. Porque todos los días lo escucho.
0: Muchas gracias, doña Rafita, sí. Y estamos a la orden, ¿eh?
1: Sí, para todos, que Dios nos llene a todos de bendiciones y bendiciones para todos sus hermanos, sus familias, y a los que lo escuchan, para todos, bendiciones con todo mi fe, mi corazón.
0: Gracias, gracias, Rosita. Gracias. Espacio. Bonito día, gracias.
1: Igualmente.
0: 5:50, 5:50 y vámonos. Fue en un café. Buenos días.

5 de la mañana con 53 minutos, 5:53 aquí en La Lupe 98.9. Gracias por estar con nosotros. Continuamos, temperatura 22 grados centígrados en la capital agrícola del estado.

Buenos días, son las 5 de la mañana con 56 minutos, 5 con 56 minutos. 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Esta canción como que no me cae. Bueno, pues ni modo. Despeinada, válgame Dios.

0: Bueno, buenos días, son las 5 de la mañana con 59 minutos, 5 de la mañana con 59 minutos. ¿Cuánta broma habría del pelo, ah? ¿Qué le decían? Oiga, mija, usted no tiene el pelo quebrado, lo tiene hecho garras. Válgame Dios. Bueno, pues ni modo, así es este asunto. Así es la vida y hay que aceptarla como es. Buenos días, gracias por estar con nosotros. Continuamos, vámonos a programa de gobierno federal y regresamos en un ratito. Échenle ganas, ¿eh? Ánimo, cuídese. Son las 5:59. No, pues ya son las 6 de la mañana. 6 de la mañana.
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2: ¿Margarina o mantequilla? Aunque pueden parecer iguales y usarse para preparar muchos alimentos, tienen diferencias importantes.
1: Su origen, composición y características no son las mismas. Por eso, antes de elegir, infórmate con el estudio de calidad que Profeco les hizo a estos productos.
2: Y en la sección Consuminis, descubrirás una nueva forma de consumir sin tener que gastar. Intercambia, juega y comparte.
1: Una forma sencilla de aprovechar todas esas cosas que hace mucho ya no usas, que están en buen estado y que otra persona puede estrenar. Revista del Consumidor.
2: El Laboratorio Nacional de Protección al Consumidor analizó 43 productos, 28 mantequillas y 15 margarinas para conocer su calidad y verificar que cumplan con la información que ofrecen.
1: Pero antes de conocer los resultados, la química Margarita Gómez Sánchez nos explica qué diferencia una mantequilla de una margarina.
3: Hola, ¿qué tal? Soy la QFB de Guadalupe Margarita Gómez Sánchez y estamos en el Laboratorio Nacional de Protección al Consumidor. Y aquí realizamos el estudio de calidad de margarinas y mantequillas. Bueno, una de las grandes dudas que surge como consumidores es la diferencia entre mantequillas y margarinas. Fundamentalmente es el origen de sus grasas. Las mantequillas provienen de leche, básicamente de crema de leche, y en este caso pues son grasas saturadas, por lo mismo. Tienen un aproximadamente de 80% de grasa, pero bueno, también podemos encontrar algunas vitaminas como la A, la E, la D y calcio. En cambio, por ejemplo, las margarinas, su origen es vegetal, provienen sus grasas de aceites vegetales, pero para que puedan tener la consistencia que conocemos, necesitan llevar un proceso. En ese proceso, algunos de nuestros productos pueden llegar a presentar grasas trans. Aunque, bueno, la otra contraparte es que llegan a tener un 60% de grasa.
2: Se analizaron 28 mantequillas y 15 margarinas. La mayoría declara que no contiene sal.
1: ¿Qué pruebas se aplicaron?
3: Las pruebas que se realizaron fue información al consumidor, contenido neto, cantidad de agua, la cantidad de grasa, el tipo de grasa, la cantidad de sal presente y en este caso también el contenido energético que proporciona.
2: Se revisó que cumplan con los requisitos de información comercial y que esta sea verdadera. Deben indicar, entre otros,
1: marca, denominación, contenido neto, lista de ingredientes, fecha de caducidad, alérgenos y leyenda de conservación.
2: Pasaron por la báscula, pero ¿para qué se realiza esta prueba?
1: Para comprobar que el producto contenga la cantidad indicada en su etiqueta. Las personas consumidoras tienen derecho a recibir información clara, veraz y comprobable.
2: Otro punto importante fue conocer qué tipo de grasa contienen.
4: Al ser la grasa el ingrediente principal y el elemento que determina si un producto puede llamarse mantequilla o margarina, se verificó que correspondiera con su denominación, grasa de leche en las mantequillas y aceites vegetales en las margarinas.
2: También se revisó el contenido de sodio. Aunque es un mineral necesario para el organismo, consumirlo en exceso puede relacionarse con problemas de salud.
4: ¿Y qué hay del aporte calórico?
2: De manera informativa, se calculó su contenido energético tomando como referencia que cada gramo de grasa aporta 9 kilocalorías.
4: Estos fueron los resultados.
3: Los resultados obtenidos en general fueron buenos. En este caso cumplieron con el contenido neto, el tipo de grasa, la cantidad de grasa, la cantidad de sal, salvo un producto que a lo mejor no cumplió con la cantidad necesaria para poderse denominar como margarina. Pero bueno, vamos a ver los resultados para que ustedes tomen sus propias decisiones.
2: Dos productos de la marca Lurpak se denominan mezcla de mantequilla con aceite de canola. Al no corresponder a una mantequilla o margarina, no cuentan con un estándar de calidad específico que los regule.
4: Un producto de la marca Gloria no debería llamarse mantequilla porque no cumple con el mínimo de grasa requerido por el estándar de calidad.
2: Y un producto de la marca Table Made no tiene la grasa suficiente para denominarse margarina.
4: Haz un consumo informado.
3: Algunas de las recomendaciones que podemos darles al momento de que ustedes van a hacer sus compras es que chequen que realmente su producto esté en refrigeración, que esté el envase en condiciones óptimas, que la fecha de caducidad está en tiempo y al tiempo de uso que le vayan a dar. También decidir si su producto que van a consumir lo necesitan con sal o sin sal, de acuerdo a lo que van a preparar. En este caso también es importante que cuando ustedes pongan su producto en su recipiente sartén, tenga una temperatura baja, puesto que si es muy alta puede llegar a quemarse o tomar coloración o sabor desagradables.
2: Recuerda que tanto la mantequilla como la margarina son productos con alto contenido de grasa. Las mantequillas contienen principalmente grasas saturadas y las margarinas suelen contener grasas trans, por lo que se recomienda moderar su consumo.
4: Consulta el estudio de calidad de mantequillas y margarinas en la Revista del Consumidor en su edición impresa o digital.
2: Porque un consumo saludable empieza con decisiones basadas en información veraz.
4: Ahora te daremos unas ideas para que las niñas y los niños se diviertan y puedan tener las cosas y juguetes que desean sin necesidad de gastar.
5: Revista del Consumidor.
2: ¿Te imaginas regresar a casa con un libro nuevo, un rompecabezas o ese juguete que llevabas meses buscando sin gastar un solo peso?
4: Sí se puede. Solo necesitas algo que ya no uses y muchas ganas de intercambiar.
2: Es una gran forma de conseguir cosas que te gusten. Además de ser divertida, ayuda a cuidar tu bolsillo y también al planeta.
4: ¿Has escuchado hablar del trueque?
2: Es una opción para el consumo cotidiano, sustentable y comunitario.
4: Es un intercambio. Tú das algo que ya no usas, pero que está en buen estado, y recibes otra cosa que alguien más ya no necesita.
2: Puede ser un juguete, un libro, una historieta, una mochila, ropa que ya no te quede, o hasta un juego de mesa.
4: Por ejemplo, imagina que tus patines ya no te quedan, pero una amiga tiene el libro que tanto querías leer. ¡Los dos ganan!
2: Lo mejor es que no necesitas gastar dinero para llevarte algo nuevo a casa.
4: Organizar un trueque o intercambio es muy fácil. Invita a tus amigas y amigos y pídeles que busquen objetos que ya no utilicen, pero que todavía estén completos y en buen estado. Eso sí, hay que limpiarlos hasta que luzcan bonitos.
2: Recuerda que un buen intercambio debe ser justo. Entrega únicamente cosas que tú también aceptarías recibir.
4: Además de divertirse, estarán dando una segunda vida a muchos objetos que, de otra forma, podrían quedarse olvidados en un cajón.
2: Eso ayuda a generar menos basura, aprovechar mejor los recursos y consumir de manera más responsable.
4: Y quién sabe, quizá descubras un libro que se convierta en tu favorito, un rompecabezas que nunca habías armado o ese juguete que llevabas tiempo buscando.
2: Porque no siempre lo mejor es comprar algo nuevo. Muchas veces, compartir e intercambiar también es una gran opción.
4: Eso sí, para organizar el trueque, pide el apoyo de una persona adulta de confianza.
2: Reunirse, jugar, compartir y cuidar el planeta.
4: Todo al mismo tiempo.
2: 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Información útil para consumir mejor.
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10: Temperatura 22 grados centígrados.
0: 6:12, 6:12. ¿Cómo andamos? ¿Bien? Eso, qué bueno que andamos bien y echarle ganas. Vámonos con música bonita esta mañana. Continuamos aquí en La Lupe 98.9. Miren nomás, aquí se nos cambió este asunto. Se nos cambió este asunto, pero estamos más que puestos. ¿Sale? Órale, pues, continuamos. Continuamos aquí en La Lupe. ¿Cuál era la que tenía lista para ustedes, hombre? Ándele, pues.

0: Yúbole, buenos días, son las 6:16. Continuamos. Échale ganas, José Javier Carrillo. Neri, anoche me enamoré. Ya la pusimos, Javier, te acabas de levantar, hombre, es lo que les digo. Válgame Dios.
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9: Temperatura 22 grados centígrados.
0: Ya son las 6 de la mañana con 21 minutos, 6:21.
10: Óyeme, preciosa, hazme caso que eso.

0: Temperatura 21 grados.
1: 6 de la mañana con 23 minutos. 6 con 23 minutos. Saludos para Jorge Morales, New York, hasta Salt Lake, Utah. A Hugo Morales, que ya en camino. El tremendo Hugo Morales. Al cuate pobre por allá en las Cruces de Nuevo México también se reporta. Buenos días, gracias por estar en sintonía. Y a todo nuestro gentil auditorio a través de la Lupe 98.9. Buenos días, 6 de la mañana con 24 minutos, 6 con 24 minutos.
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0: Temperatura 21 grados.
1: Saludo para Jorge. Jorge Solís Laizola, buenos días. Y el Gordo Inostroza también se reporta. Mi Gordo Inostroza, ¿cómo anda mi Toño? Bien, qué bueno, Toño Inostroza. Antonio Hinojosa, conecta cuadrangular allá en

¿Dónde fue? En Reynosa, Tamaulipas. No lo presentaban, lo presentaban como Antonio Hinojosa, da home run y nada, que era Antonio Hinojosa. Pero bueno, salió más bateador Antonio Hinojosa que Toño Hinojosa. Buenos días, continuamos. 6:28, 6:28. Ándale, José Javier, que aquí en México se levanta una hora más tarde, una horita más tarde, porque en Estados Unidos pues se levanta más temprano.

0: Cunino, 6:31 a.m. ¿Qué tal Cunino? Dijo, ¿quién es Cunino? No, hombre, si les platico hasta lloran. Buenos días, son las 6:31 a.m. Échele ganas, es jueves, ¿eh? Hoy no hay béisbol, el béisbol es hasta mañana, así de que échele ganas. Hoy es juevesito de prepararnos para el día de mañana. 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
2: Temperatura 21 grados.
0: 6:38 a.m. 6:38 a.m. aquí en La Lupe 98.9. Continuamos con Alberto Vázquez. Dijo Doña Licha, tan guapo Alberto Vázquez. Mira.
1: Bien pudo ser mi padre, pero no quiso mi mamá. Buenos días, 6:36. Oiga, si la invitara esta noche. No hay béisbol, pero bueno, vámonos.

0: ¿Qué tal, Cunino? 6:39, 6:39 aquí en La Lupe 98.9 en este jueves 23 de julio del 2026, temperatura 21 grados centígrados.
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1: Temperatura 21 grados.
2: Eres toda una mujer. 6:43 de la mañana.

0: Eres toda una mujer, la canta Raúl Valle. Buenos días, continuamos. Buenos días, 6:46 de la mañana. 6:46. 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
7: Temperatura 21 grados.
0: 6:50 de la mañana. Saludos para el ingeniero Manjarres. Buenos días al profe Servín en Frutería y Salchichonería Cuauhtémoc. Gracias por estar en sintonía. El ingeniero Becerra se reporta también. A Ramón Gallegos, ándele, échele ganas. Irene Corrales, Juanito Hernández y la familia Hernández Villagrán. Al Gordo Nostrosa, Javier Carrillo. Saludos a toda la gente que está pendiente de la Lupe 98.9, 6:59 a.m. Vámonos con esta melodía. Y como me acuerdo de mi profe, del profe Carlos Sandoval, le mando un saludo, por cierto, a mi profe Carlos Sandoval, cuando cantó esta melodía. De color de rosa, Prisma.

Buenos días, 6:54 de la mañana. Un pedacito de esta melodía porque me la están pidiendo y ya casi terminamos turno. Oiga, mañana hay desayuno con los profes jubilados de la Tenga 43. Si usted es jubilado de la 43 o estuvo en la 43, mañana en De Los Santos Restaurante, 9:00 de la mañana, es el desayuno de los jubilados de la 43. Y espero que ya esté mi profe Rivas ahí. Listo, listo, mi profe. ¡Ánimo! ¡Buenos días! ¡Muévanse todos! ¡Buenos días! 6:54 minutos.

Buenos días, el día de hoy es 23 de julio, jueves 23 de julio del 2026. El día de hoy se festeja el santo de Brígida, también de Liborio. Buenos días, saludos. Han transcurrido 203 días, faltan por transcurrir 162 días de este año 2026, semana número 30. Estamos en pleno verano y en el mundo soy alcalde de Leo. Felicidades a todos los cumpleaños y cumpleañeras. En este día, pasen a bonito, échenle ganas y que Dios me los bendiga. Gracias a toda la gente que está pendiente. Hoy cumpleaños Luis Baeza. Ándele, mi tremendo Luis Baeza. Felicidades, cumpleaños el día de hoy. Luisito Baeza, échele ganas y que lo festeje también el suegro. Buenos días. Ánimo con todo esta mañana. Gracias por estar en sintonía.

0: Gracias, buenos días. Vámonos a mantenernos bien informados en Noticieros Radiza Radio. Buenos días, échale ganas, gracias.
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3: Un ciudadano que transitaba por el lugar observó el cuerpo atrapado en una de las compuertas y dio aviso a las autoridades.
4: La Fiscalía General del Estado brinda más detalles sobre la localización del cuerpo sin vida de un hombre en el kilómetro 34+900 del canal principal de riego de Puerto de Pintas, en el municipio de Saucillo.
3: Luego de haber sido extraído del agua por personal de bomberos, por el momento se desconoce la identidad del fallecido.
4: La Fiscalía de Distrito Zona Centro, a través de la Unidad Especializada en Investigación de Delitos de Robo en Delicias, obtuvo la vinculación a proceso del imputado Jesús Manuel B., alias El Racer, por el delito de robo agravado cometido a local comercial, donde los datos de prueba expuestos por el agente del Ministerio Público fueron suficientes para acreditar la probable responsabilidad del imputado, ya que en compañía de otra persona causó daños a un local comercial ubicado en la Avenida Tecnológico de la Colonia Lotes Urbanos de esta ciudad de Delicias, donde sustrajo diferentes productos, así como también la cantidad de 10,000 pesos en efectivo. Tenemos el reporte de los accidentes más relevantes de las últimas horas.
5: Bueno, los dos son auto, un blanco y un color negro. Aproximadamente estamos hablando de unos 20,000 pesos entre ambos.
4: Iniciaron con la segunda etapa de los trabajos en el CRI en Meoqui.
6: Y que diariamente ofrecemos servicio de terapia física, terapia psicológica, terapia del lenguaje.
4: Ante las intensas lluvias registradas durante los últimos días, provocaron un desfase en el servicio de recolección de basura.
7: Con esa humedad se hace como un lodazal y todo. En el camino principal, que es, digamos, el norte de Nuevo Loreto, donde está el relleno sanitario orgánica, tuvimos una complicación ahí con la maquinaria y con las unidades que estaban depositando, donde era un poquito peligroso debido a que se estaban quedando atascados algunas unidades.
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4: ¿Cómo amaneció el día de hoy? Son ya las 7:03 a.m. Esperemos que se encuentre muy bien donde quiera que nos esté escuchando. Ya la temperatura en Delicias marca los 22 grados. El día de hoy es jueves. Ya estamos a 23 de julio de este 2026. El día de hoy es un día muy especial. El día de hoy es un aniversario de Flamingo 93.7. Estamos hablando de una de las estaciones muy emblemáticas de Grupo Radiza, por supuesto, en donde pues año tras año han tenido la oportunidad diferentes locutores a lo largo de todos estos años. Por supuesto, Arturo, Mario Díaz, Marcos Moya también, que en paz descanse, que se le recuerda con mucho cariño. También Helmi Ramírez, Ramón Martínez, Araceli Borunda. Pues muchos locutores, muchas locutoras. Y precisamente una de las canciones con las cuales inicia esta estación, Flamingo 93.7, porque estamos enlazados también a través de La Lupe 98.9, es esto que tenemos de fondo de Cristian Castro. Una de las canciones que en cada aniversario se recuerda, y se recuerda bastante, y seguramente aquellos que iniciaron junto con la estación también tienen algún grato recuerdo de, obviamente, todo lo que tenga que ver con Flamingo, una estación que crece junto con Ciudad Delicias también.
8: teniendo diferentes actividades, dinámicas, promociones, programas, obviamente, que han transcurrido año con año, y un sinfín de cosas más, tanto con el Top Ten, con la barra libre, por supuesto, con el Flamingo Light, con el Tocadiscos, con muchos otros programas. Así que felicitaciones a nuestros amigos locutores de Flamingo 93.7. Hoy un aniversario más de esta estación, la primera FM, por supuesto, en Ciudad Delicias y la región. Y trae mucha nostalgia con los diferentes programas. Primer miércoles del mes también, las 23 más famosas, solo por mencionar algunos de los tantos programas que se han tenido en esta estación. Y también recordar, por supuesto, a todos aquellos compañeros locutores que alguna vez estuvieron frente al micrófono en esta estación. Hoy, 23 de julio, es un aniversario más de Flamingo 93.7. Enhorabuena y felicitaciones. Mi nombre es Eduardo Hernández. Nosotros ya listos, por supuesto, para llevarle a usted toda la información a través de las estaciones de Flamingo y La Lupe 98.9. La información es la siguiente. Elementos de la Agencia Estatal de Investigación adscritos a la Fiscalía de Distrito Zona Centro atendieron el reporte del hallazgo de un cuerpo sin vida en un canal principal de riego. Tenemos aquí los detalles.
9: Elementos de la Agencia Estatal de Investigación, adscritos a la Fiscalía de Distrito Zona Centro, atendieron el reporte de una persona del sexo masculino localizada sin vida dentro del cuerpo de agua en el kilómetro 34+900 del canal principal de riego de Puerto Pintas, en el municipio de Saucillo. Este miércoles 22, un ciudadano que transitaba por el lugar observó el cuerpo atrapado en una de las compuertas y dio aviso a las autoridades. Al arribar, los oficiales de la Agencia Estatal de Investigación observaron el cuerpo a un costado del canal, luego de haber sido extraído del agua por personal de bomberos. Por el momento, se desconoce la identidad del fallecido, quien vestía pantalón de mezclilla y se encontraba sin camiseta ni calzado. Personal del Servicio Médico Forense se hizo cargo del levantamiento del cuerpo y el análisis de sus posibles lesiones.
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0: Como siempre, estamos para servirle, para escucharlo, para canalizar sus reportes. Los números de Radice Noticias, 639-474-0993 y también 639-472-0660. Será un gusto atenderle. Estamos a sus órdenes a través de Noticieros Radice Radio. La Fiscalía de Distrito Zona Centro, a través de la Unidad Especializada en Investigación de Delitos de Robo en Delicias, obtuvo la vinculación a proceso del imputado de nombre Jesús Manuel B., alias El Racer. Eso por el delito de robo agravado cometido a local comercial. Los datos de prueba expuestos por el agente del Ministerio Público fueron suficientes para acreditar la probable responsabilidad del imputado ante el juez de control del Distrito Judicial Abraham González, conocedor de la causa penal. En la investigación ministerial se estableció que el 30 de junio del año 2025, Jesús Manuel, alias El Racer, en compañía de otra persona causó daños a un local comercial ubicado en la avenida Tecnológico de la colonia Lotes Urbanos de esta ciudad. Sustrajeron 80 cubetas que contenían productos como desinfectantes, jabón líquido, brillo para llantas, entre algunos otros más. Así también una televisión de 32 pulgadas, una computadora portátil, dos terminales bancarias, una fija y una móvil, y la cantidad de 10 mil pesos en efectivo. Con base en las indagatorias realizadas en coordinación entre oficiales de la Agencia Estatal de Investigación de la Unidad Especializada y de la Dirección de Seguridad Pública Municipal, se solicitó una orden de aprehensión, con lo que fue detenido el imputado el día 17 de julio del año 2026 y fue llevado a la audiencia de formulación de imputación. El juez de control impuso la medida cautelar de prisión preventiva al imputado, resolvió su situación jurídica y fijó un plazo de meses para el cierre de la investigación complementaria. Cabe señalar que el imputado era considerado como un sujeto de interés prioritario por su alta reincidencia en este tipo de delitos y los antecedentes penales que tiene. Con dichas acciones, la Fiscalía General del Estado refrenda su compromiso de investigar y perseguir los delitos, así como de llevar ante la justicia a quienes atentan contra el patrimonio de los chihuahuenses. Se registró un choque entre dos vehículos en el cruce de la avenida Tercera y calle Quinta Norte. Tenemos el reporte.
1: Sí, mi nombre es Iván Muñoz, pertenezco aquí al Departamento de Vialidad.
2: ¿Percance vial al sector norte de la ciudad de Delicias?
1: Así es, aproximadamente a las 1245 horas se nos fue notificado por la central de esta dependencia. Un hecho vial de tipo choque y efectivamente, ¿verdad?, al arribar aquí al lugar nos encontramos con dos vehículos que se encuentran colisionados.
2: ¿Qué vehículos están involucrados?
1: Tenemos un vehículo tipo auto. Bueno, los dos son auto, un blanco y un color negro.
2: ¿Daños materiales a cuánto ascienden aproximadamente?
1: Aproximadamente estamos hablando de unos 20 mil pesos entre ambos vehículos y afortunadamente no tenemos personas lesionadas, ¿eh?
2: ¿Algo que agregar?
1: No, pues haciéndole la recomendación a los conductores, ¿verdad? Este tipo de accidente se generó el hecho de no ceder la prelación de paso al momento de tratar de incorporarse al carril de circulación. Haciendo la recomendación que al salir de un cajón de estacionamiento, pues hay que verificar bien antes de hacer la maniobra.
2: ¿En quién cae la responsabilidad?
1: De la persona que sale del cajón de estacionamiento y trata de incorporarse al de circulación, no cediendo la prelación de paso.
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0: Son ya las 7 de la mañana con 20 minutos. Marca 22 grados la temperatura en esta ciudad de Delicias. Se comunican con nosotros del fraccionamiento Cipreses para dar una inconformidad y es en torno a un partido político, nos mencionan así los vecinos, que instalaron unas lonas en su vivienda, pero sin la autorización de las personas. Es decir, que estos vecinos llegaron a sus viviendas y se toparon con la sorpresa de que ya estaba una lona de un partido político sin tener la autorización de ellos para poderla instalar, para poderla poner. Y esto cada vez, le repito, se va a ver más común lamentablemente porque pues ya vienen los tiempos electorales para el próximo 2027, pero pues desde ya hay este tipo de movimientos por parte de algunos de los partidos políticos. Entonces, pues es importante, primero que nada, no pueden poner esto sin la autorización de los dueños de las viviendas o negocios, según sea el caso. Igualmente con las paredes, con estas bardas, perdón, de algunos negocios, etcétera, también se tiene que pedir autorización. No es únicamente llego, pinto y ya. Se requiere autorización, por supuesto. Estaremos brindando pues este seguimiento en torno a estas quejas que nos hacen llegar. Recuerde que estamos a sus órdenes. Le repito los números: 639-474-0993 y también 639-472-0660. Tenemos la entrevista, la primera parte de esta, con la coordinadora de salud. En esta ciudad hace un llamado a la población a reforzar las medidas de higiene para prevenir enfermedades gastrointestinales. Aquí los audios.
1: Doctora, hay varios parásitos que andan causando enfermedades gastrointestinales en la ciudadanía. ¿Podemos dar a conocer qué parásitos son?
2: Bueno, pues mira, como me decías ahorita, la verdad que los parásitos pues pueden ser desde amibiasis, yardiasis, como te digo, el último, la psicoporiasis, que es la que anda produciendo la diarrea explosiva que le dicen que está en Estados Unidos. Todavía aquí nosotros no hemos tenido, que yo sepa, no hemos tenido ningún caso. El problema de estos parásitos es que no nos contagiamos unos a otros. Pero, por ejemplo, alguien que hace excretas en el suelo, en el campo, a la hora de que se seque y se esparce, es la manera de que nosotros podemos contraer ese tipo de parásito. O bien cuando vas al baño que no te lavas tus manos, esa es otra manera de contagiarse, con alimentos que están contaminados, ¿sí? Aquí hablamos

0: importante, hijo, de parásitos, bacterias, virus y todo, la prevención más importante es la higiene, ¿sí? Lavarte las manos después de ir al baño perfectamente con agua y jabón suficiente tiempo. Lavarte las manos cuando vayas a comer. Lavarte las manos cuando vayas a preparar los alimentos. Lavarlos, la fruta y la verdura. Por ejemplo, lo que no se come cocido, como la lechuga, echarle un desinfectante y que dure lo suficiente para que mate cualquier bicho que pueda traer la lechuga y entonces sí comerla. De hecho, hay gente que usa vinagreta para la lechuga, siempre y cuando ya esté bien lavada y bien desinfectada. Porque al parecer esta diarrea que te digo que se llama diarrea explosiva porque sale con gas y no se quita en 2-3 días, dura muchos más días. Entonces, lo único que tenemos que hacer es eso: lavado de manos, lavar frutas y verduras, el cocimiento que debe de ser, es bien importante, y siempre, siempre lavarte las manos después de ir al baño. Saber dónde compras, por ejemplo, los productos del mar, que estén bien refrigerados. Si tú vas a comprar comida hecha, saber que está bien, si es fría, que esté bien fría, refrigerada, y si es caliente, que tenga la cocción suficiente. Yo creo que esas serían las maneras. Otra cosa muy importante, hijo, es no automedicarte, ¿sí? Porque lo que necesitamos es, por ejemplo, si te intoxicas con un alimento, te dura 2 días y 3 máximo la diarrea, ¿sí? Si ya tienes vómito y diarrea y a veces temperatura, ahí ya tú tienes que ir con tu médico, porque quiere decir que tú ya tienes una gastroenteritis, probablemente mixta de infección y de virus y bacterias, ¿sí? O parásitos y bacterias. Entonces ya a lo mejor vas a necesitar algún antibiótico, algún antidiarreico, pero eso ya te lo tiene que dar tu médico. Es bien importante que no nos automediquemos y que vayamos con el médico si tenemos alguna de estas tipos de gastroenteritis o de diarreas, entre comillas.
1: Es aquí con nosotros en las instalaciones de Grupo Radisa, la oficial Isabel Meléndez, de Prevención Delictiva de esta ciudad de Delicias. Oficial, qué gusto tenerlo por aquí. Buenos días, ¿cómo se encuentra?
2: Bien, gracias a Dios. Gracias por el espacio que nos das.
1: Nos da mucho gusto tenerlo por aquí. Oficial, platíquenos, tienen un evento para los niños en estas vacaciones. Es importante que los niños se ocupen, se entretengan, pero sobre todo que aprendan. Platíquenos de qué se trata.
2: Así es, sí, es la Brigada de Policía Infantil, es como un curso de verano, ¿verdad?, que está brindando la Dirección de Seguridad Pública Municipal por instrucción de nuestro director, el maestro Víctor Hugo Soto Flores. Pues es el interés, ¿verdad?, de que los niños se mantengan ocupados y sobre todo que se refuercen esos valores que tienen dentro de casa.
1: Así es. ¿Dónde se estarán brindando estos cursos?
2: Esto será en el Parque Fundadores. Las inscripciones son ahí en el Complejo de Seguridad Pública, en el Departamento de Prevención Delictiva. Las fechas serían del 3 al 7 de agosto. Okay. Y pues tiene un costo de recuperación de $380.
1: Muy bien. ¿Se tiene un aproximado de actividades? ¿Qué es lo que van a ver los niños en este tipo de brigada de policía infantil o bien este curso de verano?
2: Básicamente es para reforzar, porque todavía está la idea de los papás, ¿verdad?, de decir de que si te portas mal le voy a hablar a la policía para que te lleven. Sí. Entonces, para quitar esa imagen y sobre todo para interactuar con ellos. Esta brigada más que nada es como tipo academia, se les va a enseñar disciplina, se les va a enseñar un poquito de orden cerrado, no con la misma
1: intensidad,
2: pero sí para que ellos vayan conociendo también cómo se forma un oficial.
1: Es importante, ¿no, oficial? La disciplina, aprender los valores, aprender obviamente en este caso hacerle caso a los papás, a sus superiores y demás. Este tipo de cursos viene a reforzar obviamente todo esto y también aprender que es algo de lo más importante, ¿no? Tanto de los oficiales en dado caso de que se requiera alguna situación.

0: de riesgo es tener esta comunicación, este canal de contacto con ellos.
1: Exactamente, que sepan ellos de que si no están acompañados de un adulto, la red de apoyo que ellos van a tener inmediato, pues va a ser el oficial. Tener ese acercamiento, ¿verdad? No tener miedo de los oficiales para el día que se encuentren en peligro, pues sean los primeros que puedan auxiliar.
0: ¿Qué requisitos les están pidiendo? ¿Tienen que llevar alguna documentación los padres?
1: Sí, es la credencial de lector, la copia y pues el efectivo nada más.
0: Muy bien. ¿Dónde se pueden inscribir?
1: Ahí en las oficinas del Departamento de Prevención Delictiva. Las edades se está manejando un rango de 7 a 12, pero puede haber excepción desde los 6 años.
0: Muy bien. Entonces sería en el complejo.
1: Así es.
0: Muy bien.
1: Sí, en el complejo.
0: Los municipios vecinos también, bienvenidos, la gente que nos visita vacaciones también.
1: Sí, quien quiera, esto es abierto, el cupo es de 50 niños, entonces quien guste, ¿verdad?, mandar a sus hijos con toda la confianza, pues los vamos a estar recibiendo.
0: Muy bien, perfecto. ¿Es la primera vez oficial que se hace esta brigada o ya tiene algún antecedente?
1: Con ese concepto es la primera vez, pero sí ya se habían realizado con anterioridad otros cursos de verano, pero el concepto pues es totalmente nuevo.
0: ¿Es cupo limitado?
1: Así es, de 50 niños.
0: Muy bien, perfecto. Entonces, para la gente que nos está escuchando, ya lo sabe y que nos han preguntado mucho aquí en las estaciones sobre los cursos de verano, bueno, pues aquí está otro, es de Brigada de Policía Infantil. Esto inicia del 3 al 7 de agosto.
1: Así es.
0: Del 3 al 7 de agosto, entonces todavía hay tiempo para que usted se pueda organizar. Sobre todo la visita, sabemos que hay muchas personas, muchos niños, mucha familia que nos visita para esta temporada vacacional. Entonces, qué interesante, ¿no? Que estén ocupados, que aprendan obviamente y sobre todo que se lleven pues un bonito recuerdo con toda esta serie de conocimientos que se les van a estar brindando. Y también, por supuesto, que tengan esas herramientas, sobre todo en tema de seguridad, en temas de prevención, porque se les enseña mucho, ¿no?, oficial, en torno a qué es lo que deben de hacer en dado caso de alguna emergencia.
1: Así es, sí, también nuestra intervención como prevención delictiva, ¿verdad?, va a ser eso, hablar sobre temas que ahorita todavía están, que es el bullying, cómo cuidarse dentro y fuera de su casa, todos esos temas pues se van a estar reforzando. Sabemos que lo vemos en las escuelas, ¿verdad?, pero también aquí lo vamos a estar llevando a cabo.
0: ¿Van a estar participando algunos otros departamentos con ustedes? No sé, bomberos, vialidad, tomando en cuenta todos estos conocimientos.
1: Así es, sí, todas las actividades que vienen marcadas dentro de esta brigada, involucra a todos los departamentos de la Dirección de Seguridad Pública.
0: Van a tener también, imaginamos que algunas actividades, algunas dinámicas por la cuestión de lo que representa el Parque Fundadores, ¿no?
1: Así es, sí, se pretende, ¿verdad?, de que sea dinámico, sea divertido y sobre todo, pues, que ellos estén a gusto, ¿verdad? Sí se pretende hacer pistas para que ellos corran.
0: Para que realicen estas actividades físicas.
1: Todo eso, ajá.
0: Muy bien. ¿Los horarios en los que se van a estar dando estos cursos y qué días?
1: Serían de 9 a 1. Y del 3 al 7 de agosto.
0: Es de lunes a viernes.
1: Así es.
0: De 9 de la mañana a 1 de la tarde. Entonces, bueno, pues ya lo sabe usted que nos está escuchando. Tiene la oportunidad de que pueda inscribir a su niño, a su niña. Es el costo de recuperación, $380. Ahí mismo se paga en el complejo, ¿verdad?
1: Así es, sí. Con ese costo de recuperación se le estaría entregando una playera y el material que se va a utilizar dentro del curso.
0: Muy bien, entonces pues ya prácticamente todo listo. 3 al 7 de agosto es la Brigada de Policía Infantil. Este concepto es la primera vez que se va a estar implementando en esta ciudad de Delicias. Qué interesante, ¿no?, que los niños formen parte de, digamos que de esta primera generación, por llamarlo de alguna manera.
1: Así es.
0: Bueno, pues la invitación está abierta. ¿Hay algún número de teléfono en el cual se puedan comunicar? Ahí mismo en el complejo pueden pedir más información o a través de redes sociales también lo están promocionando.
1: Sí, a través de redes sociales, de la página de la Dirección de Seguridad Pública Municipal de Delicias y sobre todo el Complejo de Seguridad Pública, que viene siendo el 639-139-0400. Ahí esperar a que le conteste el conmutador, ya que ahorita hicieron cambio de extensiones y por lo pronto no la traigo ahorita.
0: Muy bien, 639-139-0400, ahí mismo en el conmutador, ahí que lo comuniquen con Prevención Delictiva.
1: Sí, ajá, exactamente.
0: Bueno, pues ahí le van a brindar más información para que usted tenga todos los detalles y sobre todo pues lleve a sus niños, a sus niñas, para que pueda formar parte de la Brigada de Policía Infantil. en este curso de verano que inicia el 3 de agosto, culmina el 7. Es un curso donde le van a brindar todas las herramientas, muchos valores, ¿no, oficial? Que yo creo que hacen mucha falta hoy en día.
1: Así es, sí, sabemos que vienen desde casa, ¿verdad? Pero muchas veces no los refuerzan como debe de ser, o buscamos culpables, o buscamos encajarlos, que la escuela tiene que tener esa iniciativa de reforzar, y pues sabemos que no, ¿verdad? Que todo empieza desde casa, y eso es lo que buscamos, reforzar esa disciplina, reforzar esos valores.
0: Así es. Yo le agradezco mucho a la oficial del Departamento de Prevención Delictiva de esta ciudad de Delicias, la oficial Isabel Meléndez. ¿Algo para finalizar la entrevista?
1: No, pues nada, que estamos a la orden y cualquier cosa, pues ahí estamos pendientes.
0: Muchas gracias, oficial, por la información. Seguimos a la orden. Gracias. Muy buenos días.
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0: 7 de la mañana más 38 minutos ya, 7 con 38. Siguen llegando los reportes. Mencionan falla en lámpara pública en la avenida Germán Corral a la altura del número 840 en el Fonapo. Ignacio Enríquez o Fonapo, como usted la conozca mejor. Son 15 días que se encuentra fuera de funcionamiento. Ya lo canalizamos con servicios públicos municipales. Gracias. Seguimos a sus órdenes a través de los números de Radiza Noticias. Tenemos la segunda parte con la entrevista de la encargada del Comusal sobre pues las diferentes enfermedades. Hay que prevenir enfermedades gastrointestinales más en verano. Se recomienda obviamente un lavado frecuente de manos, también el consumo de agua en buenas condiciones y la correcta desinfección de frutas y verduras. Esto es algo muy, pero muy importante, así como la adecuada cocción de los alimentos. Tenemos aquí la segunda parte de esta entrevista.
15: Se manejaba de que el medio de transmisión se puede ser tanto de animales a personas como a personas animales. ¿Es correcto?
16: Bueno, no. Bueno, mira. Los parásitos, regularmente es por la vía del agua contaminada o del no lavado de manos o no lavado de verduras, ¿sí? Aquí, por ejemplo, a lo que tú me dices de animal, por ejemplo, la salmonelosis, pues es eso, aunque es una enfermedad que es una bacteria, también es igual porque por falta de lavado de manos, porque comes comida contaminada, porque el agua está contaminada y todo eso. Ya las enfermedades que se pegan del animal al humano, esas se llaman enfermedades zoonóticas, que la rickettsia, la rabia, en eso el dengue, la salmonela, todo eso, ¿sí? Pero las enfermedades diarreicas regularmente son más que nada por parásitos y a veces parásitos y bacterias, y es, te digo, es más que nada higiene. Por ejemplo, las personas que viven que viven en un rancho o algo, que a lo mejor tienen cerdos, tienen vacas, X, y ahí sí, a veces es importante que si no tienen agua potable, ellos hiervan el agua. Ahora, pues la brucelosis, por ejemplo, que puede ser por la leche, que no está bien hervida, ¿sí? Esas son cosas como que diferentes, son diferentes tipos de enfermedades.
15: Okay. ¿Las enfermedades que se pueden transmitir vía respiratoria?
16: La vía respiratoria, pues más que nada es el COVID, la influenza, cualquier tipo de el dengue, esas serían las enfermedades, y cualquier tipo de cuadro gripal.
15: ¿Pero que causen así algún problema gastrointestinal no lo hay?
16: Hijo, no me la pones muy... ¿Por vías respiratorias? No. ¿Por vía oral? Todas.
15: Todas, ok.
16: ¿Por vía oral? Todas. Todas las bacterias, todos los parásitos, los virus y todo, sí pueden ser por vía oral. Porque te chupes la mano, porque no te la lavaste, porque el niño se chupe la mano o coja un juguete y lo chupe, es vía oral, no vía respiratoria.
15: Bien, entonces, esa pregunta fue más en parte como para desengañar a la gente, porque se les está manejando de que vía respiratoria se puede transmitir esta enfermedad gastrointestinal y es la que provoca la diarrea.
16: No.
15: Y estaban inclusive anexando el llegar a usar el cubrebocas para evitar ese tipo de enfermedades.
16: No. A ver, el problema esto de las diarreas, y más de la diarrea explosiva, que te digo que es una ciclosporina, ciclosporiasis se llama, no se contagia de persona a persona, ¿sí? Uh-huh. Se contagia por agua y alimentos o manos contaminadas.
15: Excelente.
16: Así se contagia.
15: ¿Indicaciones?
16: La diarreasis igual. Las indicaciones es esa que te digo, lavarnos las manos después de ir al baño, lavarnos las manos cuando vamos a comer, lavarnos las manos cuando vamos a elaborar los alimentos, lavar frutas y verduras y cocer las que se tengan que cocer, el cocimiento suficiente para matar cualquier bicho que haya. Y la lechuga, desinfectarla. Gracias a Dios aquí no ha llegado esa, pero regularmente todos deberíamos desinfectar nuestra lechuga. Y pues aquí la mayoría de la gente no las desinfectamos.
15: Tenemos esa mala cultura.
16: Esa mala cultura de no desinfectarla, pero eso sería lo ideal.
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0: Doce minutos únicamente ya antes de las 8 de la mañana. En más información, el objetivo es brindar atención inmediata a las familias afectadas por las recientes lluvias. Es por ello que el gobierno municipal de Delicias mantiene el operativo permanente en zonas con mayores afectaciones. Así lo informó el director de Seguridad Pública Municipal.
1: Víctor Hugo Soto Flores, soy el director de Seguridad Pública Municipal de esta ciudad. Por instrucciones de nuestro alcalde, el ingeniero Jesús Valenciano García, mantenemos un operativo permanente para atender a las familias afectadas por las lluvias. Acudimos al kilómetro 92. Es una de las zonas más afectadas en estos últimos días, donde en coordinación con el gobierno del estado, Protección Civil, Bomberos y Seguridad Pública, realizamos entrega de pliegos de hule negro, de despensas y de algunos productos de limpieza. En esta jornada participaron el ingeniero Jesús Carrillo, secretario de Desarrollo Humano y Bien Común de Gobierno del Estado, el diputado Roberto Carrión y el encargado de la Dirección de Atención Ciudadana en esta ciudad, el licenciado Esteban Gragiola. Continuamos atentos a las necesidades de las familias afectadas en este y en los demás sectores del municipio.
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0: 7 minutos únicamente ya antes de las 8 de la mañana. Un vehículo terminó dentro de un canal anoche en un tramo carretero que conecta hacia la comunidad de Lomas del Consuelo. Elementos de vialidad y personal de grúa se dieron cita hasta dicho punto. De acuerdo con los primeros reportes, el incidente ocurre cuando el conductor de un automóvil, un BMW en color azul, pierde el control de la unidad, cae a este cauce, quedando completamente casi sumergido. A pesar de lo aparatoso del accidente, el hombre que viajaba a bordo logró salir por su propio pie, resultando únicamente con un fuerte susto, por supuesto, sin que se reportaran algunas lesiones. Elementos de vialidad acudieron hasta el lugar para tomar nota de lo sucedido, mientras que personal de grúas realizó maniobras para enganchar y extraer dicho vehículo, labor que se complicó debido a que la unidad se encontraba sumergida en aproximadamente un 90%. Durante las labores, la circulación en la zona fue cerrada de manera temporal, generó algunas afectaciones al tránsito vehicular, obligando a algunos conductores a buscar algunas rutas alternas. Autoridades señalaron que será a través del peritaje correspondiente cómo se determinen las causas exactas de la mecánica del accidente, ya que hasta el momento se desconoce si fue una distracción o bien algún otro factor externo. Este tipo de accidentes, indicaron, se ha vuelto recurrente, lamentablemente, en la región, por lo cual exhortan a la población a extremar precauciones al transitar por caminos cercanos a los canales.
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0: Ya estamos en la recta final de esta primera edición de Noticieros Radisa. Marca 25 grados, ya tenemos temperatura ambiente máxima. Para el día de hoy pudiéramos alcanzar hasta los 37 centígrados. Felicitaciones reiterando, por supuesto, a nuestros compañeros de Flamingo 93.7 por un aniversario más, 34 años para ser específicos, desde el 92 hasta la fecha 2026 y todavía los que faltan, por supuesto. Que tenga usted un excelente jueves. Que tenga un muy buen día.
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3: Esta mañana en Palco Deportivo, promoción de boletos para el juego de mañana entre el equipo Algodoneros y los Faraones de Nuevo Casagrandes. Le vamos a decir la logística, información del campeonato estatal, el equipo de la semana. Otra vez aparece Omar Jaramillo y también aparece el jugador menor del equipo Algodoneros, además de el Cholo Aroncillas. Información del deporte local y regional, resultado, rol de juegos, agenda deportiva para este ya fin de semana. Hola, ¿qué tal, gentil auditorio? Muy, pero muy buenos días. Bienvenidos a una emisión más de Palco Deportivo desde las instalaciones del Corporativo ADC aquí en Delicias en este jueves 23 de julio del 2026. Oiga, pues mandamos un saludo, una felicitación a todos mis compañeros de Flamingo. Hoy están de manteles largos. Bájate, niño, el techo. Recordar es vivir. 1992, la primera estación de FM aquí en Delicias, Flamingo Estéreo 93.7. Tiempos aquellos, 92, hace 34 años del inicio de este grupo radiofónico en FM. El grupo radiofónico inició en 1977 con 660, pero la primera estación FM aquí en nuestro Delicias fue Flamingo Estéreo 93.7. ¿Tenemos llamada? A ver, écheme la llamadita. Sí, buenos días.
4: Buenos días de vuelta, mi querido Richie.
3: ¿Qué dice doña Rafita? ¿Cómo está?
4: Bien, gracias a Dios.
3: Pues mira, aquí recordando.
4: Felicidades a todos los locutores, a los que ya recogió Dios, que ya se nos fueron.
3: Algunos compañeros.
4: Recuerdo mucho al señor Jesús Navarro. Tengo muchos recuerdos bonitos de él. Y a un señor que se llama José Luis, no recuerdo su apellido.
3: También
4: a él lo escuché. Y a todos los locutores que han servido a Radisa, ocupa el primer lugar en nuestro Delicias.
3: Muchas gracias, señora Rafita. Pues mire,
4: mande.
3: Aquí recordándolos porque, pues sí, hace 34 años inició Flamingo Estéreo. Y fue la primera estación de FM.
4: Sí.
3: Y bueno, pues junto con ellos, con el Che Luis, con el señor Navarro, que pertenece a este grupo, pues Marquitos Moya también estuvo por ahí, en paz descanse Marcos Moya, muy joven, Marquitos se nos adelantó en el camino.
4: Sí.
3: Y bueno, pues también don Roberto.
4: Yo tengo
3: Díaz,
4: muchos años, todavía mi esposo, que ya hace 18 años que se nos fue, y escuchamos todos los días Radisa.
3: Muy bien. No, muchas gracias.
4: Así es que tiene unos recuerdos tan bonitos de todos sus servidores, los buenos locutores, y bendiciones a los dueños también de Radisa, a todos ellos y a todos ustedes, Richie. Muchas bendiciones y pues que Dios les ha dado ese don de ser buenos y grandes locutores, sencillos, humildes y buenos locutores. Bendiciones para todos y un abrazo con todo nuestro respeto y cariño.
3: Muchas gracias, Rafita, estamos aquí a la orden.
4: Sí. Gracias.
3: Gracias, muy bien. Así es, fíjese, 34 años de la primera estación. ¿De qué se acuerda usted de Flamingo? Yo estaba estudiando en Chihuahua Capital, cursos de verano del magisterio, y veníamos en camino y le poníamos a la estación al 93.7 y salían pedacitos de canciones y tal día, hasta que llegó el día 23 de julio de 1992. No me acuerdo si era viernes, ahorita checamos qué día era, un 23 de julio de 1992, cuando al aire entró la Lupe, bueno, Flamingo Estéreo como FM, ya después la Lupe entró como FM, pero el grupo Radisa nació en 1977. ¿Quiénes pasaron ahí por Flamingo? Uf, cantidad de locutores. En paz descanse Marquitos Moya, que era como que la voz que identificaba precisamente a Flamingo en los últimos años. Y luego Helmi Ramírez, que todavía Helmi por ahí, maestra de inglés, pertenece al magisterio, también muy, muy escuchada en Flamingo. Y bueno, pues algunos compañeros, muchos compañeros, unos que todavía están aquí, otros que ya no están, pero que la verdad, aparte de todo, de darle una revolución a la radio en Delicias, con una estación de FM, pues fue una parte importante también de una empresa que generó empleo para mucha gente, no nada más los que estamos frente a un micrófono, sino pues la parte administrativa, la parte también de lo que es el aseo, la parte de la continuidad, la parte de ventas. Y bueno, pues ahí está, seguimos en la pelea. Hoy, por ejemplo, publicaba yo en mi estado, publicaba pues que es una gran oportunidad esto y el trabajar en un grupo como este. Y lo digo así, sinceramente, honestamente, lo digo de esta manera. Por eso lo escribí hoy por la mañana. El trabajar en un lugar como y con visión de superación te contagia. Y lo mínimo que tiene que hacer uno es responder precisamente a ese tipo de situaciones. Tenemos todo, gracias a Dios, todo. Y me refiero a que tenemos buenas cabinas, buena instalación, lo que es la tecnología al pie del cañón. Entonces, ¿qué es lo que tiene que hacer uno? ¿Qué es lo que tiene que hacer uno como colaborador? Porque siempre nos menciona así el señor Díaz, pues nada más responder a lo que tenemos. Bien, siempre adelante, los cambios son buenos, y después de 34 años, bueno, cumplimos 34 años, estamos en la pelea y yo creo que cumpliendo con esa misión que se nos dio. Felicidades a los señores Díaz, a Arturo, a Mario, a Beto, a Luli, Pili, y bueno, en el cielo, don Roberto Díaz y doña Cuquita, por esta oportunidad de trabajo para mucha gente, de darnos la oportunidad de colaborar en este grupo radiofónico. Y hoy, nuestra estación hermana, Flamingo Estéreo, está cumpliendo 34 años. 1992, un día como hoy, el mes de julio. Vámonos con las mañanitas, porque hoy estamos de manteles largos. Hoy es 23 de julio del 2026. Hoy se celebra el santo de Brígida, también de Liborio. Hoy es jueves. Han transcurrido 203 días, faltan por transcurrir 162 días. Estamos en pleno verano y ya en el mundo zodiacal de Leo, 2026. Hoy cumpleaños Luis Baeza, le mando un saludo a Luis Baeza, el ingeniero Luis Baeza, le mando saludos, que cumpla muchos años más y que Dios nos lo bendiga. Llámenos 472-0660 si usted gusta felicitar a alguien especial o bien recordar algún momento importante, con mucho gusto. 472-0660.

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4: Bueno, continuamos aquí en Palco Deportivo mientras usted nos puede llamar para darle boletitos para el día de mañana, boletos para el béisbol día de mañana. El equipo de los algodoneros, recibe a los Faraones de Nuevo Casas Grandes en lo que es la Liga Estatal de Béisbol, ya en la postemporada. Llámenos 472-0660 para darle un boletito y puede venir a recogerlo, aquí a la Lupe 98.9, al Grupo Raíz, al Corporativo ADC, bien lo recoge. Son boletos de general, valen 70 pesos, aquí se los vamos a regalar para que usted nos llame y pues tenga su boletito y vaya a apoyar al equipo de algodoneros. Vamos a apoyar al equipo de algodoneros. Oiga, de veras,
12: vamos a apoyarlo. Estamos en deuda con el equipo de la tercera zona. ¿Por qué? Porque pues ha sido poca la asistencia. Ya estamos en lo mero bueno. El equipo de los Faraones es un buen equipo también. Va a estar bueno el tiro. Nos va a pichar. Ya se recuperó por ahí Gonzalo Sañudo contra Raúl Castellón. Creo que ese es el objetivo de mañana. Y bueno, pues 472-0660. Ya sabe usted, boletos para el béisbol entre la serie, esta serie interesante entre el equipo de los Algodoneros y el equipo de los Faraones de Nuevo Casas Grandes. Mientras voy a conocer el rol de resultados de la Liga de Béisbol de Veteranos, la Dominguera 40-60, temporada pues primavera-verano. El equipo de la Campesina. A ver, tengo llamada. Vamos a empezar con la llamada. Sí, buenos días.
13: Sí, buenos días.
12: ¿Quién nos llama?
13: Oiga, para el obsequio que está dando los boletos.
12: Ándele, ¿va a ir al BASE?
13: Sí, claro, apoyar a nuestros aduaneros.
12: ¿Ganamos o perdemos?
13: Ganamos.
12: Ándele.
13: Siempre positivos.
12: Eso, ¿cuál es su nombre?
13: Se lo pueda Leopoldo Hernández.
12: Híjole, es lo que le va a mandar al béisbol. Ni sabes.
13: Mande.
12: Le van a hacer un gane. Hay mucha
13: no,
12: gente ahí.
13: No, pero yo voy a ir con él, porque me va a regalar dos.
12: No, nomás uno. Sí.
13: No sé.
12: Nomás
13: sí,
12: uno.
13: Está bien.
12: Leopoldo Hernández.
13: Sí.
12: Bueno, ahí nos vemos en el BASE, ¿sale? Oiga, el boleto va a estar aquí en Radisa, ¿sí?
13: Ah, ok. Aquí, ¿de a qué horas, a qué horas?
12: Desde las 9 hasta las 5, ¿sí?
13: Ah, ok. Muchas gracias.
12: Hoy o
13: que
12: mañana.
13: Que tenga buen día. Dios me lo bendiga.
12: Gracias, buenos días.
13: Gracias, ¿no?
12: Ya,
13: a usted.
12: Ya empezamos bien el día. Ya empezamos bien el día. Muy bien. Nos habló doña Rafita, la señora dice Dios nos bendiga. Bueno, fíjese nada más. ¿Qué más le pedimos a esta vida? Bueno, resultados de la jornada del béisbol de veteranos. Tenemos llamada. Buenos días. Buenos días.
14: Buenos días.
12: ¿Quién nos llama?
14: La señora María, para mandarle un saludo a mi nieto.
12: Ándele, su nieto, ¿cumpleaños?
14: Cumpleaños hoy.
12: ¿Su nieto está chico, grande, mediano o ninguno de los anteriores?
14: Más o menos, cumple sus 19 años.
12: No, pues ya está veterano. Ya está veterano. ¿Cómo se llama su nieto?
14: Mi nieto se llama Luis Felipe Ramírez Valle.
12: Muy bien, ¿dónde se escucha Luis Felipe?
14: Sí, él vive en Las Varas.
12: Ah, muy bien.
14: Sí, de parte de su abuela.
12: Ay, ¿cómo se cree la abuelita, no?
14: Su abuela María.
12: Ah, oiga, ¿se cree mucho?
14: ¿Mande?
12: ¿Se cree mucho usted por su nieto, sí, verdad?
14: Oh, sí, yo doy la vida por ellos.
12: Híjole, madre. Y, oiga, vamos a ver qué nos dan los nietos por nosotros. Mejor no preguntamos.
14: No, no. No, lo quiero mucho y le deseo que Dios me lo guarde muchos, muchos años.
12: Ándale, pues, señora, muchas gracias, ¿eh?
14: Oigan, quiero mandar un saludo porque acá está de celoso para mi marido.
12: Válgame Dios. ¿Por qué está de celoso, hombre?
14: Porque pensela, porque dice que le mande un saludo a él porque está muy lejos.
12: Válgame Dios. Oiga, bueno, ¿y cómo se llama su marido?
14: José Caro.
12: Ande, ¿y qué tan caro le ha salido, oiga?
14: ¿Mande?
12: ¿Qué tan caro le ha salido?
14: Pues dice que es bien caro.
12: Válgame Dios. Bueno, ¿pero a usted le ha salido caro o le ha salido barato?
14: Es bien caro, pero lo conseguí barato.
12: Va, ándele, lo agarró en un tianguis.
14: Oiga, él vive en Grand Prairie, Texas.
12: En Texas, ah, muy bien. No, pues saludos sí. Al señor hasta allá. Dígale que mande dólares porque aquí está muy caro todo.
14: Pero está barato el dólar ahorita, no rinde mucho, ¿verdad?
12: Bueno.
14: No.
12: Bueno, pero mire.
14: Ahorita lo estoy escuchando porque estoy en videollamada con él.
12: Ah, qué bueno. Pues, señor Caro, échele ganas y ya sabe. Mándenos un tráiler de dólares, no pasa nada. ¿Eh?
14: Ok, muchas gracias.
12: Gracias, señora. Felicidades, échele ganas. Saludos hasta los Estados Unidos. Mire, qué padre. Qué padre ese enlace, ¿no? De estos saludos porque, pues, la gente... No se crea, extraña a los que están de aquel lado, extraña si los de aquí extrañamos a los de allá. Tenemos llamada, buenos días.
15: Hola, buen día.
12: Buen día, ¿quién nos llama?
15: La señora Irene.
12: ¿La señora qué?
15: De Ñoqui.
12: ¿Señora qué, oiga?
15: Irene, de aquí de Ñoqui.
12: Dígame, señora, motivo de su
15: para felicitar a una bisnieta.
12: Válgame Dios, se les pasa la hora de las felicitaciones, pero yo soy bien
15: chulo. Sí, es que me estaba listando que me iba a trabajar y no pude.
12: Mire, si el trabajo no deja divertirse, deje el trabajo. No, no sé qué.
15: No,
12: sé
15: qué. No.
12: ¿Cómo se llama su bisnieta?
15: Madison
12: Rodríguez. Hijo, oiga, Madison Rodríguez. ¿Y ese nombre dónde sacaron?
15: Ay, no pienso, ¿eh?
12: Válgame Dios, Madison Rodríguez. Válgame.
15: Nada más el otro apellido se lo debo porque no me acuerdo.
12: No se acuerda. Va a haber problemas. ¿No? Va a haber problemas con su bisnieto.
15: No, y lo que son más sentidos que hoy.
12: Es lo que le digo. Oiga, ¿y cuántos años cumple, se puede decir?
15: Un añito.
12: Válgame, está bien atenta escuchando ahorita.
15: En mi bisnieta, la más chiquitita.
12: Su bisnieta. Entonces sí. Se llama Madison.
15: Madison Rodríguez.
12: Válgame Dios. Oiga,
15: de pues, la Genaro Vázquez, ¿cómo la
12: quieres? Dice nada más, Madison. Le van a hacer bullying en la escuela. Madison. Híjole, hermano.
15: Oye, un hermano mío está en Estados Unidos y sí. Me dice, oye, hermana, ¿de dónde agarraron ese
12: nombre?
15: Dice, porque aquí donde vivo yo en Wisconsin, dice, sí. En mi estado es aquí, vivo yo aquí en Madison. Y bueno, sí. Pues quién sabe.
12: Dice nada más, bueno, pues es más chido Wisconsin, no, porque de allá no se crea. No, está bien bonito el nombre, Madison. Que tenga buen día y felicidades a Madison, ¿sale?
15: Ok, bye.
12: Gracias, bye. Se me hace que la señora también estuvo en Estados Unidos. Ok, y es ok. Muy bien. Muy bien, Sal, dice por aquí, bendiciones mi compa la pipa. Tenemos llamada, buenos días. Bueno.
16: Buen día.
12: Buen día, ¿quién nos llama?
16: Jaime Sendejas.
12: Válgame, ¿te vas a columpiar, Jaime?
16: Uy, que por ser la recta,
12: ¿no? Muy bien. Jaime Sendejas. Sí,
16: me puedo regalar un boleto.
12: Ya está.
16: Va a estar bueno el duelo,
12: va a estar bueno el tiro,
16: Va a estar bueno el tiro, Ricardo.
12: Que no piensen que está muy fácil el asunto, yo les digo que va a estar difícil.
16: Exactamente, porque si juntas con el Hulk y juntas todos así los miembros ahí en Faraones, va a estar bueno el tiro.
12: Hay buenos bateadores y bueno, pues yo creo que uno de los pitchers más importantes de la liga, más constante ha sido Gonzalo Sañudo,
16: Exactamente.
12: Raúl Castellón, por parte de nosotros, que no es profesional, pero que ha hecho buen trabajo, va a estar bueno el tiro. ¿Ya está tu boleto, Jaime?
16: Sí, ahí lo recojo, Ricardo. Vale, muchas gracias.
12: Échale ganas.
16: Que tenga buen día.
12: Sigues de vacaciones. Tú estás muy raro, oye, cuando todos salen, tú entras y cuando todos entran, tú sales.
16: No, pero está peor, me pusieron a impermeabilizar, ya lo que quiero es que se acaben.
12: No, hombre, diles que hay garantía mientras no llueva.
16: Ya está.
12: Vale, pues, gracias. Buenos días. Perfecto, 472-0660, boletos para el béisbol, boletos generales, llámenos. Ándale, antes de empezar con la información del deporte, ándale, local, déjeme, hoy tenemos llamada, buenos días.
17: Buenos días.
12: ¿Quién nos llama?
17: Fidel Loya Holguín.
12: ¿De dónde, Fidel?
17: De Campo Real.
12: Fidel Loya, ¿listo para el béisbol, Fidel?
17: Listo, sí.
12: ¿Quién gana?
17: Delicias.
12: ¿Cuántas?
17: Más tres.
12: ¿Más quién?
17: Más tres.
12: Ah, hijo.
17: 3-0, 5-2.
12: Ah, ok. Ándele pues, muy bien. Échale ganas.
17: Va.
12: Ándele pues, gracias. Buenos días. ¿Que no es el minero? Dice por aquí. Dice, no lo entiendo. ¿Que no es el minero? No. Tenemos llamada. Buenos días. Ah, no me cuelgue. Dijo el verdugo. Dijeron el verdugo, no me cuelgue. 472-0660. Tenemos llamada. Ah, no, es Jaime Sendejas, el hijo, no es el papá. Tenemos llamada. Bueno.
18: Hola, buenos días.
12: Buenos días.
18: Oiga, hablo para un boleto.
12: ¿A nombre de quién?
18: A nombre de Mayra Martínez.
12: ¿Ya había hablado usted,
18: Sí.
12: Híjole, ¿cómo echa?

0: Una.
1: Ándele, pues. Sale, Mayra. Gracias.
0: Ándele.
1: Buenos días. 472-0660. 472-0660. El señor Sendejas no es de Parral. Bueno, sí es de Parral, pero la familia, él no se crea. Tenemos llamada. Buenos días.
2: Buenos días. Me dije ahí para columpiarme con un boleto.
1: Ah, ¿nombre de quién?
2: Javier Lozoya.
1: Javier
2: Lozoya.
1: Lozoya. No le da renta a nadie, Javier. A todos les cobras en el camión y ahora quieres un boleto. No te creas, ya está el boletito, de Javier. Échale ganas.
2: Dale, dale.
1: ¿Cuántos gana algodoneros?
2: 6-1.
1: Vámonos, 6-1. Perfecto. Gracias, ¿eh?
2: Dale, no.
1: Ánimo. Estos boletos son para el juego de mañana. Mañana viernes. El juego es a las 7:30 y son boletos generales. Usted viene por ellos aquí al Grupo Raíz, aquí a Palco Deportivo. Palco Deportivo. Se tengo llamada. Buenos días.
3: Hola, Ricky. Buenos días.
1: Buenos días. ¿Quién nos llama?
3: Tanchito Núñez.
1: Núñez. Muy bien, besito. Muchas gracias. Ya tienes boletos. ¿Sale?
3: Gracias.
1: Bye. Tenemos boletos todavía para el béisbol. Béisbol, el equipo de los Algodoneros recibe a los Farones de Nuevo Casas Grandes. Empieza la postemporada. No, el papá de Jaime sí es de Parral, pero lo mandaron para Delicias y Delicias lo mandamos a Parral. Ya la próxima se va a quedar en Valle Allende porque no lo quiere ninguna, no se crea. Tenemos llamada. Buenos días.
4: Buenos días.
1: Sí.
4: Leticia.
1: ¿Qué?
4: Leticia Versosa.
1: ¿Qué tiene?
4: Quiero un boleto.
1: Ándele, Leticia, diga bien. Leti Versosa. ¿De dónde, Leti?
4: Aquí del Cielo Vista.
1: ¿Del Cielo Vista? ¿Quién gana, Leti?
4: Delicia.
1: No me regañes, tengo que preguntar. No se crea.
4: 4-1.
1: Bájate, nívete, échándele, pues. ¿Va a dar home run quién?
4: ¿Eh?
1: ¿Quién va a dar home run? Ni los conoce.
4: Jaramillo.
1: ¡Ah, usted sí le conoce a los muchachos! Muy bien. Ya está, Betty, ¿eh?
4: Gracias.
1: Oiga, ¿es Leti o Betty?
4: Leti.
1: Ah, sí, quise Leti. Muy bien, gracias, ¿eh? Buenos días.
4: Buenos días.
1: Oiga, vamos al béisbol. Miren, las mujeres son las que están hablando, la mayoría, de ir al béisbol. Vamos a apoyar al equipo algodoneros, de veras. Vamos a apoyarlos. Yo le regalo un boleto, invito a otra persona y bueno, pues ya la otra persona compra su boletito. Pero vamos a apoyar al equipo algodoneros. Este fin de semana empieza la postemporada. Vamos a abonarles porque no hemos ido al estadio como debe ser. Tengo llamada. Buenos días.
5: Buenos días.
1: ¿Quién nos llama?
5: Ramón Gale.
1: Ramón, ¿de dónde, Ramón?
5: De aquí, de la Francisco Villa.
1: Ramón Gale, muy bien. ¿Quién gana, Ramón?
5: Pues Delicias, Richie.
1: No, no me regañe, pues yo tengo que preguntarle.
5: Sí.
1: ¿Cuántas?
5: De perdido vamos a ganar 4-2.
1: Bájate, niño, el techo, está bien. Oiga, ¿ya almorzó?
5: Estoy almorzando.
1: Ok, ¿qué está almorzando? Platíquenos.
5: No, la mujer que tengo, puros frijoles.
1: Válgame Dios.
5: Pero con quesito, Richie.
1: Aunque sea con queso. Y oiga, ¿son de harina o de maíz?
5: De harina.
1: ¿Va? ¿Las hizo ella o las compró?
5: No, las hizo ella.
1: Eso, ya.
5: Las anteriores hacendosas.
1: Eso es lo que le digo. Eso le dijo, pero se me que fue a la tienda de la esquina. No se crea.
5: Fíjese que sí es cierto.
1: ¿Le atiné? No, hombre, no se crea. Pero bueno, qué bueno que. Oiga, ¿qué tiene frijolitos? ¿Está bien?
5: ¿Va? No, son los que llenan.
1: Ah, claro. Ándale, sí, no. Pues, échele ganas, ¿eh? Ya está su boleto, Ramón Miguel. Sale.
5: Gracias.
1: A usted por comunicarse. Llámenos, 472-0660. Están acabando los boletos para el viernes. 472-0660. El equipo Algodón recibe al Farón de Nuevo Casas Grandes. Postemporada, aquí en Delicias, apoyar al equipo de nuestros amores, los algodoneros. ¿Quién me mandó por aquí mensaje? Toño Heredia. Saludos, Toño. ¿Cómo amaneció? Tengo llamada. A ver, buenos días. Bueno.
6: Sí, bueno.
1: Buenos días.
6: Buenos días, Rishi.
1: ¿Quién nos llama?
6: Sergio Berumen.
1: ¿De dónde, Sergio?
6: De aquí, de la Carmen.
1: Sergio Berumen.
6: Sí.
1: ¿Qué es de Constantino Berumen, nada?
6: No.
1: Es que había un jugador, Constantino Berumen, muy bueno, ¿eh?
6: Ah, ok.
1: Sergio Berumen, ok. ¿Cómo ganamos, Sergio?
6: 5-2.
1: 5-2. Bueno, pues está bueno el tiro. Sale. ¿Listo?
6: Sí, dale.
1: Échale ganas. Aquí hay que recoger en raíz, ¿eh? Sale. Aquí en el corporativo ADC, los boletos para el béisbol. Llámenos, 472-0660. Me quedan poquitos para el juego del día de mañana. No la atiné, pues no dijo Liz que iba a ir ni nada. Pues ni modo. Se va a quedar sin Juan y sin las gallinas. Buenos días. Bueno.
7: Hola, buenos días, Richie.
1: Buenos días. ¿Quién nos llama?
7: Lucía Franco.
1: ¿Ya no luce o sí luce?
7: Sí, acuérdese que sí.
1: Lucía Franco.

0: La vez pasada dijimos eso, ¿verdad?
1: Sí, ajá.
0: Oiga, ¿de dónde, Lucía?
1: De acá del sector sur, del acá sur. Por el Conalep.
0: Ah, ya por el Conalep. Oiga, muy bien, pues ya está su boleto.
1: Muy bien, ahí pasamos, Rizzo, muchas gracias.
0: ¿Quién gana, Lucía?
1: Obviamente lo gana.
0: Eso, como que tonto, yo ya estoy igual que el compa Coronado, estoy bien tonto.
1: No,
0: Rizzo, le digo. Oiga, ya que dice el compa Coronado, estoy bien tonto, pues yo estoy igual que él ya. No se crea. Oiga, gracias, échele ganas. Buenos días, ánimo. Ah, mi compa está que me va a regañar. No se crea, pues ya que dice así, es que estoy bien acá, pues yo también, ¿por cómo se me ocurre preguntar quién gana? Si estuviera en Casa Grande, podría que la gente de Casa Grande participe. Tenemos llamada, buenos días. Bueno,
2: buenos días.
0: ¿Quién nos llama?
2: Luis Carlos Gómez.
0: ¿Está enojado?
2: No.
0: ¿Cómo amaneció?
2: Bien, bien.
0: ¿Ya desayunó?
2: Ya.
0: Híjole, presúmame, ¿qué desayunó?
2: Unos huevitos con salchicha.
0: ¡Ah, oiga, qué rico, ¿verdad? ¿De harina o de maíz?
2: No, de maicitos, calentitos.
0: Híjole, es así que se quemen de la orillita, ¿no le hace? ¿Sí? Oiga, ¿y café o...?
2: No, un vasito de jugo.
0: Bájate, niño, el techo. Hasta parece que me está hablando de los Santos Restaurantes.
2: Casi, casi.
0: Ándele, pues. Ya está su boleto, Luis.
2: Sí. Va a ganar el bonero, 5-2.
0: 5-2, ándele, muy bien, gracias,
2: Pues.
0: Ánimo, la buena vibra. Último boletito que regalamos para el viernes, 7:30. Llámenos, 472-0660. Oiga, vale 70 pesos, pues vale la pena que nos llame un boletito y ahí se avienta una espumosa, una agüita, un refresco, el que se guste, unas papitas, no completa, unas papitas o lo que sea. Llámenos, 472-0660. Último boleto, el huerfanito. ¿Quién quiere el huerfanito? 472-0660 a la una. Si no lo dejamos aquí, ahí está, ya bien. Tenemos llamada, buenos días.
3: Buenos días, Rigi.
0: Buenos días.
3: Hola, Carlos Guerra.
0: Carlos Guerra, ¿dónde, Carlos?
3: De acá, de Sateo.
0: ¿Cómo andamos, Carlitos?
3: Bien, bien. ¿Cómo andan todos?
0: Oh, bien, gracias. ¿Cómo anda el agua por ahí en Sateo?
3: No, pues acá andamos en friega.
0: Oiga.
3: Está ganando.
0: ¿Cómo va el río? ¿Sí viene agua para la presa o no?
3: Sí, está entrando todos los días.
0: ¿Sí? Ah, qué sí. Bueno. Oiga, pues qué bien, ¿no? Qué bien. ¿Cómo nos fue con la sandía, el melón? ¿Todo bien?
3: Todo bien por acá.
0: Qué bueno, gracias a Dios. No, muy bien.
3: Andamos en el carril.
0: Anda, en el carril. Híjole, a ver cómo está grande el carril,
3: Gacho, sí.
0: No, hombre, qué bonito está el carril ahí, Sateo. Me tocó conocerlo hace como 2 años. Y ahora que pasamos a Parral, oiga, pues ya está muy... Muy, muy bonito todavía, más bonito todavía. ¿Eh?
3: Sí, hicimos 9 palcos de 4x4 de estructura.
0: Sí.
3: Y ahora nos traen allá aumentando las barandas allá para el paradero de los carros, de los caballos.
0: De los caballos, okay.
3: Y sí, ya andamos terminando.
0: ¿Hay eventos próximos en el carril?
3: El día 2.
0: El día 2 de agosto.
3: Sí.
0: Bájate, niño, el techo. No, pues muy bonito el carril. Yo, está cerquita de aquí, como quiera llega uno ahí.
3: Sí, está cerquita.
0: De aquí para allá, como quiera llega uno, y ya para acá, pues mejor, ya.
3: Como quiera.
0: Comida navaja adentro. No, qué bueno. Oiga, ¿va a venir por su boleto, Carlos?
3: Sí, cómo no.
0: Ok, ya lo anoté aquí, Carlos Guerra. Puede venir hoy de 9 a 5 o mañana de 9 a 5, ¿sale?
3: Ah, sale, vale.
0: Échale ganas y ánimo. Sí.
3: Ánimo,
0: gracias.
3: 7-1, delicia.
0: 7-1, válgame Dios, Carlitos, usted como es violento. Pero bueno, está bien. Échenle ganas, Saludos, gracias. Miren nomás, qué padre. Bueno, vamos a corte. Ya terminamos con la promoción de boletos del viernes. Vamos a arreglar mañana para el sábado. Órale, póngase abusado.
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0: 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Muy bien, oiga, me dicen, fíjese, es que de modo que sea adivino, dice, Richie, regáleme un boleto, porfa. No sé ni quién es y me manda un mensaje de texto. Los boletos se regalan, ya no tengo, se regalan por... llamada por teléfono, ¿sí? Yo le quiero decir, así en buena onda, gracias a Dios yo tengo muchos amigos y conocidos. Si me pongo a regalar los boletos a mis conocidos amigos, pues no es la intención. La intención es de que se reporte la gente aquí a Palco Deportivo, que den su punto de vista, quién gana, quién pierde, ¿sí? O cuánta se gana, y darle difusión al béisbol para que la gente, bueno, pues vayamos a apoyar al equipo de los Gobernadores. La Liga de Béisbol de Veteranos Dominguera, la nueva Liga Dominguera de Béisbol, dice por aquí, el equipo de Colonia Campesina gana 17 carreras por 14 al equipo de El Cowboy. No se presentó información en cuanto a los mejores bateadores. El equipo de Virriondo de Gana no pierde 13-1 ante el equipo de Alamito. Fernando Cruz bateó 4-3 y Francisco Trejo de 3-2. Eso es por los derrotados, por los ganadores. Alfonso Limón de 4-4 y Lorenzo Fernández de 5-4. Piche ganador, Jesús Ábalos. Piches derrotado, Benjamín Vaca. Es el equipo del Alamito. El Alamito, el Lotes, tío Nacho, y Carrita Chirón es el profe Robert. Hasta que le tocó un equipo bueno a mi profe Robert, qué bien. Y luego, el equipo de Rieva Fumigaciones le gana 9-0 al equipo de Ataide, de Taller Pinturas. Gana Rieva Fumigaciones 9-0 por protesta. Ándele, cachirules, al punto de vista. Bueno, colega Antamina le gana 15 carreras por 2 al equipo de Hermanos Uribe. Pitcher ganado fue Julio Martínez. Pitcher derrotado, Oscar Montes. Mejor bateador por los ganadores fueron Ángel Ramírez de 5-3 y Raúl Lozano bateó de 5-3. Por los derrotados, Guadalupe Rodríguez de 3-2 y Obed Macías de 3-2. En otro resultado, el equipo de Taquería El Barrio, familia Lara, familia Alpista, le gana 15 carreras por 0 al equipo de, ya sabía yo, al equipo de Salón Puno de Chonero Flores. Nueces Guevara, 15-0, pitcher ganador, Marcelino Alpista. Pitcher derrotado, Ángel Neri. Mejores bateadores por los ganadores fue Hernández y Rodolfo Martínez. Por los derrotados, Luis Armendáriz de 2-1 y Eric Villalobos de 2-1. Por ahí hubo un bateador que dio el ciclo, ahorita le digo, aquí lo voy a decir una vez. Pero no lo ponen como los mejores bateadores, es lo que le digo, hombre. Es lo que le digo. Déjeme, le busco aquí. Con la información, aquí es. Dice por aquí, Virriondos. ¿Cómo está dando yo estos resultados? Salón Pullman dice, del equipo de Virriondos. A ver, ¿cuál es el equipo de Virriondos? ¿Dónde está el equipo de Virriondos? Virriondos le gana a Abel Armenta, bateó el ciclo. No, hombre, pues, ¿qué andamos haciendo aquí, tremendos? A ver. Nos mandó la información 16 de julio. Pompín, ayer. No, hombre, es que Pompín mandó una mala información. Válgame Dios, señor Gallegos. Mandó la información nomás de este. No, pues, ¿cómo vas a pedir un boleto, Javier Carrillo? Pues, si vas a chambear. Abel Armenta. Bateó de 5-5. El ciclo. 2 jonrones. El juego para el equipo de Virriondos. Fue en la jornada de la semana de béisbol. Ay, Dios mío. Este Pompín nomás me mandó información de él. Dice, el jugador de Virriondo se fue de 5-5 el pasado domingo en la jornada 4 de la Liga de Béisbol Veteranos, completando el ciclo y dio 2 cuadrangulares en el juego que enfrentó contra el equipo del Salón Pullman. Pues este es Virriondo. No, acá está Virriondo. Este es la... Se le olvidó al señor Gallego mandarnos la información del día de hoy. Bueno, muy bien. Entonces, el rol de juego nos esperamos para que nos mande una Dice, una capitación por parte del IMEF para las estadísticas. Sí, tiene usted razón. Dice por aquí, la Liga de Béisbol. Esta Liga de Béisbol de Veteranos inicia, y apenas inició la Liga de Veteranos de Béisbol, la dominguera, por cuestiones de que la otra liga, pues no les... ya está metiendo mucho jugador, hasta pagado y de otras zonas. Y aquí la Liga de Béisbol, pues le metió esas ganas. Muy bien. Perfecto. Vamos a corte, mi Dani, porque se dio el tiempo encima y hay que hablar del equipo de la semana en el béisbol estatal.
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5: Bueno, continuando aquí en Palco Deportivo, fíjese que en las últimas tres semanas del equipo, o el equipo que maneja la Liga Estatal, el equipo de la semana, en las últimas tres semanas, Omar Jaramillo salió en ese equipo de la semana. Viene en esta última semana de la jornada número 10, Omar Jaramillo como el mejor jardín central. En esta ocasión también viene Aaron Sillas y el jovenazo Ramón Dávalos. La anterior semana venía Omar Jaramillo del equipo Algonoz y venía también Armando Domínguez. Y la anterior a ese venía Omar Jaramillo y Alexis Sainz. Yo creo que Alexis, Sillas, Armando y el mismo Jaramillo son los que más aparecieron en el jugador de la semana o el equipo de la semana que maneja la Liga Estatal de Béisbol. Omar Jaramillo, que terminó bateando 387 milésimas de porcentaje, obtuvo 5 ganadores en la campaña. Y bueno, pues Omar Jaramillo destacando por la cuestión defensiva y la cuestión ofensiva. Un buen año para Omar Jaramillo, un buen año en lo general, un buen año de los muchachos del equipo de Algodoneros. La mayoría están bateando arriba de 300 milésimas de porcentaje, que es un excelente porcentaje. Y bueno, pues yo creo que están en buen momento el equipo de la tercera zona de ligas, como que les cayó bien el 20, y me refiero a que les cayó bien el 20 porque el equipo este año yo creo que no pasó por detalles de situaciones de slump. Yo creo que el único caso fue el de Alonso Mendoza. Pero ahí en más, todos estuvieron constantes. Alonso estaba bateando menos de 300 milésimas de porcentaje. Y bueno, pues es... quizás también en ese aspecto él pudo haber ayudado al equipo porque pues una preocupación más, ¿por qué no para el picheo contrario? Pero bueno, por lo pronto el equipo llega en buen momento, bateando bien, y qué cierre de Omar Jaramillo. desde principio a fin. Omar por ahí tuvo nada más, creo, con una o dos series donde batió un poquito para batear, pero pues son ajustes y le ha ido bien a Omar Jaramillo, el cual, bueno, pues otra vez Omar Jaramillo, la punta de ataque, de lanza del equipo de Algodoneros, levantando la mano, y en las últimas tres equipos de la semana estuvo presente Omar Jaramillo, una información que se maneja por parte de la Liga Estatal.
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5: En la Liga Mexicana de Béisbol, el equipo de los Dorados de Chihuahua cayó anoche ante el equipo caliente Durango. El equipo de Durango pega 15 imparables para vencer a Dorados de Chihuahua por 11 carreras a 5. Y este equipo de Durango se consolida en segundo lugar de la zona norte para la postemporada. El equipo de Dorados de Chihuahua cada vez se ve más lejos la posibilidad de estar en la postemporada. El equipo de los Dorados no pudo ayer con el equipo de Durango, 11 carreras por 5. Y bueno, esperemos a ver cómo sigue el equipo de Chihuahua en este año, que realmente se esperaba más del equipo de los de Chihuahua, pero así es el béisbol. Caliente Durango le gana 11 carreras por 5 a los Dorados de Chihuahua y bueno, pues lleva paso firme para lo que es el segundo lugar en la zona norte. Esto fue anoche en el Estadio Héctor Espino. Para continuar en segundo lugar de la zona norte de la liga, el equipo de Durango. Bueno, el equipo de Chihuahua tiene 31 ganados, 49 perdidos, y Durango tiene 44 ganados, 35 perdidos. Sigue como sublíder de la zona norte el equipo de Durango. Vámonos a corte. Gracias, se quedan con el compa Coronado. Que tenga usted un excelente jueves. Hoy no hay béisbol hasta mañana. Los Faraones contra el equipo de Algodoneros aquí en el estadio de la tercera zona.
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0: Macizo y Tupido, mi gente. Ya estamos arrancando con este turno musical aquí en La Lupe, mi gente. Échele ganas, hombre. A toda la raza que trabaja en el campo en especial, son los que aguantan más, son los que les pega más el calorón, el solononón. Échele ganas, mi raza. ¿Qué onda, don Adrián? ¿Cómo anda el hombre?
1: Good morning por la mañana, compa. No, pues aquí andamos al 100 echándole ganas, ya sabe.
0: A gusto.
1: A gusto, papá.
0: Ah, bueno, ya dijo, pues.
1: Es que,
0: ya,
1: mire, ya huele a fin de semana.
0: Ah, oiga, pues ya mañana,
1: ya
0: ¿no?
1: Mañana.
0: Fíjese.
1: Ya, los aromitas ya empiezan a llegar.
0: Ya sé.
1: ¿Y usted qué onda? ¿Cómo anda?
0: No, pues aquí voy a suspender mis vacaciones, fíjese.
1: ¿Cómo? ¿Diantres? ¿Y eso?
0: Pues ahorita le digo por qué.
1: Ah,
0: ahorita
1: bueno.
0: Le digo mi luna de miel. Que tenía planeada para pasármela a gusto.
1: Ah, le diga, hombre.
0: No, hombre, chinitas, pero bueno, así están las cosas. De ese tamaño. ¡Órale, pues, mi raza! Oiga, me pidieron los palillos chinos, las niurcas, ya volvieron a... Están seleccionando chile.
1: Las niurcas,
0: que este está muy
1: andaban
0: grande,
1: perdidas,
0: este
1: ¿eh?
0: Muy chico, y este está muy rojo, y este ya no funciona, muy podrido, ya no funciona, y así, ¿me entiendes? Eso es seleccionar chile.
1: Está bien.
0: Con mucho vigor. Se le ve. No, está bien, bueno, pues échale. Lo bueno es que... Y luego el vato las tiene en el solonón.
1: No, hombre.
0: Pero los gallos, no, sombrita, mini split, buena botana a los gallos.
1: A los gallos,
0: y a
1: sí,
0: las
1: claro.
0: Niurcas, pobres niurcas.
1: Fíjese que...
0: Tienen que pintarse el pelo cada mes de güero porque se le hace prieto con el sol. Fíjese que qué...
1: Que en uno de mis tantos trabajos que he tenido,
0: sí.
1: Trabajé en una chilera. ¡Hijo eso, qué martirio, eh!
0: Sí, oiga.
1: Feo.
0: ¿Y lo en sombrita?
1: No, póngale que estamos en sombrita, estamos dentro, pero estábamos en línea de selección, igual, seleccionando chiles.
0: Sí.
1: Pero el calor y luego
0: ¿y
1: el ardor.
0: Se salió, no le gustó.
1: No, hombre, no, me empecé a enronchar todo.
0: ¿Qué dijo? No soy Buluberto.
1: Me dieron ronchas por el...
0: No, imagínese las pobres niurcas, cada mes tienen que pintarse el pelo güero.
1: Fíjese nomás, qué cosa.
0: El solonón que se los pone prietos, el pelo. Bueno.
2: ¿Qué hay, Coronado? Buen día.
0: Hola, ¿qué pasó, Mayelo?
2: ¿Qué hay de nuevo?
0: Ahora madrugó, Mayelo. ¿Anda malo o qué? ¿O enfermo?
2: No, acá estamos.
0: Ah, yo pensé que andaba catarriento. ¿No?
2: No.
0: Ah, bueno, fueron mis nervios, pues. Oiga, saludos para quién, Mayelo.
2: Para los Juanes, para José, para Chester.
0: A ver, Mayelo, déjeme le pongo los Juanes. ¿Son muchos o qué?
2: Son dos compañeros de trabajo.
0: Los Juanes, José, Chester.
2: Mayelo.
0: Chester, Mayelo, ya, fue el primero. El Gallinón también, ¿verdad?
2: Gallinón y Palchuletas.
0: Gallinón, Chuletas, Guadalupe. ¿Cómo se llama Mercado? No. Don Guadalupe, válgame, ya se me olvidó el apellido. Don
2: Guadalupe.
0: El Barney ahorita anda ribototota, el vato, desde tempranito.
2: Andar en el avión a mi
0: Barney. Sí, le encanta echar humo bastante a los pulmones. Y qué rollo, loco, y qué rollo. No, todo bien, Bar. Le tengo que hablar en el mismo idioma, si no, no me entiende. Oiga, ¿y dónde andan, Mayelo?
2: Acá, Norranteño Chivadrabas, para que nos ponga una rola.
0: Norranteño. Ah, don Guadalupe. Válgame, ya me había acordado. Amparán. Don Guadalupe Amparal. Bueno, ¿cuál quiere?
2: La celda 27 con Primavera.
0: La celda 27, don Adrián, con Prima. Órale, pues, ya dijo Mayelo. Órale, échele ganas,
2: Ahí estamos.
0: Órale, sale el tremendo Mayelo. Madrugando. Bueno.
2: Bueno, buenos días.
0: ¡Oh, válgame, Jesucristo! ¡Esto es un milagro! Ya agarró color o todavía anda amarillo, amarillo.
2: Pues color ya, pero ya la gordura, ¿qué andará?
0: Vale, qué bárbaro. Bueno, está bien, Taluma, ya, si no anda débil, ni cómo anda débil o no. Qué bueno, quiere decir que ya está comiendo bien, ya. No le dan tanta carrilla al tremendo Taluma. ¿Dónde anda ya? ¿En el Porvenir?
2: Sí, acá andaba en el Porvenir.
0: Órale. Oiga, ¿y saludos para quién?
2: Para mi papá.
0: Mi papá. Mi esposa y la chona. Bueno, ¿cómo se llama? Ah, Nicanor.
2: Sí, Nicanor Montes.
0: Apá, espéreme. Apá Nicanor Montes todavía.
2: Sí.
0: Válgame este Nicanor, qué bárbaro. ¿Y quién más?
2: Y con la jefa.
0: Ándele, yo dije, no le voy a decir, a ver si se acuerda. Como ahora la tiene ahí, saca la mano y ahí está.
2: Va, tengo de noche y de día, ¿usted cree que no va a acordar?
0: Pues yo creo que sí.
2: Ahí se la dejo a misterio.
0: Sí, no, pues ya es como es uno. Tiene la mente suelta uno, usted, Taluma. Así es que. ¿A los cuates de dónde?
2: Mata, de allí de Alvareña, de la tienda.
0: Los cuates Mata.
2: Y trabajadores.
0: Y trabajadores. Trabajadores. ¿De dónde?
2: De allí de Alvareña.
0: Del súper.
2: Sí, ándale, ese.
0: Del súper en Alvareñas. Alvareñas. Órale, pues, ya dijo, pues, mi compa,
2: Quiero la de viento.
0: Viento, usted, don Adrián, viento, llévatela hasta donde te alcance la mano. Órale, pues, ya dijo.
2: Ahí me saluda mi compa Adrián.
0: Saludos, Adrián.
1: Saludotes, buenos días.
0: Ahí está aquel. Ya lo oyó. Órale, pues, sale, gracias. Ahí está, pues, don Adrián. Vamos a darle, mi compa, porque nos están ¿qué onda? ¿Qué rollo?
1: Nos están surtiendo, bien lo dice. Bien, oiga, acá tengo saluditos también. Saluditos para los trabajadores del Bombón. Saludos para el Diademas, para el Jera.
0: El que anda en las cabezas.
1: Ese mero. Que anda de una en otra. Para Jera Arias, el 24, para el Fogatas, para el Compaye, para el Chiquilín, para el Buluberto también, que ya nos marcó bien temprano.
0: Madrugó.
1: Andan madrugando, que andan allá abajito de la Merced, dice.
0: Yo pensé que de las delicias, hombre.
1: Y saluditos también a Luis Marta, allá está Rancho Verde, Colorado. Saluditos a toda la gente que se está reportando acá también por el WhatsApp al 639-135-5193. Y tenemos llamada.
0: ¿Cómo que Luis Marta, hermano? ¿Cómo? Sí. Luis Antonio Marta.
1: Ahí está.
0: No le cambie, no le quite los nombres. Menos el apellido. Menos el... Ahí sí cala con el apellido. Bueno.
3: Buenos días, señor Coronado.
0: Buenos días, a la orden. ¿Quién habla?
3: No, nomás para que a ver si me pone una canción, por favor.
0: ¿No habla nadie?
3: No, bueno. No habla nadie.
0: Ah, bueno, ¿cuál quiere, oiga?
3: La de Tim Morris, señor Coronado.
0: No me hagan llorar si no hay razón. ¿Esa no le ponemos esa para cambiarle?
3: Sí, señor, por favor.
0: ¿Cómo se llama esa? Pues ni sé. Bueno,
3: no hay amor.
0: No. Eres dueña de mi corazón. ¿Qué? ¿Cómo se llama? Los besos que tú me diste a mí. Ven, mi amor, pon tu mano en la mía. ¿Cómo se llama esa rola? Bueno, ahorita la checamos ahí con los de Tini Morri.
1: Sí, ahorita la buscamos.
0: Le vamos a poner esa para cambiarle,
3: Está bien, para escucharla, por favor.
0: Nomás ¿no la va a cantar?
3: No, porque tengo muy mala...
0: Ay, pero pues va a estar usted sola, usted aviente, si canto yo, que canto pa' los focos. que la raza ándele, paga el radio.
3: Gracias.
0: Gracias, señora. Sale. Vámonos a gusto, papá. Y arrancamos, mi gente. Súbale a la Lupe que arrancamos con este turno musical. Aquí está don Adrián. Ah, ¿qué onda, don Adrián? ¿Todo bien?
1: Al 100, aquí andamos.
0: Ah, bueno. ¿Sí comió?
1: No, todavía no.
0: No, ayer.
1: Ah, sí, ayer sí.
0: Así comió, no se malpasó.
1: Un caldito de res bien surtido.
0: Y azúcar, va. Usted siempre come bien rico, don Adrián. Pues, ¿cómo le hace? Pues, ¿mastica o qué?
1: Ándele.

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bárbaro! Ahí le va, déjeme empezar con... Tengo muchos anuncios hablados. Bueno, unos gritados, otros hablados y los otros calmados. 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

0: 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Órale pues, ya rujites, coronel. Oiga, déjeme, ahí le va a los agricultores del ejido Mioqui. Este domingo hay que votar, este domingo 16 de agosto. Hay que ir a emitir su voto. Ahí al ejido, al salón del ejido. Pero primero hay que saber quién es quién. ¿Quiénes son los candidatos? ¿Qué tipo de candidatos? ¿Qué tipo de hombres son? ¿Se levantan temprano? ¿O duermen? Oiga, como ayer mío que había un presidente, que no iba. No iba a la presidencia. Ya la gente sabe a quién me refiero. Le valía, andaba ya de mujeriego el borrachento y lo que le sigue. No iba, oiga, por meses enteros. Fíjese nomás. Qué claro. Y aquí también, en Delicias, también aquí. Pero bueno, pues. ¿Qué le vamos a hacer, mi gente? ¿Qué le vamos a hacer? Por eso le digo, hay que fijarnos en quién vamos a votar. Porque hay cada hombre en esta tierra que, cuidado, hay que revisar bien su currículum. Hay que preguntar, oye, ¿y este vato qué? No, es muy trabajador. ¿Cómo? Sí. Desde las 5 de la mañana ya va en carretera. ¿Poco? Claro, tontuelo. ¿Y lo qué? ¿Qué experiencia tiene o qué? No, pues tiene mucha experiencia en el campo. ¿A poco? Sí. ¿Por qué? Pues porque anda para candidato de comisariado ejidal, la pandilla, la planilla roja, oiga, así es, Jorge Robles es el bueno, él tiene experiencia, tiene buenas propuestas, el currículum no se diga, se habla de tú con los federales allá, bueno, los de los políticos me refiero, no a pensar que los policías, no, con eso no, del estado y de, en todo andado, mi compa. Si es que tiene experiencia, tiene experiencia. Se levanta tempranito sin preguntar qué horas son ni nada de eso. No, no, no. Él se levanta porque ahí su relojito no lo deja dormir más, ¿ok? Y luego a buscarle, a rascarle, dijo aquel. muy bueno el vato. Bueno, ahí recomendado, sí. Ya sabes, es gente nueva, es sangre nueva. Es un vato bien luchador, Roberto. No, ¿cuál Roberto, menso? Ah, Jorge, sí, Jorge. Jorge Robles, ¿eh? La planilla roja para que este domingo 16 de agosto ya sabe por quién votar. Planilla roja para comisariado ejidal Jorge Robles. ¿Sale? Órale, pues. Oiga, también este fin de semana la cosa se pone color de hormiga. 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Oiga, y el domingo a todo mundo van a complacer con su música predilecta. Pues sí, porque va un DJ y le va a decir: póngame Don Ramón Ayala porque quiero echarme dos, tres cantaros. O quiero cantar, y le va a poner de Ramón Ayala. Así es que lo que quiera escuchar, mi gente, el domingo. ¡Vámonos! 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Oiga, ahí le va, tranquilos, tranquilos, uno tras otra. 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
1: Lo bueno es que fueron moyotes y no mayates. Bueno,
0: no, mayates está peor, yo sé. Esto le chupan, ¿qué tanto? Una gota de sangre y ya se llenan.
1: ¿Y los otros?
0: Y esos tienen que estar usted. Se va a poner como Taluma, hasta que queda como Taluma, todo flaco y...
1: ojeroso y sin ilusiones.
0: Ojeroso y todo amarillo y bueno, pues, pálido y lo que le sigue. 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Espéreme, porque son como 20, ¿eh? No sé. Échese, vaya al baño, tómese un café, algo, ¿eh? Ándele, pues. 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O enfrentito ahí de con los primos bicicleteros. Hecho. 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Ay, güero, enseguida de lonches, la perla, donde está la perlita, enseguida, hombre. Órale, pues, ahora sí, vamos a darle, espéreme tantito, don Adrián. El saludo para Mayelo, los Juanes, José, Chester, el Gallinón, el Chuletas, andan allá en Orranteño, a gusto, papá. Saludos para Taluma, que ya no anda débil. Ya está agarrando su colorcito, ni pálido. Allá en el Porvenir, en el rancho. Ah, pues es que allá va, le da almuerzo la señora y en el rancho hace almuerzo. Él se dobla, pues por eso agarró color lo luego aquel. Oiga, dice, y para mi apá, Nicanor Montes. Claro que sí, para la dueña de sus semanas. ¿Cómo le pagarán, por semana o por quincena? Bueno, la dueña de sus quincenas o semanas, Tere Núñez, para los cuates Mata, trabajadores también, allá del Super Mata en Albareñas, a Paco Pacorro, de los maestros en la noche. Bueno, y no nomás en la noche, también durante el día, ahí se avienta sus sin que nadie lo oiga. ¡Qué bárbaro, Pacorro! Para el tremendo perro Chucho, para el Chucho, Tony, Gonzalo, puro vato, puros hermanos, ¿eh? Oiga, para su esposa Bárbara, qué bárbara, cómo aguanta este hombre usted, Bárbara, qué bárbara, Bárbara Rebeca, Madrid, allá en Mioqui, Chihuahua, también para Juan Pablo Garay, Pepe Junior, Serino, el Güerotote, qué bárbaro, allá en Morton. De parte de... ¿De qué? También para Martín. De parte de Martín y la Camelia desde Delicias. Saludos, Rebeca Rodríguez. De parte de Mario, su esposo, desde Morton, Texas. Oiga, hasta Nuevo Loreto. Ahí está Chuyito Montelongo. Cumple 15 años, Chuyito Montelongo. Allá en Nuevo Loreto, de parte de su tío Polo, desde Wilmington, Texas. ¡Órale, fuímonos! ¡Échele!
1: Oiga, tengo saludotes para la gente chambeadora allá del... Bueno, para los trabajadores del Bombón, para el Diademas, que ya sabemos el por qué. Para Jera, alias el 24, para el Fogatas, para el Compaye, para el Chiquilín, para la Bulu. También saludotes para Sofi, Manuelito, Israel, hasta allá está la Terrazas. También saluditos para el Chichas, que anda trabajando ahí en Mioqui, en la obra ahí de parte de su hijo. Ahí nos solicitó la de Borracho He Nacido, de Lupillo Rivera. Quién sabe el por qué. Y tenemos acá mensajitos en el WhatsApp que dice, buenos días, para mandar... un saludo para los postureros del rancho El Triunfo de Satebó. A ver si nos puede poner la canción de Los Rehenes, Ni el Primero ni el Último. Gracias. Y también saluditos a Luis Marta. Luis Antonio Marta. Hasta allá está Rancho Verde, Colorado. Ahí estamos.
0: Que ya no toma, ya es apóstol.
1: Adiós.
0: Pues dice.
1: ¿Será?
0: Ya no.
1: Ya no más. Oh, que
0: diga. Es apóstol el vato. Qué bárbaro, qué bueno. ¡Órale, fuímonos!

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2: Un ciudadano que transitaba por el lugar observó el cuerpo atrapado en una de las compuertas y dio aviso a las autoridades.
3: La Fiscalía General del Estado brinda más detalles sobre la localización del cuerpo sin vida de un hombre en el kilómetro 34+900 del canal principal de riego de Puerto de Pintas, en el municipio de Saucillo.
2: Luego de haber sido extraído del agua por personal de bomberos. Por el momento, se desconoce la identidad del fallecido.
3: La Fiscalía de Distrito Zona Centro, a través de la Unidad Especializada en Investigación de Delitos de Robo en Delicias, obtuvo la vinculación a proceso del imputado Jesús Manuel B., alias El Racer, por el delito de robo agravado cometido a local comercial, donde los datos de prueba expuestos por el agente del Ministerio Público fueron suficientes para acreditar la probable responsabilidad del imputado, ya que en compañía de otra persona causó daños a un local comercial ubicado en la Avenida Tecnológico de la Colonia Lotes Urbanos de esta ciudad de Delicias, donde sustrajo diferentes productos, así como también la cantidad de 10,000 pesos en efectivo. Tenemos el reporte de los accidentes más relevantes de las últimas horas.
4: Bueno, los dos son auto, un blanco y un color negro. Aproximadamente estamos hablando de unos 20,000 pesos en tramos.
3: Ya iniciaron con la segunda etapa de los trabajos en el CRI en Meoqui.
5: Y que diariamente ofrecemos servicio de terapia física, terapia psicológica, terapia del lenguaje.
3: Ante las intensas lluvias registradas durante los últimos días, provocaron un desfase en el servicio de recolección de basura.
6: Con esa humedad se hace como un lodazal y todo. En el camino principal, que es, digamos, el norte de Nuevo Loreto, donde está el relleno sanitario orgánica, tuvimos una complicación ahí con la maquinaria y con las unidades que estaban depositando, donde era un poquito peligroso debido a que se estaban quedando atascados algunas unidades.
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0: ¡Órale! Sigue la mata dando, mi raza. 10 de la mañana con 7 minutes. ¡Ay, güero! Oiga, 10 de la mañana, 7 minutos. ¡Qué barbaridad! ¡Qué chulada, mi gente! ¡Qué bonita mañana! Aunque ahorita aprieta el calorón un ratito más. 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Bueno, oiga, también este domingo ya se están reportando los ejidatarios, ya están haciendo preguntas. Este domingo 16 de agosto, señor ejidatario del ejido Mioqui, acuérdense, hay que checar los candidatos, claro, tontuelo. Oiga, los candidatos, a ver cuál es la mejor opción. Hay que buscarla, hay que rascarle por todos lados, a ver qué propuestas, a ver qué experiencia, qué onda con el liderazgo, qué familiares, qué políticos conocen. Ah, no se crean, no, ya conociendo políticos, pues ya entra, ¿cómo se dice? El favoritismo y ya ve que los políticos no hacen nada derecho, nada derecho. Siempre se sacan de la manga el as, siempre, así son. Bueno, oiga, déjeme comentarle que por aquí Jaime Robles, no por allá, no, por aquí Jaime Robles es el mero mero de la planilla roja. Él es el candidato para la comisaría ejidal del ejido Mioqui. Él va a ser el comisariado ejidal. Bueno, claro, si el voto lo favorece. Este 16, ya sabe, vote por la planilla roja. Vote por Jorge Robles. Es el que encabeza todo este movimiento, que tiene mucha experiencia en todo, en bajar recursos del gobierno federal, del estatal, hasta del municipal. Es más, se me hace poco del municipal, del seccional. No, pues a los pobres seccionales, ¿qué les va a bajar? ¿Qué les va a bajar? Bueno, espérame, Coronado. ¿Cómo que qué les va a bajar? Oiga, del seccional, ¿qué les puede bajar ahí? Bueno, pues favores para los ejidatarios, ¿verdad? Dinero no creo. El dinero lo tienen acá en el municipio, en el estado, en el federal, montones de billetes, hijo eso. Por eso salen ricos, millonarios, qué bárbaro. Bueno, hay que votar por la planilla roja, ¿ok? Por Jorge Robles, mi raza. ¡Órale, pues! ¡Vamos a darle, que a eso hemos venido, oiga! El saludo para Chuyito, cumple 15 años, Chuyito, Montelongo o Montegrande, pues es lo mismo Montegrande que Montelongo, no, es un Montelongo, longote, grande, eso. Oiga, también para espéreme, aquí está el tremendo tío Polo, del tío Polo allá de Wilmen, Texas, lo felicita a Chuyito. Oiga, para Carlos Alberto, allá en Cruces, Nuevo México, ¿está de manteles largos o qué? De parte de Luis Raúl, allá de Greeley, Colorado, ¡qué bárbaros! Yo creo que sí cumple años el vato. Bueno, y si no, pues ya cumplirá. Tiene que cumplir algún día, ¿ok? ¡Órale, pues! ¿Qué onda, don Adrián?
5: ¡Órale, pues! Oiga, tengo una felicitación para Juanito Cuitrón, que está cumpliendo 55 años de edad. Ahí saludotes hasta Saucillo, Chihuahua, para toda la gente de Saucillo. También saludotes para Luis Carlos Guerrero. Luis Carlos Guerrero Chávez, ya de la Genaro Vázquez en Mioqui. Saludotes, dice el tercera base, el cuarto al bat, qué ole, ¿eh? Y tenemos llamadita, compa, de este lado.
0: ¿A poco? Bueno.
8: ¿Sí? Bueno.
0: Contesten, bueno.
8: Bueno, Coronado.
0: ¿Qué ole? ¿Quién habla?
8: ¿Cómo está?
0: Muy bien, muy bien.
8: Acá, Manuel Bernal, desde Estados Nuevo México.
0: Válgame Jesucristo, ¿y qué anda haciendo allá, Manuel?
8: Pues aquí andamos echándonos una jalada, pues andamos jalando.
0: Pues no hay más, a eso va uno, ¿verdad? Bueno. Va.
8: Este, queremos saber si nos manda un buen saludo por ahí para la compañía Nueva Era.
0: Ah, claro que sí, mi compa, compañía. Ah, son los de los puentes.
8: No, nosotros hacemos casas.
0: ¿Casas nuevas o casas usadas?
8: Hacemos de todas, pero ahorita andamos haciendo una nueva.
0: ¿Cómo se llama? Nueva Era, ¿verdad?
8: Sí.
0: Nueva Era. Bueno, de todo le hacen glass keep, digo, los techos y todo.
8: Sí, hacemos las casas desde que las comenzamos abajo, escarbando los furis, los condensens y todo.
0: Los Bateman.
8: Sí, todo, todo, hasta arriba.
0: Vale.
8: Hasta que ya le ponemos el tablero adentro.
0: ¡Qué sí, padre!
8: Ah, no, digo la cama. No es el tablero, no.
0: ¡Qué bárbaro, Manuel! Oiga, originario, ¿usted de dónde es?
8: De Orinda.
0: ¿Vale? ¿A poco? Sí.
8: Ahí me saluda a la raza de Orinda.
0: Acá en Orinda, Nuevo México, Taos casi. No, pues está bien, allá hay mucha raza de Orinda, de Loma Linda, de todo el municipio, no, de Rosales.
8: Toda la gente, nomás las mujeres quedan en esos ranchos, dicen.
0: Ya nomás las puras mujeres, ya no hay hombres. Y los que hay, pues, los que hay le dan para atrás. Así es que no hay peligro.
8: Es como el de la diadema, Coronado.
0: Ándele, como ese de la diadema, hijo eso. Así es que no hay peligro, no hay peligro de...
8: No, allá se pueden quedar las mujeres solas.
0: Sí, de cuernos, no hay peligro, pues... Aquellos no les gustan las mujeres, pues qué. No corren peligro. ¿Sí? Está bueno, está
8: no
0: bueno.
8: No corre nada.
0: Así es, Manuel.
8: Ahí nos pone a ver si alcanzamos una canción, si alcanzaremos una canción todavía o no.
0: A ver, usted diga, no, dice don Adrián que no. Pues
8: bueno, pues ni modo, pues el otro día.
0: No, en la tarde hábleme y le pongo la que quiera, ¿sí?
8: Ahora que en la tarde le tiro un cable, en la tarde que me estoy echando un aluminio.
0: Con aluminio, exacto. Está bien, pues, Manuel, échele ganas. Saludos a todos los de la compañía Nueva Era.
8: Seguro que sí, gracias.
0: Órale, gracias. Allá en Taos.

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0: ¡Órale! Sigue la mata dando mi raza, dando música. Sí, señor, ahí vienen los rebeldes del Bravo. 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Oiga, este domingo 16 de agosto, señor ejidatario del ejido Meoqui, pónganse truchas, vean para todos lados, miren. Sí, porque va a ser el domingo de votación, domingo 16 de agosto, cambio de mesa directiva. Y vamos a votar, vamos, porque pues pertenecemos al ejido Meoqui y somos de la directiva del ejido, queríamos cambiar del ejido la famosa División del Norte, porque se está metiendo mucha gente que no es ejidatario ni nada, y son violentones, son muy acá, por eso se está llevando a la autoridad. Sí, para que vámonos, los metan al bote, para que no anden de machos, muy machos. Oiga, mi gente, déjeme comentarle, la cosa está más tranquila aquí en el ejido Meoqui. Hay que checar al candidato, hay que checar para que, pues sí, usted sepa por quién va a votar. Hay que ver de qué pata cojean, que no tengan muy largas las uñas. No se crea. Bueno, déjeme decirle, Jorge Robles es planilla roja, encabeza la planilla roja. Jorge Robles está para comisariado ejidal del ejido Meoqui. Usted chéquelo. Este hombre ha luchado mucho por tierras, por el campo, por el ejido. Tiene, por el agua, que es lo principal, así es. Pues vea el currículum de él, en dónde ha andado, dónde se ha metido, para que vea usted cómo la ve con Jorge Robles. usted emite su voto, usted sabe por quién. Nomás lo que le estamos diciendo, todo lo bueno de esta gente, ¿ok? Que tiene buenas propuestas, tiene experiencia, tiene buen currículum, se ha manejado con políticos grandes, o sea, no es que se haya manejado por amistad o algo, no, porque no se deja, no se deja. El vato aliviana al ejido, a los ejidatarios, por eso se agarra del chongo o del mango chupao con los políticos, sí señor. Órale pues, ya sabe, esta es buena opción. 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Oiga, vámonos, don Adrián, ¡fuímonos! Aquí están, oiga, los rebeldes del Bravo en la Lupe. Este es el temido alacrán. ¿Sí es eso o qué?
1: Sí. Ese mero.
0: Que no lo podían agarrar. Y un vato.

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0: el saludo para Guadalupe Serna. Andan allá con la cuadrilla de Fabián Serna. Están echando un piso, dice. Echar piso, sí. Cemento, vaciado. ¿Cómo le digo? Sí. Yo creo que anda borracho. No, no te creas, si no, está, le habla la novia y lo pone como palo de gallinero al pobre de Guadalupe Serna, Dios mío. Oiga, el saludo para el Kikai, que quiere el número de la hermana de Bulu Berta. Él quiere un arreglo, él quiere un Bulu Bertón. Así le conseguimos uno y para que le mayurre el nido, dijo aquel.
1: Ahí le mandamos al Diadema.
0: Ah, pues el Diadema, ¿verdad? ¿Eh? De veras, no pensé yo en eso. Ay, coronado tan bruto, estando ahí un prostihombre. Digo, una mujer ahí que le gusta, le encanta. Fíjese, para que le digan el Diademas.
1: Pues, ¿cómo estará la cosa?
0: ¿Cómo está? No, pues... No le digo.
1: Algo le sabe.
0: Muy usada, dijo aquel. Sí, pues el Diadema, fíjese, andan todas las cabezas de hombres, mujeres, y nada, pues estaca. Pero el Kikai no quiere dinero, quiere un hombre. Fíjese, ya se usa, qué bárbaro. Quiere uno igual que él, calao, dice, un hombre calao. Pues claro, ni modo que...
1: Dicen que esos sí son hombres. ¿Y sabe por qué, no?
0: ¿Por qué?
1: Ahorita le digo.
0: Me dice, don Adrián, me dice porque... ¿Los calados dice usted o qué?
1: Sí.
0: ¿O los que quieren hombre calado?
1: Ambos dos.
0: ¿Los dos?
1: Sí.
0: Válgame.
1: Y bien hombres.
0: ¿A pocos hombres y medio? Válgame Jesucristo. Bueno, ahorita me dice. Oiga, también a toda la racita por allá en Cárdenas, Chihuahua. Ah, para el motor. Órale, motor. Ya salió la silla eléctrica. Dijera aquella. ¿Sí sabe quién? No diga.
1: No sé quién.
0: Dijera eléctrica. Sí, la de Graviel, acuérdese, de Ana Graviel, y eléctrica. ¡A gusto, papá! ¿Qué onda, don Adrián?
1: Oye, tengo el saludote para Luis Carlos Guerrero Chávez, allá de La Genaro, en Mioqui, de La Genaro Vázquez, allá en Ciudad Mioqui, Chihuahua. También saluditos para Chavita hasta Saucillo, Chihuahua, para Juanito Huitrón, que está cumpliendo 55 años de edad, sus 55 primaveras. Ahí dice que si hace pachangón, pues ahí nos va a invitar, pues nosotros encantados de la vida. Ojalá acá se hagan temblorosos, no como aquel que se le pasaron por...
0: por borracho.
1: Por andar echando aluminio. Sí. Y saludos también para el Chichas, que anda trabajando en Mioqui, allá en la obra, de parte de su hijo. Ahí fue el que nos pidió la rolita de Lupillo Rivera. Y también para Sofi, Manuelito e Israel hasta la Terry.
0: La Terry, Amayelo y todas sus Juanes, Josés, Chesters, gallinones, chuletas y de todo, ok. A Taluma, allá en el porvenir, a su esposa, Tere Núñez. Ahora sí el vato saca la mano y ahí está. Ah, dice, a mi apá. ¿Cuál apá? Ah, pues Nicanor Montes, qué bárbaro, a Nicanor Montes. Órale pues, oiga también para Paco Pacorro, para el perro Tony, a Gonzalo, para su esposa Bárbara. Sí, qué bárbara, qué aguante de aguantar a Paco Pacorro, qué bárbara. Allá en Mioqui, Chihuahua, también para Juan Pablo Garay, de parte de, no, y lo a Pepe, a Junior Cerino, el güero Tototote. Desde Morton, de parte de Martín, dice, y de la Camelia, bueno. Oiga, también saludos para Rebeca, Rebeca Rodríguez, de parte de Mario, su esposo, ok. Allá en Morton, ¿oyeron? Tiene esposo. Para Chuyito, cumple 15 años. Chuyito Montegrande o Montelongo, es lo mismo, hombre. Cumple 15 años de parte de su tío Polo, allá desde Wilmington, Texas. A Carlos Alberto, a Luis Raúl. ¿Qué dice aquí? Es que con letra chiquita ya no cabía. Ya no, bueno, con ellos. También para Chavita y en Saucillo, a Guadalupe Serna, al Kikai, que ya lo que quiere es un arreglo, el Patrick. Ese nombre, qué bárbaro, a lo que hemos llegado. Bueno. ¿Cómo anda? ¿Quién habla? ¡Ah, hijo! ¿A poco? ¿Y para qué me habló? ¿Para cantar o qué?
2: Para cantar hay que cantar.
0: ¡Ándele! ¿Cuál rola quiere? Ojalá que te vaya bonito, dice Vicente. ¿Eh? ¿Qué onda, compa?
2: Un saludo para acá, para todos los de la gente del Ejido Mioqui, compa, para apoyar a Jorge Robles.
0: Ah, del Ejido Mioqui. Ándele, mire, ya ve la raza. Ya se... ¿Usted es ejidatario o es ¿cómo se llama lo otro? Es ¿cómo se dice? Bueno, ya se me olvidó. ¿Es ejidatario?
2: No, soy encargado aquí en un rancho.
0: Ah, no, pues entonces está bien, es lo mismo. No se crea. No, está bueno, pues, mi compa, pues qué chulada que ya tiene candidato, ¿eh?
2: Ándale, está bueno, gracias.
0: Órale, gracias, mi compa. Órale, pues, vamos a darle, don Adrián. ¿Qué rollo?
1: Oiga, antes, tengo felicitaciones para Luis Felipe Ramírez Valles, de ahí de Las Varas, que está cumpliendo sus 19 primaveras, de parte de su abuela María. Pues ahí le manda las felicitaciones. Y, compa, ¿qué cree?
0: ¿Qué?
1: Ya nos vamos.
0: ¿Por qué?
1: ¿Por qué no ve?
0: Hijo, oiga, ya van a ser las 11. ¿A qué hora pasó este
1: fíjese,
0: tiempo?
1: Fíjese, nomás agarramos la charla muy buena.
0: No, pues es que tiene que haber cotorreo, sí, si no la raza no se entretiene.
1: ¿Eso qué, ni qué?
0: Sí, eso es lo principal, dijo aquella. Eléctrica.
1: La eléctrica.
0: La eléctrica. sí, no, pues ya nos vamos. Dice, gracias de todas maneras. Ah, no, de nada, para servirle. Oiga, espéreme tantito, hermano, de religión. Ah, no, de partido. Válgame, ¿dónde está, coronado? Que no se te vaya. Ah, para las niurcas, a todo el niurquerío que están en el solononón. Así las tiene el Catrín. Y a los gallos con mini split y agua fresca con hielito, ¿no?
1: ¡Qué ole!
0: Sí, no, sí, y luego comida de la buena, alimento del buenotote. Hijo Jesús, no, pues pobres niurcas, ni modo. Y luego con el chile, imagínense.
1: Les tocó
0: el
1: sufrir.
0: El que están apartando, sí, claro, seleccionando. Claro. No con... ¡Ah! A toda la raza ya que anda ahorita allá en la Unión Americana, andan checando, andan viendo el macanudo. Fíjese.
1: ¡Ájale!
0: ¡Ájale como... ¡Ujala! Dijo aquel. Oiga, sí, el macanudo, la variedad de maíz.
1: De maíz.
0: Dicen que está enorme, ¿eh? Que crece mucho, pues cómo no, pues también depende de qué vea.
1: Eso que ni qué.
0: Tome, si toma mucha agua, pues qué padre, ¿a poco no? ¡El macanudo!
1: Oiga, acá le mando el mensajito por WhatsApp, dice, échale coronado, ánimo, el señor de todas las radios, ya sabe quién es.
0: Ese Maurilio, ¿cómo?
1: Braulio.
0: Ah, Braulio,
1: perdón. Saluditos para el Braulio Martínez, también saluditos para Nena Hidalgo, que acá nos acaba de mandar mensajito.
0: ¿Ya almorzó? ¿No le preguntó?
1: No. Supongo que ya almorzó, ya es tarde.
0: Sí.
1: Desde ahí me manda mi saludo, por favor. Claro que sí, está el saludote. Y pues ahora sí, compa, se nos llegó la hora.
0: A ver, bueno.
2: Dice mi compa.
0: ¿Qué obole? ¿Quién habla?
2: Un saludo para acá, para Luis Carlos de acá de la Genaro.
0: ¿A Luis Carlos qué?
1: Guerrero.
2: Chávez Guerrero.
0: Ah, yo pensé que Luis Carlos a secas. No, es Guerrero. Bueno, pues casi todos, por ejemplo, Coronado a secas, porque pues no hay agua. Ah, órale, ¿dónde está en la Genaro?
2: En la Genaro.
0: Ah, órale, pues, mi compa, ya dijo,
2: Ándale, gracias.
0: Gracias. Órale, pues, ya nos vamos, don Adrián, gracias.
1: Órale, compa, aquí nos topamos mañana nuevamente. Como siempre, bien puntuales, a las 9 de la mañana.
0: A las 9, sí, qué padre. No, pues, desde antes, usted entra desde antes, ¿no?
1: Sí, yo a las 6:30 ya estoy aquí.
0: Fíjese que antes habla. Mira, ahí está la del gas.
1: Huele a gas.
3: A las 6:30 dice Tani, se baña esa hora.
0: No se baña. ¿Y usted a qué hora se baña?
3: Yo hasta las 10. Sí, fíjese, porque mire, yo entro a las 11.
0: Mire, porque trae el pelo todavía escurriendo. No se lo seca.
1: Se me hace que nomás se remojó el cabello.
0: Ah, nomás de baño de pájaro.
1: Ándele.
0: Qué bárbara. Esta Paquiao es medio diabla. Paquiao y media le vamos a poner ahora. Por medio diabla. Es la mera mera ya en Flamingo, ¿eh? Así es que no hable mal de ella porque ya sabe cómo le va. Le levanta el... Adiós. Ay, Lochi. Gracias, pues, don Adrián.
1: Órale, hasta mañana, mi compa. Ahí estamos.
0: ¡Órale, fuímonos! ¡Ah, caray! ¿Quién es Patrúa? ¡Patrulla! Oiga, mi compa José Ángel, hombre, qué mala onda que le diera el COVID, murió mi sobrino también, me puede mucho, pero bueno, pues ¿qué le vamos a hacer con la naturaleza, las epidemias y los políticos ratas? ¡Vámonos!

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0: Muy buen día mi gente, ¿cómo amanecieron? ¿Cómo están? ¿Cómo se encuentran? ¡Excelente jueves! Hoy 23 de julio del 2026, 11 de la mañana con 8 minutos y pues bueno, ya nos encontramos en una edición más de Feria Manía por la Lupe 98.9 en este jueves, en donde la actividad vuelve al Teatro del Pueblo de la Expoferia Delicias 2026 y decirles, adelantarles que hoy es el día perfecto para olvidarnos del estrés y reír a carcajadas, mi gente. 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

Oigan, mi gente, pues bueno, el día de hoy jueves en la Expoferia Delicias 2026 se vivirá uno de los ambientes más divertidos de toda la semana. 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
1: Oigan, mi gente, pues bueno, seguimos con más de Feria Manía por la Lupe 98.9. Y es que estamos en estos últimos días, sí, ya se nos está terminando la expoferia, pero viene, no, hombre, mi gente, vienen unos espectáculos a lo grande, al máximo, que debemos de disfrutar, debemos de acudir para que, pues bueno, luego no nos andemos lamentando que se nos fue alguna fecha, algún artista. Y aquí tenemos en nuestra mesa de entrevistas al buen Juanda para que nos platique más detalles de estos últimos días de feria, mi Juanda, pero con grandes espectáculos que van a llegar aquí a Delicias. Juanda, buenos días.
2: Mi querido Gus, pues muy buenos días a ti y a todo tu auditorio que nos está escuchando a través de Feria Manía, la Lupe 98.9. Pues estamos muy contentos de en esta ocasión estar aquí completamente en vivo nuevamente. Decirte que pues tenemos ahí sentimientos encontrados porque lo que tanto estábamos esperando ya se está acabando, sí. Que es la Feria Expo Delicias 2026, y por eso estamos aquí para invitar a la gente a este último fin de semana. Así es, últimos días, último fin de semana que inicia el día de hoy. Hoy jueves se vuelven a encender los escenarios, se baja pues el telón y se suben las luces, y comenzamos este fin de semana que va a ser un fin de semana magnífico. Hemos tenido, pues bueno, estos dos fines de semana anteriores, pues bueno, han sido días con muchas emociones, días con muchas alegrías, con mucho espectáculo, y este fin de semana pues no será la excepción. ¿Por qué? Porque vienen artistas, vienen comediantes, vienen grupos que la gente le gusta, y pues bueno, cerramos con broche de oro esta edición 2026 de la feria, pues muy agradecidos y diciéndole a la gente que vaya, que asista, que si ya fue, vuelva a darse la vuelta. Yo sé que en una vuelta no alcanza a comer todo, en una vuelta no se alcanza a pasear todo, en una vuelta no alcanza a disfrutar toda la feria, porque la feria es muy grande. Y pues bueno, este fin de semana es la oportunidad, porque ya nos vamos, mi Gus, ya son los últimos días definitivamente, prácticamente nos estamos a 4 días del final. Pero hoy jueves iniciamos pues el fin de semana con el pie derecho. ¿Por qué? Porque primero que nada tenemos la final del certamen Señorita Delicias, la final de la reina, la búsqueda de la nueva reina 2026. Ya hoy Tania entrega su corona y conoceremos a la nueva reina, que pues bueno, estará dentro de las 14 participantes, todas ellas muy profesionales, todas ellas ya muy preparadas, todas ellas ya muy listas para, pues bueno, para esta noche, que esta noche pues es la noche para ellas, ¿verdad? Es la noche final, es donde ellas van a demostrar de qué están hechas, van a demostrar de qué aprendieron y todo lo que se han formado durante esta preparación. Y bueno, hoy el certamen de belleza inicia aproximadamente a las 7:30 de la tarde. Pues bueno, decirles que vayan a apoyar a su favorita. Todas tienen un color respectivo, desde blanco, verde, azul, rojo, rosa, etcétera, plateado, dorado. Entonces, pues bueno, vayan y apoyen a su favorita. Son 14 candidatas de toda la, pues bueno, de todo el municipio de Delicias, distintas escuelas, algunas de ellas, pues bueno, de la Vizcaya, del Según, de Conta, de la Universidad Tecnológica de Camargo, Campus Mioqui, pero que son de aquí. Entonces, pues bueno, decirles que son pues figuras y participantes 100% locales, y decirles que vayan y apoyen a su favorita. Entonces, pues hoy iniciamos con eso el Teatro del Pueblo. Posteriormente, al terminar el certamen de belleza, por si fuera poco, llega a este escenario, al Teatro del Pueblo, los comediantes regios Tito el Ranchero, Omar Espinosa y el Payaso Cupi, por si fuera poco, tres en uno. Y además pues estará abriendo el show Doña Lupe y Boogie Show. Entonces, pues bueno, decirle a la gente que hoy se ría carcajadas, hoy se olvidan los problemas, hoy se olvida el estrés, y lo mejor de todo, mi Gus, perdón, lo mejor de todo es que hoy el Teatro del Pueblo es gratis con tu boleto de entrada. Es decir, con solamente 75 pesos los adultos y 45 pesos los niños, pueden entrar completamente gratis al Teatro del Pueblo y disfrutar de los comediantes que vienen con un espectáculo recargadísimo. Imagínate, son 2 comediantes locales y 3 comediantes regios. O sea, vamos a estar riéndonos y olvidando los problemas de principio a fin. Hoy, Tito el Ranchero, el Payaso Cupi, Omar Espinosa, y abriendo el show Doña Lupe y Boogie Show. Entonces, eso es después del certamen, por ahí de las 9:30 de la noche. Entonces, lleguen temprano, disfrutan del certamen y se quedan a reír. Si usted me dice, ¿sabes qué? Es que no puedo estar parado tanto tiempo, llévese su silla, llévese.

0: su silla plegable, su banquito, y disfruta del show de comedia que hoy se ríe a carcajadas con Tito el Ranchero, el payaso Cupi, que dicen que es el payaso más tierno de México, pero yo no lo creo, porque es un payaso muy irreverente, y pues bueno, con un espectáculo muy, muy padre. Entonces, disfrútenlo. Nunca, yo creo que le puedo afirmar que nunca en la vida va a poder usted ver a tres comediantes de esta calidad. Si usted no lo sabe quiénes son, búsquenlos en redes sociales, Tito el Ranchero. Todos tienen programa de televisión, todos tienen programas en redes sociales, todos tienen bastantes números. Entonces, creo que nunca, se lo firmo, nunca va a poder ver a estos artistas de una manera tan económica, 75 pesos. Y además, pues bueno, disfrutando de la feria y de todo lo que la feria tiene para ofrecernos. Además que el circo completamente gratis todos los días, a las 8 y a las 9:30 de la noche. Y pues bueno, yo le digo, no creo... Estoy 100% seguro, más bien, que no hay lugar donde los pueda ver más económicos a esos artistas. Entonces hoy, vaya a la feria, disfrute, paseese y luego se va a reír con los comediantes Tito el Ranchero, el payaso Cupi y Omar Espinosa. Y mañana, amigos, mañana tenemos en el escenario la nostalgia de la música con la que la gente, al menos voy a hablar de mis papás, con los que mis papás se enamoraron. Pues bueno, llega... Liberación, mi Gus, Liberación aquí a Delicias, pues con todos sus éxitos, Ese Loco Soy Yo, Enamorado de un Fantasma, Con el Corazón en la Mano, La Burbuja, Hace un Mes que No Baila el Muñeco, y pues bueno, muchos, muchos éxitos de la música grupera que han puesto a bailar y a cantar a generaciones. 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Entonces, un ícono de la música grupera estará aquí mañana. Liberación, listo para estar en el Teatro del Pueblo. Y bueno, nos vamos al sábado, amigos, con Su Majestad La Brisa, desde Estación Corral, Sonora, que nos va a poner a cantar, a bailar, a gozar el Pararará, Ya No Hay Beatles, Cuando No Estás Conmigo, La Primavera, El Besito, Teléfono Ocupado y muchos, muchos éxitos más que La Brisa tiene para todos nosotros. Ojo, La Brisa viene con muchas ganas de poner a bailar a la gente, viene con toda la intención de estar aquí en Delicias y en Chihuahua. Sabemos que, pues bueno, hace algunos meses estuvieron presentes en Chihuahua y no terminaron su show. Entonces, pues por temas ajenos a la agrupación, no se concluyó el show. Entonces, aquí en Delicias vienen a recuperar ese tiempo y a hacer, pues, un espectáculo grandísimo en pirotecnia, en iluminación, en efectos especiales y en baile. Si usted no sabe quién es La Brisa, escuche aquí de fondo la canción, y es una música muy bonita, una música tipo, pues bueno, orquestal, que la verdad a la gente de Sonora y del Norte de México les gusta mucho bailar, y por fin, después de muchos años buscando que estén aquí, llegan Su Majestad La Brisa para toda la gente. Sabemos que la gente de Delicias, amigos, de la región, Meoqui, Saucillo, Rosales, Julimes, Cárdenas, a la gente le gusta bailar. Entonces La Brisa viene a ponernos a cantar, a bailar y a gozar toda la noche del sábado, de este sábado 25. Y bueno, todo lo bueno que empieza tiene que acabar, y acabamos el domingo 26 con el señorón Elías Medina, este cantautor regio, amigos, que nos va a poner a cantar, a bailar, y pues bueno, ¿por qué no decirlo? A tomar también, por todo el espectáculo que trae. Él trae un espectáculo tipo trova norteña, en la que no nomás va a cantar, usted se va a reír, va a platicar, va a disfrutar con el artista uno a uno, como quien dice. Entonces, pues bueno, vayan, Elías Medina también es el que está, de los que está levantando más revuelo en redes sociales, muy querido por la gente. Entonces, decirles, vayan a la feria este fin de semana, Elías Medina, 250 pesitos el boleto, y con eso usted va a poder disfrutar. Es domingo, los niños no están en la escuela, y además, pues bueno, va a estar temprano el espectáculo para la comodidad de la gente. Decirles que Elías Medina viene también, pues, con mucho entusiasmo de estar aquí en Delicias, al ser una de sus primeras presentaciones en el norte de, pues bueno, más bien en Chihuahua. Entonces, pues nos va a poner a cantar, a tomar, a estar ahí recordando, pues, esos amores que ya no tenemos, o enamorándonos un poquito más, o recordándonos a la gente que ya se fue, pues bueno, Elías Medina viene a todo eso, a ponernos a vibrar el corazón. Y este domingo ya está listo todo el Teatro del Pueblo para que llegue Elías Medina. Y pues bueno, por ahí dicen en redes sociales, no lo decimos nosotros, que va a ser un cierre, un broche de oro para esta feria con Elías Medina. 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Y pues bueno, esto es lo que tenemos para este fin de semana, amigos. Se nos va la feria, se nos va esta oportunidad de disfrutar de los artistas de cerquitas, de disfrutar los juegos mecánicos, las atracciones, los stands de comida, que hay muchas ofertas gastronómicas, los stands de expositores. Entonces vaya, disfrute desde hoy jueves hasta el domingo 26, ahí lo vamos a estar esperando. Recuerde que la entrada al área de la feria son 75 pesos el día que usted quiera. Ya nada más el boleto extra para el artista, pues bueno, también ir a ver a Elías Medina en algún otro lugar, en algún auditorio, ir a ver a La Brisa en algún otro salón de baile, ir a ver a Liberación, ir a ver a los comediantes, le aseguro y le firmo que sale mucho más caro que en la Feria Expo Elías 2026. Entonces, vaya y disfrute y aproveche de esta fiesta que es para toda la región, no nomás para Delicias. Y en la Feria Expo Elías tenemos la diversión a lo grande, mi Gus.
1: Perfecto, entonces, pues bueno, ahí está la invitación, mi gente, para disfrutar, para ir a la Expo Feria Delicias estos últimos días que quedan, mi gente, para que usted aproveche. Y ahorita nos preguntaban, Juanda, que también queremos recalcarlo bien, nos preguntaban sobre los adultos mayores, que a partir de cuántos años podían entrar gratis los adultos mayores, ¿cómo funciona esto?
0: Así es, mira, los adultos mayores, bueno, cuando ya se consideran adultos mayores, la mayoría, o bueno, tienen una tarjetita, ¿no?
1: Claro.
0: Del INAPAM, del INSEN. Entonces, o usted presentando su identificación oficial del INAPAM o del INSEN, usted entra completamente gratis. Y no hemos tenido excepción alguna, ¿eh? Toda la gente que tiene su registro de adulto mayor entra completamente gratis. Ojo, también, no lo hemos promocionado mucho, pero hay que decirlo, las personas con discapacidad también tienen su tarjetita, entran gratis. Y los niños menores de 1.20 m de estatura entran gratis. Entonces, tanto niños como adultos mayores se van a poder divertir este fin de semana de la mejor manera. Y yo personalmente he estado pues varios días ahí en la puerta y he visto cómo la persona se presenta. Mira, aquí está mi tarjeta, pásele. No tiene que formarse en taquilla, entra directo a la feria. Entonces, si usted es adulto mayor o si mide menos de 1.20 m, entra completamente gratis a la feria. Y puede disfrutar también del circo gratis, puede disfrutar de los stands, de la área de comida, de todo. En esta ocasión, hoy, puede también disfrutar incluso del Teatro del Pueblo con los comediantes. Entonces, no hay pretexto. Ya si usted, adulto mayor, dice, es que quiero ir al baile, es que quiero una mesa VIP, es que quiero entrar a ver a Liberación, es que quiero entrar a ver a Elías Medina, pues bueno, nada más se le cobra el extra que es al área de conciertos y entra al área de conciertos o al área VIP. Entonces, si usted es adulto mayor, su entrada al área de la feria es completamente gratis.
1: Perfecto. Entonces, pues bueno, ahí está la respuesta para quienes nos preguntaban. Y pues bueno, haciendo la invitación que a partir de hoy, mi Juanda, hoy se reactiva nuevamente, pues bueno, el Teatro del Pueblo, hoy es el día de comedia, también es la final del certamen para conocer a la nueva reina de Delicias. Entonces no lo dejen pasar, mi gente, ya es jueves, ya traemos la carga de esta semanita, ya necesitamos un desestrés, necesitamos salir a tomar aire, y qué mejor que hacerlo a carcajadas, mi Juanda, con el día de hoy, que es el día de comedia, con Tito el Ranchero. Además estarán el payaso Cupi, Omar Espinosa y también comediantes locales. Mi gente, será diversión a lo grande. Esto después, pues bueno, de la final del certamen.
0: Así es, hoy terminamos el compromiso del certamen de belleza, que ha sido días de preparación. Ojo, el certamen de belleza es su tercera aparición en la cartelera el día de hoy. Así de importante es. Y bueno, conoceremos a la reina de Delicias, que no se queda ahí, ¿eh? Lleva un proceso de trabajo, lleva actividades, lleva compromisos también, por qué no decirlo, participación en los desfiles, en los eventos cívicos de municipio y muchas cosas más. Entonces, hoy conoceremos por fin a la nueva soberana de Delicias, que Tania González entrega la corona, y bueno, vamos a ver quién se la lleva de las 14 participantes. Al terminar, pues bueno, al terminar tendremos a los comediantes. Le digo, 75 pesos, va a estar a estar riéndose a carcajadas de principio a fin. Entonces, no hay pretexto, nos vemos hoy en la feria, amigos.
1: Perfecto, mi Juanda, pues bueno, ahí está la información para todos ustedes que nos escuchan aquí en Delicias y la región, para que no se pierdan estos últimos días de feria que están y que vienen cargadísimos, mi gente, de pura buena vibra, pura actividad, buena música, risas en el día de hoy con la comedia, y a partir de mañana, pues bueno, con Liberación, que será una gran noche, estoy segurísimo, recordando, pues bueno, todos esos éxitos, todos esos amores, todas esas canciones que se dedicaron en aquellos años. Si usted, pues bueno, creció con la música de Liberación, después el sábado, pues Sabadrín, mi gente, a disfrutar, a bailar, el gran ambiente que traen, el gran show con el que vendrán, pues bueno, su majestad La Brisa, y para cerrar, pues bueno, el domingo con Elías Medina, que Elías Medina, pues bueno, es un cantautor, le ha escrito canciones, mi Juanda, a grandes, yo creo que a la mayoría de los mejores del regional mexicano, y pues bueno, por eso es que él ya también cuenta como uno de los mejores de la nueva generación del regional mexicano, así que no se pueden perder, mi gente, no se pueden perder ninguna de estas fechas. 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Mi Juanda, ¿te parece si vamos a escuchar una canción de Liberación?
0: Vámonos, que llegan mañana, 150 pesos la entrada con Liberación, todos los éxitos de la música grupera, ahí nos vemos.
1: De las favoritas, mi Juanda.
0: Híjole, de las caras.

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4: Bien, son 11 minutos para las 12 del mediodía, 11 y las 12. Y pues bueno, mi gente, decirles, recordarles que hoy, así como lo escucharon, ¿verdad? Hoy llega, hoy es el día de comedia, mi gente. Hoy es el día perfecto para olvidarnos del estrés, para reír a carcajadas, dejar el mal humor, dejar las preocupaciones, mi gente. Dejar todo eso malo y, pues bueno, divertirnos, no parar de reír. Estaremos a carcajadas de principio a fin con Tito el Ranchero, el Payaso Cupi y Omar Espinosa, quienes se presentan. Recuerden que el día de hoy, mi gente, el acceso al área del Teatro del Pueblo es completamente gratis con su boleto de entrada a la feria. El día de hoy el acceso es de 75 pesos adultos, 45 pesos niños, así que la invitación para que ustedes, pues bueno, para que ustedes acudan a lo que es la presentación de Tito el Ranchero y pues bueno, todos sus acompañantes. Además tendremos talento local y antes de eso será lo que es la final del certamen, mi gente, para conocer a la nueva reina de delicias. Así que hoy será, pues bueno, hoy será un gran día, muchísima actividad y sobre todo, pues bueno, mi gente, irá a disfrutar también de todos los juegos mecánicos que nos ofrece la feria, los stands, el área gastronómica. También estarán las funciones de circo completamente gratis con su boleto de entrada. Recuerden que, pues bueno, son dos funciones, 8:00 y 9:30 de la noche, así que la invitación para que ustedes acudan hoy a la feria. Recuerden, hoy el acceso es de 75 pesos adultos, 45 pesos niños, mi gente. Y luego mañana, pues bueno, disfrutar de la presentación. Mañana llega Liberación para que ustedes también, pues bueno, ya vayan consiguiendo sus accesos, sus entradas. 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Mañana, mi gente, mañana llega, pues bueno, Liberación a la Expoferia Delicias 2026 y será un gran concierto, ¿verdad? Será una gran noche llena de nostalgia, de recuerdos y sobre todo de todos esos éxitos que han marcado generaciones, pues bueno, con todas esas canciones bonitas, ¿verdad? Esas canciones de amor, de desamor y Dios mío santo, cuánta cosa. Y luego el sabadito, porque es el último fin de semana de feria, mi gente, pero viene con todo. El último fin de semana de feria, el sábado, pues bueno, se va a disfrutar a lo grande con su majestad La Brisa. Así es, mi gente, este sábado el ritmo, la alegría y el ambiente, pues bueno, el ambiente de fiesta se apoderan del Teatro del Pueblo con todos los éxitos de su majestad La Brisa, así que prepárense para cantar, bailar y disfrutar de una noche que promete ser inolvidable. El sábado, mi gente, la entrada será de 150 pesos general y puede conseguir usted, gracias mi Juanda, puede conseguir usted sus boletos en Star Tickets y también en Hotel American Inn, boletos generales y también VIP, mi gente. 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Recuerden que tenemos, pues bueno, los puntos de venta en Bar División del Norte, Botas del Desierto, Santo Remedio y en Mioqui, en Bebe Frío Sicomoro, mi gente. Esto es el sábado. El domingo será el gran cierre, por supuesto. Será una noche que será a lo grande el gran cierre, mi gente, porque llega a la Expoferia Delicias 2026. Elías Medina, uno de los compositores e intérpretes más queridos de la música regional mexicana y que llega con todos sus éxitos y sobre todo su espectacular show Peda de Vatos. Así mero, mi gente, será un gran domingo, un gran cierre, será una noche para cantar, para brindar y para despedir sobre todo también la feria como se merece en grande, porque fueron grandes artistas, grandes emociones, quedaron y van a quedar grandes recuerdos de la edición de este 2026 de la Expoferia. Así que, pues bueno, los esperamos, mi gente. A partir de hoy jueves vuelve la actividad al Teatro del Pueblo y no se lo pueden perder porque viene a lo grande.

0: queremos recordarles que los esperamos hoy en la noche en la Expoferia Delicias 2026. Así que el planecito para hoy jueves, esta es la mejor opción, mi gente, ¿sale? Pasar un rato diferente en compañía de toda la familia, darnos la oportunidad de salir, disfrutar de los juegos mecánicos, recorrer los stands, saborear la gran variedad de comida y, por supuesto, cerrar la noche con un espectáculo lleno de risa. Así que, por cierto, ya están aquí mi gente.
1: ¡Ay, mi gente de Delicia Chihuahua! Soy Tito Ranchero.
2: Omar Espinosa.
1: Ya estamos aquí, señoras y señores, para que se vayan a divertir esta noche en la feria.
2: Para que vayan y se divierten con nosotros y también con nuestro amigo
1: el Cupí.
3: Más tierra. ¿Qué onda, amiguito? Nomás que estoy en el baño.
2: Pero bueno, para que se dejen caer un ratito a la feria, porque la van a pasar bien preparado.
1: Ahí los esperamos. No está echándole, no está loqueando. ¿A qué sale?
3: Cupí. Los esperamos, amiguitos.
1: ¡Ánimo!
0: Así es, pues bueno, y se presentan Tito el Ranchero, el Payaso Cupi y Omar Espinosa, completamente gratis, con su boleto de entrada a la feria, por solo 75 pesos adultos, 45 pesos niños. Pues bueno, tendrán el acceso a una noche de diversión, entretenimiento y un gran ambiente para chicos y grandes. Recuerden que también hoy es la final del certamen para conocer a la nueva reina de delicias, mi gente. Así que, pues bueno, nosotros nos despedimos, gracias por acompañarnos, que tengan un excelente jueves, pero hoy en punto de las 4 de la tarde estaremos de regreso en la segunda edición de Feria Manía para traerles más detalles, más información y promociones, mi gente. Sale hoy en punto de las 4 de la tarde, es la siguiente edición de Feria Manía para que ustedes, pues bueno, para que ustedes estén muy al pendiente. Sale, los vamos a despedir. Vamos con esto de Elías Medina, que se presenta este domingo. Elías Medina en la Expoferia Delicias 2026.

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Oigan, siendo las 12 del mediodía con 11 minutos, 12 del mediodía con 11 minutos, oigan, buenas tardes, ya tengan todos ustedes. Qué gusto andar por acá de vuelta al mando de los controles de la cabina de la Lupe 98.9. Oigan, pues feliz jueves para todos ustedes, ya jueves, Dios mío, qué rápido. 23 de julio de este año 2026, ¿cómo amanecieron? Esperando bastante, bastante bien. Oigan, disfrutando ya de este prefin, así es. Oigan, ya estamos con un piecito en el fin de semana, rapidísimo que se va volando la semana. Oigan, Angélica aquí con ustedes, acompañándolos de perdis un ratito, de aquí hasta la una de la tarde. Oigan, la temperatura marcando 33 grados aquí en Ciudad Delicia, Chihuahua, 33 grados, con el día totalmente soleado todo este día, así es, 33 grados, el día de hoy le vamos a pegar a los 36, así que pues sí, va a estar haciendo bastante calorcito. Oigan, sean todos bienvenidos y bienvenidas. Seguimos disfrutando de la buena programación aquí en el 98.9 de su radio. 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A ver qué... ¡Ah, saludos! Saludos ahí para la maestra. Saludos también para su papi Pepe Chente. Saludos, Pepe Chente, qué bueno que nos está escuchando. Saluditos. Saludos también para la tremenda de la maestra. Dice por acá, buenos días. A saludar a Edgar Jackie García, a Jesús Guerrero, a Manuel Nájera, a Ramiro Hernández, Ángel Rivera y Fernando Pepe Urías también. Atentamente, Braulio Martínez. Saludos para el tremendo del Braulio Martínez. Ahí hasta los Mochis, Sinaloa, ¿eh? Gracias por estar en sintonía. Oigan, los teléfonos en cabina para que ustedes se comuniquen directamente al 639-472-0660. Y recuerden que también nos pueden mandar su mensajito por medio del WhatsApp 639-135-5193. Oigan, pues vamos a arrancar con algo bastante bueno. Está a cargo de Moy Badilla. Es una de las canciones que bastante pedidas aquí en el 98.9, ¿eh? Así que con eso nos vamos, Moy Badilla, Tus Mentiras. Siendo las 12 del mediodía, ya con 16 minutos.
Angélica con ustedes, ya que es a la 1 de la tarde. Así que pues feliz jueves para todos ustedes, ¿eh? Y mi banda.

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Oigan, siendo las 12 del mediodía con 36 minutos, regresamos con más de la buena programación aquí al 98.9 de su radio. Así es, más de la buena programación. 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Dice por acá, hola hermosa, ¿cómo estás? Muy bien. Dice, pónganos por favor, estaba solo de Los Temerarios, ok. Claro que sí, aquí se lo conseguimos. Dice, buenas tardes, Angélica. Aquí ando hasta el primero de agosto, me regreso. ¡Órale, qué chido! Saludos para el buen Braulio. ¡Qué chido, Braulio! Anda de vacation. Bueno, oigan, vámonos con más música y más peticiones aquí en el 98.9 de su radio. Oigan, suena esto a cargo de la Senda Norteña y los Rileros del Norte. Esto que se titula Mi Libertad. Oigan, exactamente ya 20 minutitos es lo que nos están separando de la 1 de la tarde.

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Oigan, exactamente ya 10 minutitos es lo que nos hace falta para la una de la tarde. Oigan, hay saludos para Nena, para su mami y toda su familia, que anda tras la comida y obviamente ahí anda tras el chilito para el caldito, anda haciendo un caldito de res. Oigan, llegan los carquis con machuca al chile. Saludos, Nena.

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10: 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Oigan, exactamente ya 3 minutitos de lo que nos están haciendo falta para la 1 de la tarde. 3 minutos. Y nos llega ya la 1 de la tarde. 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Oigan, gracias por haberme acompañado. Ya anduvimos por acá un ratito. Nos escuchamos más tarde. Se van a quedar a cargo de lo que es la buena programación aquí en el 98.9 de su radio. Recuerden que comienza el noticiero en punto de la 1 de la tarde para que no se lo pierdan. Nos despedimos con esto a cargo de Shakira y Grupo Frontera. Eso que se titula, entre paréntesis, feliz jueves. Ya como quien dice, tenemos un piecito en el fin de semana, ¿eh? Cuídense, volvemos más tardecito. Feliz jueves.

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1: Un vehículo terminó al interior de una sucursal bancaria luego de que su conductora, una adulta mayor, presuntamente confundiera los pedales del acelerador y el freno, provocando que la unidad se impactara contra los cajeros automáticos del banco BBVA, ubicado en la plaza oriente de esta ciudad de Delicias.
2: Los elementos de paramédicos ya le están dando las primeras atenciones hospitalarias, como en este caso al conductor, como también a la esposa.
1: Hace la invitación para el día de hoy, 23 de julio, el evento cultural Bajo el Cielo de Chihuahua.
3: Es la presentación de un mariachi que nos visita, es el mariachi de la ciudad de Juárez.
1: Concluyeron mujeres taller de elaboración de velas impartido por el Instituto Municipal de las Mujeres de esta ciudad.
4: La verdad de las cosas es que estos talleres para nosotros son muy importantes porque venimos a refrendar, a enseñar, a motivar.
1: Siguen las supervisiones de las obras que se ejecutan en la comunidad de Nuevo Loreto, en Meoqui.
5: Contenta de que la ciudadanía pues se sienta escuchada. Fue una de las principales peticiones que nos hicieron aquí en la comunidad.
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1: Exactamente, es ya la 1:03 p.m. 34 centígrados, lo que marca por el momento el termómetro en esta ciudad de Delicias. Esperemos que se encuentre muy bien donde quiera que nos esté escuchando. Nosotros siempre listos para llevarle a usted toda la información a través de las estaciones de Grupo Radiza. Estamos en vivo para el 93.7 Flamingo y el 98.9 de La Lupe. Mi nombre es Eduardo Hernández. Esto es Noticieros Radiza Radio. Bienvenidos. Se presentó hace algunos momentos de angustia, de preocupación, en donde un auto ingresa prácticamente dentro de este banco, el cual está ubicado muy cerca aquí del corporativo ADC. Estamos hablando de la Plaza Oriente de Ciudad Delicias. Este vehículo es conducido por un adulto mayor. Provocó que la unidad se impactara contra los cajeros automáticos de este banco BBVA ubicado en la plaza antes mencionada. El accidente ocurre en el cruce de las avenidas Sexta y Séptima. Estamos hablando de un automóvil Ford EcoSport en color verde, de modelo atrasado, que ingresa al área de cajeros tras romper los cristales y parte inclusive de la estructura del inmueble. Al lugar, rápidamente acudieron los elementos de vialidad, unidades de emergencia y grúas para realizar estas maniobras correspondientes. Paramédicos de Cruz Roja Mexicana también brindaron la atención prehospitalaria a la conductora, una mujer de entre 50 a 60 años de edad, así como a otras personas que viajaban en esta unidad. A pesar de lo aparatoso de este accidente, no hubo lesiones de gravedad. Tenemos la versión de los oficiales que atendieron este

0: llamado. Aquí, el reporte.
1: ¿Se registra un alcance de vial en el Banco BBVA?
2: Sí, es el banco que se ubica aquí en la Avenida Sexta, lo que es la Avenida Sexta y lo que es la Florida del sector oriente.
1: ¿Cómo se registra el accidente?
2: Levantarle lo que es la entrevista al conductor del vehículo, es una persona ya de avanzada edad, nos indica que al momento de hacer el cambio de meter la reversa, le entró el cambio hacia el frente.
1: ¿Personas lesionadas?
2: No, nada más puros daños materiales.
1: Por ahí se mencionaba, ¿había personas al interior?
2: No, yo vengo llegando, no tengo mucho que llegué aquí al lugar, y así mismo no me indicaron los compañeros de haber personas lesionadas.
1: Vemos que el señor por ahí tiene la falta de una de sus extremidades inferiores. ¿Esto es un limitante para que pues, puedan conducir?
2: Él trae su licencia vigente, ya traía sus restricciones y todo, nada más este detallito fue por una falla mecánica.
1: ¿El vehículo cuenta con seguro?
2: Es lo que estamos checando todavía. La verdad no tengo idea cuánto cuestan los vidrios, pero sí son bastantes daños materiales.
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9: Estamos para servirle a través del 639-474-0993 y también 639-472-0660. Nos mencionaban sobre algunas problemáticas en el retraso del servicio de recolección de basura en algunos de los sectores de esta ciudad de Delicias. Ante ello, lo canalizamos, por supuesto, con las autoridades competentes y también nos entrevistamos con las mismas autoridades para que nos brindaran más información con respecto a el por qué se habían estado registrando ciertos retrasos en varios sectores, debido, mencionan, que fue a las condiciones que se encontraba los caminos hacia el ingreso del relleno sanitario. Tenemos la entrevista con el director del organismo operador. Escuchemos al ingeniero Alejandro Badía.
10: Alejandro Badía, director del organismo LODI.
11: Referente a lo de las lluvias, hubo una problemática ahí sobre la recolección de basura. ¿Podrás comentarme algo al respecto?
10: Sí, claro. Tuvimos desde el día sábado, sobre todo aquí en Delicias, tuvimos un desfase con el tema del servicio de recolección debido a las fuertes lluvias, que los agradecemos mucho el tema. Sabemos que la región es un tema importante, pero los caminos que sabemos que en muchas partes de la ciudad o de la región, más que nada sabemos que de repente ahí con esa humedad se hacen como un lodazal y todo. En el camino principal, que es, digamos, el norte de Nuevo Loreto, donde está el relleno sanitario orgánica, tuvimos una complicación ahí con la maquinaria y con las unidades que estaban depositando, donde era un poquito peligroso debido a que se estaban quedando atascados algunas unidades por los pesos y por el tema de la maquinaria. Entonces se decidió esperarnos a que bajara un poquito las lluvias para poder meter el bulldozer para quitar esta parte del pedazo del camino que estaba muy húmedo, que estaba muy enlodazado, para poder recibir este tiempo. Estamos hablando que, pues, recordemos que las lluvias estuvieron fuertes del sábado hasta el lunes. El día de ayer estuvimos haciendo el análisis para habilitarlo y hoy, que ya desde ayer y hoy tuvimos un poquito más de espacio para poder tener el camino bien, ya se trabajó y hoy se está recibiendo las unidades de los 5 municipios donde tenemos problemática y esperemos que a partir del viernes ya estemos regularizados en los desfases del servicio de recolección.
11: ¿Hubo alguna pausa en los camiones recolectores de basura en diferentes sectores de la ciudad?
10: Sí, desde el día de ayer, digamos que las que no podían depositar los camiones, y los camiones estaban llenos de basura porque no podían disponer. Nos esperamos hasta que se llenaran los camiones, digamos que fue hasta el tema de lunes. Ayer se les pidió que no ingresaran, y el día de hoy, a partir del 12 del día, ya estaban ingresando algunas unidades de los cinco municipios de la región, que sabemos que incluye Saucillo, Rosales, Ulimes, Ñoqui y a la vez de Delicias, a la hora que habilitamos bien el camino. Esperamos que el viernes ya esté regularizado en los cinco municipios el servicio. Sabemos que fue un tema complejo, sabemos que se agradece mucho la paciencia de los ciudadanos y lo que se está haciendo para que no nos vuelva a pasar, terminando de habilitar este camino que tenemos al norte de la celda número 2 en orgánica. Estamos habilitando un segundo camino por el medio, o si se nos diera aquel que está un poquito, digamos, a la orilla del final de la celda, que puede ser peligroso de que pueda desgajar o lo que sea alguna unidad o maquinaria, se está habilitando otro camino por la parte sur, digamos, de la celda.
11: ¿Algo que se pueda agregar para la ciudadanía que pues presentan algún tipo de molestia por esta falla en la recolección?
10: Pues sabemos, digo, que nos está reportando mucho la ciudadanía. Sabemos que en varios sectores de la ciudad y de los cinco municipios tenemos el desfase, pero el compromiso está por parte de las empresas en los cinco municipios poder regularizarnos hasta el viernes, ya estar regularizado de este desfase que tuvimos de servicio de recolección.
9: Y sí, efectivamente, las lluvias pues traen muchos beneficios, pero también algunos retrasos, y esto es en cuestión de las condiciones del camino con este tipo de camiones. Ya se van a realizar las adecuaciones, por supuesto, correspondientes, y se tiene contemplado de que ya a partir del día de mañana pues inicie este proceso de regularización de las rutas, y también pues sacar obviamente aquellas que traigan cierto retraso en esa ciudad de Delicias. Estaremos al pendiente de este tema. Agradecemos mucho a la gente que nos haga llegar sus reportes, y también por supuesto a la autoridad competente por brindar la información en tiempo y forma para mantener como siempre a la población bien informada. Y el vado de Ñoqui volvió a tener bastante agua luego de la fuerte sequía que afectó al río San Pedro. La alcaldesa Miriam Soto compartió las imágenes de cómo luce actualmente el vado de Ñoqui tras la llegada del agua, tras estas recientes lluvias. En las imágenes que usted puede apreciar a través de ADC Noticias Digital de Radisa, se puede ver cómo el agua ocupa más espacios en los que se veía en meses pasados. Estaba casi, casi, casi seco. Ante esto, la alcaldesa emite un mensaje a los ciudadanos, mencionando que qué bonito es volver a ver así el río San Pedro. En tan solo unas horas el paisaje cambia por completo y nos regaló una imagen que muchos esperábamos ver. Hay que disfrutarlo con responsabilidad y cuidemos este espacio que es de todos. Cabe recordar que el agua regresó al río San Pedro la semana pasada con las recientes lluvias a causa del monzón mexicano. Ojalá que pues sigan obviamente este tipo de paisajes en diferentes zonas, diferentes áreas. Incluso no es únicamente en Ñoqui pues este cambio que se da, sino también en Saucillo. Con las recientes lluvias registradas provocaron un importante creciente también en el vado de Saucillo, ofreciendo este paisaje que ha llamado la atención de los habitantes y visitantes que acuden a disfrutar del emblemático espacio natural. Ante el incremento del agua, las autoridades invitan a la población a disfrutar del lugar con responsabilidad también y a extremar precauciones para evitar algún accidente. Entre las recomendaciones siempre están no ingresar al cruce ni intentar cruzar zonas con corriente, mantener a los niños bajo supervisión en todo momento y respetar las áreas de seguridad, así como las indicaciones que brinda la autoridad competente. Se exhorta a los visitantes a contribuir con el cuidado del entorno, depositando siempre la basura en los lugares destinados para ello, con la finalidad de conservar limpio dichos espacios recreativos. Siempre haciendo el llamado a disfrutar de la belleza del vado de Saucillo sin poner en riesgo la integridad de las personas. Ambos videos de cómo luce el vado de Ñoqui, de cómo está el vado de Saucillo, aparecen a través de ADC Noticias Digital de Radisa. Muchos paisanos nos estaban preguntando sobre pues estas imágenes. Ahí están los videos y también, por supuesto, las fotografías. 1:15 p.m. Vamos a una pausa.
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0: 1:18 p.m. ya. Cuatro hombres fueron detenidos por los elementos de la Policía Municipal de Rosales. Esto tras ser sorprendidos presuntamente pescando en una zona restringida de la presa Francisco I. Madero, conocida como Las Vírgenes. El reporte fue recibido luego de que ciudadanos alertaran sobre la presencia de personas realizando esta actividad en el área denominada como El Vallecillo, considerada una zona protegida destinada a la reproducción de la lobina. De acuerdo con Francisco Pando, uno de los encargados del sitio, El Vallecillo cuenta con señalización que advierte la prohibición de pescar, además de existir un oficio oficial donde se establecen las colindancias y se reconoce dicho espacio como área protegida, explicando que la lobina es una especie destinada principalmente a la pesca deportiva y que en dicha zona se busca preservar su reproducción, ya que la mayoría de los ejemplares aún no alcanza 1 kilogramo de peso. Las autoridades acudieron al lugar tras recibir este reporte y aunque los cuatro hombres se estaban retirando del área, presuntamente llevaban consigo evidencia de la pesca realizada. Los detenidos fueron trasladados al Complejo de Seguridad Pública Municipal de Rosales, donde quedaron a disposición de las autoridades correspondientes para el seguimiento de las investigaciones y la determinación de las sanciones que así procedan. En el tema de los accidentes, un choque entre dos taxis se registró en el fraccionamiento Las Torres al oriente de esta ciudad, dejando como saldo un pasajero con lesiones leves y daños materiales en ambas unidades. El percance ocurre en el cruce de la calle 15 y avenida 15 y media, donde se vieron involucrados el taxi con el número económico 126, perteneciente a la base Lindavista, y la unidad 044 de la base Cruz Blanca. Al lugar acudieron voluntarios de primeros respondientes de la vieja guardia, quienes brindaron la primera valoración médica a un pasajero que viajaba en una de las unidades, descartando lesiones de gravedad, por lo cual no fue necesario solicitar el apoyo de una ambulancia de Cruz Roja. Elementos de vialidad a bordo de la unidad T4 tomaron conocimiento del accidente realizando el levantamiento de las actas y entrevistándose con los involucrados para determinar las responsabilidades de dicho percance. En el lugar se confirmó que viajaban 3 personas, los 2 conductores y un pasajero, sin que se reportaran, le repito, lesiones de consideración. Es poco probable que ocurra un accidente donde se van involucrados 2 sitios de alquiler en el mismo percance. Pues mira, ayer ocurre esto. Las imágenes a través de ADC Noticias Digital de Radiza. El día de hoy estuvo aquí de visita la oficial de la Dirección de Seguridad Pública Municipal del Departamento de Prevención Delictiva, Isabel Meléndez, haciendo una cordial invitación a los padres de familia para que inscriban a sus hijos en el curso de verano denominado Brigada de Policía Infantil. La convocatoria está dirigido para niños en un rango de edad desde los 7 hasta los 12 años, donde el programa se va a desarrollar a partir del 3 al 7 de agosto. La finalidad es brindar la atención personalizada y garantizar el correcto desarrollo de las diferentes dinámicas, donde la actividad va a contar con cupo limitado. Asimismo, se estableció una cuota de recuperación de $380, monto que va a cubrir la totalidad de la entrega, una playera oficial y también los insumos requeridos para las diferentes dinámicas de este curso. Para mayores informes o para concretar el proceso de inscripción, pueden comunicarse a la corporación al 639-139-0400. Ahí mismo en el conmutador, con el Departamento de Prevención Delictiva, ahí les pueden brindar más información sobre los requisitos. Ya lo mencionaba hoy a muy temprana hora en entrevista para Noticiero Radiza. Son requisitos muy sencillos que obviamente tienen que brindar los padres de familia para que de esta manera formen parte de esta que sería la primera brigada de policía infantil. Recuerde, esto está a punto de iniciar a partir del 3 de agosto, desde el 3 al 7, para que usted tenga bien inscribir a sus niños si es que quiere que formen parte de diferentes actividades. También conocimientos, la implementación de valores, esta cercanía que se tienen con la seguridad pública municipal, con vialidad, con bomberos, etcétera. Entonces la invitación está abierta. Le recuerdo el número 639-139-0400.
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0: Ya estamos de regreso, 1:26 p.m. Hacemos contacto con nuestro compañero Adrián Gómez desde las calles de Ciudad Delicias con información importante. Se registra un hecho vial más en esta ciudad de Delicias. Adrián tiene los detalles. Buenas tardes.
1: Lalo, ¿qué tal? Muy buenas tardes para ti y toda la audiencia de Flamingo 93.7, La Lupe 98.9. Así como lo comentas, nos trasladamos al sector norte de la ciudad de Delicias, justo en el puente de los lotes urbanos, donde hace un momento una camioneta que iba cargada con arpillas de Chile, pues tiende a presentar una avería, esto al subir el caracol, y al querer abrillarse lo que es el conductor de la unidad, pues tiende a salir del camino. Ya se encuentra aquí el Departamento de Vialidad haciendo lo correspondiente. Nada más ahí como dato, tenemos, bueno, se encuentra lo que es la vía cerrada, por si frecuentemente toma el puente del Caracol en un sentido de norte a sur. Está completamente cerrado, ya que las grúas están haciendo la labor correspondiente y no hay personas lesionadas en el lugar, Lalo.
0: Adrián, ¿se tiene que pedir el apoyo a otra de las

0: Así es, se comenta de un aproximado de entre 20 y 30 minutos lo que va a durar cerrada todavía, para que extreme precauciones. Si usted normalmente va para la hora de la comida o va de regreso a su trabajo, pues extreme las precauciones correspondientes y tome alguna vía alterna.
1: Perfecto. Adrián, te agradezco mucho esta información. Ya las imágenes a través de ADC Noticias Digital de Radice, igualmente con la transmisión en vivo a través de Radice Noticias, al momento que surge el hecho, pues también la imagen y también la información que se tiene hasta el momento. Adrián, te agradezco mucho el reporte.
0: Muy buenas tardes.
1: Gracias, buenas tardes. En más información, el objetivo es mejorar la calidad de los servicios de rehabilitación que se brindan a la ciudadanía. Es por ello que el personal del sistema DIF Municipal de Delicias inició con los trabajos de rehabilitación de un tanque terapéutico del centro de rehabilitación. Tenemos aquí la información.
2: Ya el personal del DIF y por indicaciones de la maestra Alma Limas de Valenciano, se iniciaron los trabajos para la rehabilitación del tanque terapéutico. Es un tanque terapéutico que básicamente la rehabilitación va a ser en su totalidad. También se van a hacer algunas modificaciones se integran algunas modificaciones, como por ejemplo se van a instalar algunas regaderas, se modifica también el área de baños. Es un tanque terapéutico que brinda el servicio a la ciudadanía de manera integral, con un costo ahí simbólico, pero con un beneficio que viene a representar bastante, sobre todo en aquellas personas que necesitan estas terapias por indicaciones médicas. Fue una tarea y una necesidad que vio la maestra Alma Limas de poder brindar este servicio de calidad como parte de toda las actividades que ofrece el CRIT en ese servicio. Ahí, si pueden ustedes darse la vuelta, si mucha gente que nos está viendo también y que ha sido beneficiada con este tipo de terapias, puede darse cuenta que es una de las mejores terapias en toda la región centro-sur. Y en el caso del tanque terapéutico, es el DIF de Delicias es uno de los pocos en el estado que cuenta con estas instalaciones. Así que, pues, contentos, porque gracias a ese trabajo incansable del personal del DIF Municipal de Delicias, encabezado por la maestra Alma Limas, se puede tener la rehabilitación de estas instalaciones. Sí, fíjate que en ese sentido había una fuga que no se había detectado, por eso se tomó la decisión de poder hacer una rehabilitación integral completa. En el caso de la fuga, si hacías una reparación, se volvía a mojar, por ejemplo, el vitro piso o a haber filtraciones, y por eso se tomó la decisión de hacer el análisis y la rehabilitación integral y muy completa. Y pues contentos, porque es un beneficio bastante para las personas que traen esta necesidad de algún tipo de rehabilitación.
1: Está aquí con nosotros personal de Alcohólicos Anónimos. Está con nosotros, vamos a iniciar con las damas, por supuesto, Paloma. Paloma, bienvenida, buenas tardes, ¿cómo se encuentra hoy?
3: Hola, buenas tardes, muy bien, ¿y tú?
1: Bien, también gracias por preguntar. Antonio también está aquí con nosotros. Antonio, buenas tardes, bienvenido, ¿cómo se encuentra?
4: Muy buenas tardes, muy bien, aquí compartiendo con ustedes estos momentos.
1: Nos da mucho gusto tenerlo por aquí. Gerardo, bienvenido, buenas tardes.
5: ¿Qué tal? Buenas tardes.
1: ¿Cómo se encuentra?
5: Bien, bien, gracias.
1: Nos da mucho gusto. Y Fili, bienvenido, buenas tardes.
6: Buenas tardes, muchas gracias por el espacio. Muy bien, gracias a Dios. Aquí estamos, bueno. Otra vez de nuevo.
1: Nos da mucho gusto. Platíquenos, cada vez está más cerca este evento, reiterando la invitación a la ciudadanía para que pues acude y de esa manera pues tenga toda esta información. ¿Nos puede repetir las fechas y el lugar donde se llevará a cabo?
4: Sí, vamos a estar este 8 y 9 de agosto en el Salón Azul del Museo del Desierto. Vamos a tener ahí el sábado una reunión pública de información en la que vamos a dar a conocer temas básicos de Alcohólicos Anónimos, quién es un alcohólico, el programa de recuperación de los 12 pasos.
1: Muy bien.
4: Y las opiniones de la medicina y la religión en base a nuestro programa.
1: Antonio, ¿se tiene que tener algún familiar con alcoholismo o las personas que tengan problema con el alcohol son las únicas que pueden acudir a este tipo de eventos?
4: No, es un evento en el que pueden acudir todas las personas, sin importar edad o condición. Estamos con las puertas abiertas para recibir a todo tipo de personas. Nuestro programa va enfocado no nada más a aquellos que tienen el problema del alcoholismo, sino de una manera de prevención a quienes creen que están próximos a tener.
1: ¿Se van a realizar una serie de conferencias también?
4: Sí, vamos a empezar el sábado desde las 10 de la mañana y concluimos como a las 8 y media de la noche.
1: Muy bien. ¿No tiene algún costo?
4: Ningún costo, es una entrada libre para toda la persona que esté interesada en conocer de nuestro programa.
1: Muy bien. Paloma, es importante que la gente tenga esta información, es decir, muchas pensaríamos, ¿no?, que se tiene que tener algún tipo de familia.

0: con cierto nivel de alcoholismo para poder asistir, pero la información es poder y de esta manera pues que tengan todas las herramientas para conocer cómo funcionan y obviamente que escuchen algunas de las conferencias y testimonios.
1: Así es, no hay que desechar lo que no conocemos porque en el tema de la enfermedad del alcoholismo hay demasiado desconocimiento y pues me imagino que la mayoría piensa que el alcohólico, como lo decía la semana pasada, es el que anda con la cobija y el perro y no, ¿verdad? No es la cantidad ni las veces que tomas, sino qué pasa cuando consumes esa primera gota de alcohol.
0: Así es. En muchas ocasiones pues se da esta vergüenza, ¿no? De decir, es que cómo me van a ver llegar a un grupo de Alcohólicos Anónimos, es que cómo piensan que es tocar fondo vaya a llegar a uno de estos grupos, pero pues es todo lo contrario, ¿no? Es querer salir precisamente de la enfermedad y sobre todo buscar una solución a las problemáticas.
1: Fíjate que le diste al clavo en un tabú, ¿no? Sí, desgraciadamente se da esa pena, ¿no? Al llegar la primera vez al grupo, pero somos muy incoherentes porque no nos da pena andar allá afuera, ¿no? Borrachos y haciendo escándalos, pero sí nos da pena el llegar a un lugar donde podamos recuperarnos.
0: Aquí, Paloma, ¿me mencionaba qué grupo milita?
1: La Gran Realidad.
0: Muy bien, ¿esto es mixto, hombres y mujeres?
1: Sí.
0: ¿Se da más los hombres que acudan a este tipo de grupos que las mujeres? ¿Va creciendo esto? ¿Cómo lo alcanza a percibir Paloma?
1: La estadística está que hay más alcoholismo en las mujeres, pero desgraciadamente la mujer se le señala más, ¿no?, por el desconocimiento mismo del programa de Alcohólicos Anónimos, y sí hay más hombres militando en un grupo de AA que mujeres, desgraciadamente.
0: Es decir, que las mujeres sí tienen más problemas de alcoholismo, pero les da más vergüenza acudir a este tipo de grupos.
1: Sí, se le señala más por el desconocimiento y pues es que la mujer, ¿con quién nos desahogamos, no? Malamente agarramos el alcohol y estamos ahí en casa haciéndonos daño y a los que más amamos.
0: Así es. Y que lo mencionábamos, Philly, el alcohólico no es únicamente él se hace daño, sino en su entorno también, es decir, a los mismos familiares, ¿no afecta esto?
2: Sí, es el alcohólico es como un huracán rugiente, afecta a todo su alrededor. Vidas torcidas de niños que no son culpables, esposas neuróticas, qué sé yo, ¿no? Entonces, pues yo lo digo por mi propia experiencia y nuestra literatura así lo menciona Bill W., nuestro cofundador. Porque uno hace daño a la familia sin querer hacer daño. ¿Quién va a querer dañar a sus hijos o a su esposa o a su madre? Nadie, pero lo hace uno inconscientemente. Entonces, sí, esta enfermedad abarca todo. Entonces, tengo que, compañero Toño, como les informaba de la pública de información, ahí va a haber un tema también de grupos de familias, se llaman grupos Al-Anon. Va a haber una señora o una persona ahí, no sé, joven, que va a informar sobre el alcoholismo en la familia. O sea, cómo afecta el alcohol a la familia. Entonces vamos a tener todo ese tipo de puntos ahí de vista de las personas, de cómo es. Entonces sí es importante saber que yo sin querer afecté a la familia, pero sí afecta mucho alrededor a todos. Mucha gente alrededor se afecta. Mis familiares viven muchos en Estados Unidos, la mayoría, y desde allá sabían. Una vez llegó mi hermana a visitarme a la casa y me dijo, me volteó a ver mi casa y me dijo, oye, pues está muy bonita tu casa, ¿verdad? Vives bien, cómodo, qué bien, pero ¿de qué te sirve? Tienes muchos problemas con tu esposa. Yo pensaba que mi hermana ni sabía.
0: Y nada, hasta que allá llegó.
2: Venía exclusivamente a llamarme la atención, ¿no? Y pues sí me dio mucha tristeza saber eso.
0: Gerardo también está aquí con nosotros. Gerardo, ¿hasta qué punto se dio cuenta de que ya existía una problemática para poder acudir a este tipo de grupos?
3: Pues así como lo decía el compañero, ¿no? Pues precisamente ya cuando pues haya esas alertas, ¿no? O sea, la familia, o sea, mi padre y mi abuela me daban esas llamadas de atención, ¿no? Igual mi esposa me decía, pues, que hay problemas, ¿no? Y fue de modo que, pues, me di cuenta, ¿no? Escuché del programa Alcohólicos Anónimos y, pues, me di una vuelta para ver si, pues, qué es lo que me decían los compañeros y, pues, de ahí para adelante, ahí seguimos en un grupo.
0: Muy bien, ¿en qué grupo milita Gerardo?
3: En el grupo Fortaleza.
0: ¿Dónde se encuentra?
3: Ahí en la avenida José Martí, en la colonia Solidaridad.
0: Muy bien.
3: Por la Soli.
0: Gerardo, ¿qué decirle a esa gente que pues todavía está en esa etapa de la negación? Es decir, que ya se le ha hecho mención, vaya, de que está generando problemas, tal vez tuvieron algún accidente, tal vez tuvieron alguna discusión, tema de violencia familiar, gritos, empujones, pérdida del conocimiento, vaya, son diferentes etapas. ¿Qué decirle a esa gente que todavía se encuentra en esa etapa de la negación, de que no es un alcohólico, de que no, ellos no tienen un problema? ¿Cuál sería el mensaje?
3: Pues que como decía, no desechar lo que no se conoce, ¿no? Que vayan a un grupo, o sea, si no creen que tengan el problema, Igual Alcohólicos Anónimos da esa libertad, ¿no? O sea, que si no le gusta, no se siente parte de, o sea, se puede retirar sin ningún problema. O sea, que se arrime la persona y escuche los compartimientos de realmente quién es un alcohólico, quién tiene
4: la página también.
3: Problemas, y pues así.
0: Que se acerquen. Antonio, estamos hablando también de que es importante que este mensaje llegue. Lo platicábamos en entrevistas pasadas, de que mucha gente dice, ojalá a mí me hubieran dicho eso antes de que me pasaran las cosas. Ojalá yo tuviera esas herramientas antes de que pasara todo ese proceso. Y es justamente de lo que se busca con estas pláticas, ¿no? Brindar toda esta información para que no les ocurra, para que no les pase tal vez algunas situaciones desagradables para ellos o para sus familiares.
5: Sí, es importante que la comunidad se entere y que seamos parte de ese mensaje. A veces los padres de familia también somos una traba para que aquel hijo o familiar pueda llegar a Alcohólicos Anónimos teniendo los tabúes de siempre.
0: Sí.
5: En esta ocasión, con estas pláticas, lo que queremos nosotros es concientizar y recalcar ahí sobre la Junta Pública de Información. Va a ser de 5 a 6 de la tarde. Las pláticas van a estar desde las 10 a las 8 de la y media de la noche.
0: Muy bien. ¿A qué grupo pertenece, Antonio?
5: Al grupo Mensaje de Esperanza.
0: ¿Dónde está ubicado?
5: En Saucillo, Chihuahua.
0: Ah, perfecto, Saucillo. También es importante brindar ese mensaje, ¿no? De que en cualquier municipio que nos estén escuchando siempre hay una agrupación cercana a ellos.
5: Sí, ahorita tenemos la presencia en los municipios de Saucillo, Mioqui, las comunidades como son Conchos, Naica, La Cruz, y aquí en Delicias, pues no se diga, bastantes grupos.
0: Así es. Fili, mencionaba también sobre otras actividades que se tienen para el 7 de agosto, es previo a...
2: Sí, ¿de qué se trata? El 7 de agosto tenemos un foro sobre alcoholismo para profesionales, para la comunidad profesional. Entonces ahí vamos a tener ese foro en el Museo del Desierto, en el audiovisual que tienen ahí. Ahí hay un audiovisual que nos facilitaron. Va a ser de las 11 a la 1 de la tarde.
0: Muy bien.
2: Vamos a iniciar con un desayuno en el restaurante Los Santos y de ahí nos vamos a ir al foro.
0: Esta plática del 7 de agosto es más enfocada hacia el área de medicina, hacia el área clínica.
2: Viene siendo a la comunidad profesional, medios de comunicación, ciencia médica, psiquiatría, autoridades, por ejemplo, que tratan con muchas personas. Para nosotros un profesional es aquella persona que trata con muchas personas.
0: Muy bien.
2: Y se da cuenta que algunos pues tienen el problema de cómo poder ayudarlos, cómo poder canalizarlos a un grupo.
0: Cada quien dentro de su área, Fili.
2: Sí, cada quien dentro de su área, exactamente. O sea, empresarios, por ejemplo, que tienen algunas personas ahí y nos canalizan las personas. Entonces, esa es la forma en que nosotros podemos llegar a más personas, porque a través de la radio, como la comunidad profesional, que son ustedes que conforman la información a toda la comunidad, nos hacen el favor y nos han apoyado bastante. Así es de la forma en que ustedes también nos transmiten el mensaje bastante. Imagínense cuánta gente nos está escuchando ahorita, a cuánta gente podemos llegar nosotros. Y ya un doctor, un sacerdote, un periodista como usted, o sea, un licenciado, que sé yo, ya hablan de más personas.
0: Así es. Paloma, aquí no hay distinción, el alcoholismo, así como comúnmente se dice, no agarra parejo, y sobre todo hay que entender en el tema de que no se juzga, aquí tampoco, aquí todos son iguales en las agrupaciones, no hay con que es que es el doctor, es tal, es que es el ingeniero, es que es el arquitecto, no, aquí todos somos compañeros y no venimos a juzgar, sino a echarnos la mano entre todos, ¿no?
1: Así es, el alcoholismo arrasa parejo, no perdona ni edad, ni sexo, ni posición económica, ¿no? A partir de que entra uno al grupo, el título y la posición económica se queda atrás. Y algo también muy importante, este mensaje va dirigido a hombres y mujeres, ¿verdad? Pero en mi caso sí me gustaría dirigirlo hacia esa mujer que aún sufre. No nos interesa qué ha hecho, de dónde viene. Lo que nos interesa es que tenga esas ganas de salir adelante, de dejar de beber. No la vamos a juzgar, al contrario, ¿por qué? Porque todos y todas hemos pasado por algo parecido, ¿no? Lo que nos interesa es que su vida cambie, que tenga una vida útil y feliz, libre del alcohol. No se tiene por qué sufrir, ¿no? La vida es muy bonita y se goza muy padre sin el alcohol.
0: Así es, y que se puede divertir la gente, Paloma, ¿no? Mucha gente dice, es que yo a qué voy a las fiestas si no voy a tomar, es que yo a qué voy a tal evento si no puedo, o si no me divierto igual sin el alcohol, ¿no? Sí hay otra parte, sí hay esta diversión, sí hay esta convivencia, es decir, para que no dependan obviamente del alcoholismo para poder realizar ciertas actividades.
1: Así es, yo llegué a la edad de 22 años y cuando yo llegué, lo que pensé, obviamente no lo dije, ¿verdad? Fue de que veía ya personas grandes y decía, claro que me dicen que deje de beber, que me puedo divertir sin beber porque ellos ya se bebieron todo, ¿no? Lo que yo me debería de beber, ¿cómo me voy a divertir? Y realmente estaba totalmente equivocada porque la vida se disfruta de una manera diferente.
0: Así es. Gerardo, ¿hay también redes sociales para poder ubicar la sucursal más cercana o tener más información?
3: Sí, claro. Sí, la página, contamos con una página de Facebook, que es la oficial del área, que se llama Alcohólicos Anónimos Chihuahua Sur. Así nos pudieran encontrar en Facebook, pues para facilitar toda la cuestión de canalizarlos a un grupo. Cualquier pregunta que tengan sobre Alcohólicos Anónimos, igual pueden mandar ese mensajito y pues ahí con todo gusto los atendemos y pues canalizamos al grupo más cercano a su domicilio.
0: Ahí mismo también les pueden enviar un inbox para pedir información y demás.
3: Sí, claro, sí, para eso es la página. Pues nos pueden mandar ese inbox o igual está el número de WhatsApp, que es el 639-192-5353.
0: 192
3: 5353.
0: Ahí les van a también dar más información si requieren alguna asesoría y demás, cómo acercarse, con quién y sobre todo, pues, tener en cuenta eso, ¿no? De que hay facilidades para canalizarlos al que se encuentre más cercano a su vivienda.
3: Sí, claro. No batalle. Sí, nos mandan la dirección, en qué ciudad nos escuchan, en qué colonia, y ya pues los canalizamos al grupo más cercano, pues para que se les acomode más esa cuestión, ¿verdad?
0: Muy bien. Antonio, ¿este tipo de charlas es únicamente una vez por año? ¿Son dos veces por año? ¿Cada cuándo se tiene el calendario?
5: Sí, el congreso de área se hace una vez al año.
0: Muy bien.
5: Y en el afán de ir siendo más inclusivo la comunidad de Alcohólicos Anónimos. En un principio, nuestro enunciado o prólogo de Alcohólicos Anónimos mencionaba que el programa era para hombres y mujeres. Actualmente se cambió ya esa parte introductoria para que mencione que es para todas las personas. Nosotros estamos teniendo también personas que llegan con distinta orientación sexual y no queremos ser una traba. Queremos incluir a todo tipo de personas que puedan ser parte de este magnífico programa en el que estamos salvando vidas.
0: Es decir, también son inclusivos con la comunidad LGBT.
5: Así es.
0: Muy bien, bueno, pues ya lo sabe para usted que nos está escuchando. Es importante que se acerque, es importante que tenga este soporte, esta asesoría, este compañerismo para que salga adelante de las problemáticas del alcohol. Me gustaría finalizar con su mensaje, Antonio. Para finalizar la entrevista, ¿qué es lo que le gustaría brindar de mensaje para la gente que nos está escuchando?
5: Sí, hacerle una invitación a todo el público en general, jóvenes. Yo cuando llegué tenía, ahorita que lo mencionaba Paloma, me recordó 24 años y pues ahorita ya pasaron algunos ayeres, algunos años, y decirles que no es una parte fundamental el tener una gran cantidad de consumir alcohol. O sea, uno cuenta a temprana edad a veces que está el alcoholismo afectando nuestras vidas. Hay una parte fundamental, aceptación y tener ganas de cambiar nuestro modo de vida.
0: Muy bien. Paloma, el mensaje para la gente que nos está escuchando para finalizar la entrevista.
1: Pues me encantaría que las personas que están sufriendo, hombres, mujeres, LGBT de la comunidad, se acercaran. No, repito, no los vamos a juzgar, no vamos a andar diciendo que fueron. Igual pueden tener un familiar, pueden tener un hijo, un esposo o ser ellos mismos los alcohólicos, y las puertas siempre están abiertas. Me gustaría dejar mi número para las mujeres sobre todo, ¿no? Porque pues muchas veces llegamos muy vulnerables por la vida que hemos tenido dentro del alcohol y no confiamos en nadie, y les quiero pasar mi número, ¿no? Cualquier cosita, no necesitan decirme quiénes son, de dónde vienen, simplemente que quieren dejar de sufrir. Mi número es 639-116-6854. Y si yo pude, ellas también.
0: 639-116-68-54. 54, muy bien, muchas gracias, Paloma. Gerardo, el mensaje para la gente que nos está escuchando para finalizar.
3: Pues que sean bienvenidos a la agrupación de Alcohólicos Anónimos, que asistan a ese evento, ¿va? Si creen que no tienen mucho en el problema, igual esto puede ser de prevención. Como ahorita escuchaba, yo también igual llegué a los 20 años, gracias al amor de los alcohólicos, todavía seguimos ahí, ¿verdad? Y a mí me cambió totalmente la vida, y por eso venimos aquí a estos lugares, para precisamente pues más personas tengan la misma oportunidad que yo tuve de una vida diferente.
0: Muy bien, perfecto. Philip, el mensaje.
2: Sí, muchas gracias. Pues agradecer primeramente a nuestro Poder Superior y aquí al Grupo Radisa, que siempre nos ha abierto el espacio por poder llegar a tantas personas. Y sí, es importante que estamos insistiendo sobre esto, porque ya faltan casi 2 semanas, ¿no?, para esto. Y quiero decirles que somos muchas personas involucradas. A veces nomás venimos 3, 4, pero andamos como 60 personas realizando este evento. O sea, es un evento grande, pues. Ya tenemos este tiempo organizándolo. Normalmente se organiza desde diciembre. Y así estamos. Entonces, es la importancia que nosotros podamos tener el éxito que queremos, que vayan personas por información. Es el propósito de este evento, de este congreso, que personas que desconocen conozcan el programa, que sepan lo que hacemos y lo que no hacemos, y que nuestra agrupación es inclusiva. No importa dónde vienes, como te decía mis compañeros, no importan tus títulos, los títulos se quedan afuera. Adentro somos personas enfermas tratando de recuperarnos de una perversa enfermedad del alma llamada alcoholismo.
0: Muy bien, pues yo les agradezco mucho por estar aquí con nosotros, por brindar este mensaje, reiterando la invitación desde el 7 de agosto, inclusive 7 de agosto, 8 y 9, para que vaya usted haciendo su agenda y sobre todo pues participe en este congreso e información, lleve ahí los integrantes de la familia, tenga o no tenga el problema del alcoholismo. Muchas gracias.
2: Muchas gracias.
0: Y muy buenas tardes.
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0: Solamente 7 minutos ya los que nos separan ahora de las 2 de la tarde. Nosotros siempre tomamos muy en cuenta las quejas que nos hacen llegar aquí a la redacción de Noticiero Radisa. Siempre son importantes para nosotros. Y en esta ocasión hay una queja de un derechohabiente del IMSS, donde denunció presuntas agresiones físicas y la negación del servicio médico en la clínica número 57, luego de ser sacado empujones por un guardia de seguridad y también del encargado de la farmacia cuando solicitaba atención, esto por un cuadro de alta presión arterial. Tenemos aquí el testimonio, escuchemos.
1: Yo soy un ciudadano de Delicias, Chihuahua, originario y nacido aquí. Mi inconformidad es esta. Acudí la semana pasada, el jueves, a las 6:30 de la tarde. Acudí a que me tomaran la presión y salió la presión alta. Y la muchachita, una señorita del 1, la asistente del doctor 1, del consultorio 1, me dijo que le tocara la puerta al director para ver si me daba un espacio para que fuera atendido ahí mismo y si no que me mandaran a la 11. Y como yo fui a tocarle la puerta, el guardia de seguridad me jaló de la camisa y me aventó. Y salió el representante el encargado de la farmacia del turno vespertino, de cual se llama Iván, y me agarró y me empujó y me aventó a empujones, nomás que yo me alcancé a agarrar una silla, si no me hubiera golpeado la cabeza. Yo lo que quiero es que sepa la ciudadanía que tengan cuidado con el guardia de seguridad, porque ya me han dicho que ha tenido varios reportes ahí, y el encargado, el señor Arredondo, ya fui y le llevé un escrito por medio de Derechos Humanos y no ha hecho caso. Entonces yo digo que pues para qué está una persona ahí como director, el señor Arredondo. Ya ha tenido muchas quejas y no lo han quitado. Entonces yo digo que si la silla le queda grande a él, pues que pongan a otro que sí la pueda ocupar y sobre todo que arregle y gestione bien los asuntos y las anomalías que pasan en todas las clínicas. Tanto como en la 11, como en la 57, y como en la 20, y como en la de Saucillo, y la de Naica, y la de Rosales. Yo pienso que si él no está capacitado, el señor Arredondo, pues que deje el lugar. Además, pues que le dé la oportunidad a una persona ya más joven, con más especialidad, con más actividad, con más estudiado. Entonces, yo solicito que también Aaron Chávez, el de Servicios Generales, ¿por qué no ha tomado cartas sobre el asunto? Él es el encargado de los guardias. Yo lo único que quiero es que retiren a ese hombre de ahí, de la clínica 57, al guardia de seguridad, se llama Eric, dice que nadie lo puede mover, que porque ya tiene muchos años trabajando ahí en la clínica 57, entonces yo pienso que la ciudadanía, yo voy a levantar firmas para que sea destituido de la clínica 57 y de cualquier clínica, porque yo mañana tengo una cita a las 9:30 en las 57, entonces si él me llega a agredir, yo lo único que temo o que no quiero que pase, que no vaya a ser una agresión verbalmente, yo temo que vaya a llegar a mayores como a una agresión físicamente. Yo lo único que temo que sea, yo lo único que le solicito a la ciudadanía que tengan cuidado con el de la farmacia, porque hace tiempo yo me di cuenta que ha estado anexado por vicios inmoderados, que es drogadicción. El mismo sindicato lo ha metido a anexarlo y ahorita está en la farmacia de la 57. Mi temor es de que estaba drogado, para mí estaba drogado, por eso me sacó a aventones. Se llama Iván, de la clínica 57, y el guardia se llama Eric, y también le pido por favor al encargado Aarón Chávez de Servicios Generales que tome cartas sobre el asunto, porque él es encargado de quitar y poner a las guardias que se pasan con la ciudadanía de prepotentes. Es lo único que quiero, que quiten al guardia de ahí, o lo sancionen, o lo retiren ya definitivamente de su cargo de la clínica 57. Por lo tanto, quedo a cualquier pregunta o a cualquier información. Queda Guadalupe Aguirre Morales, un ciudadano de Delicias, para cualquier información o para cualquier aclaramiento. Yo estoy a sus órdenes en cualquier instancia o cualquier jerarquía, a sus órdenes.
2: ¿Qué día exactamente suceden estos hechos?
1: El día que sucedieron los hechos fue el jueves pasado a las 6:30 de la tarde en la clínica 57.
2: Muy bien. Ahí de inmediato usted asiste a lo que es la CNDH.
1: Mis consultas son cada mes de mi tratamiento que me dan, Cada mes me atienden, me dan mi medicamento y ahí yo voy a la clínica 57 porque yo vivo cerquita de ahí. Ahí me quedo con una hermana y yo vivo en el fraccionamiento Roma. A veces me quedo, yo pertenezco a la clínica 57, por eso yo voy ahí. Los hechos sucedieron y ocurrieron el jueves pasado a las 6:30 cuando fui a pedir auxilio porque me sentía muy mareado y traía la presión sanguínea muy alta. Y se le giró un oficio el viernes pasado por medio de derechos humanos. Acudí el viernes pasado. Después del viernes pasado me dieron un oficio, se lo llevé al señor Arredondo. Dijo que iba a tomar cartas sobre el asunto, sobre el guardia, que lo iba a quitar de ahí, de esa clínica. Y nada, que yo pasé ayer y ya me dijeron que todavía sirve el guardia. Entonces, ¿para qué me promete algo que no va a cumplir? Yo acuso al señor director por incumplimiento de palabra. No ha cumplido su palabra que me dio el viernes pasado, que le llevé un escrito de derechos humanos. Entonces, si él no sirve para... Él no está capacitado para hacer ese tipo de trabajo, o entonces que sea también renovado a otra institución, ¿verdad? A donde ya no batalla la gente con sus inconformidades con él. No ha hecho nada. Ahí está el guardia de seguridad todavía en la 57. Yo tengo miedo que con otra persona vaya a hacer lo mismo. Es muy agresivo el señor. Entonces, yo, mi inquietud es que vaya otro ciudadano o ciudadana, o mayor de edad, o una señorita, o algo, y le vaya a faltar al respeto, tanto como el guardia como el encargado de farmacia.
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7: Ya son las 2 de la tarde con 3 minutos, marca 34 grados la temperatura en Ciudad Delicias. Con una inversión superior a los 200,000 pesos, llevaron a cabo trabajos de rehabilitación y mejoramiento en la macroplaza. Se renovó prácticamente la totalidad del sistema de alumbrado, además de intervenir la cancha de fútbol rápido. También la instalación de paso sintético, mejoras en la iluminación y algunas otras áreas. Tenemos aquí los detalles.
8: Sí, es que en estos días pasados anduvo el presidente Jesús Valenciano supervisando la macroplaza y nos pidió por ahí que instaláramos alumbrado nuevo, todas las lámparas nuevas y el alumbrado nuevo en la macroplaza. Así se hizo y le puedo decir que reemplazamos 40 luminarias de punta poste ahí en la macro y 6 luminarias tipo suburbanas con reflector para el campo de fútbol que se acaba de restaurar también. Anduvo el presidente restaurando el campo de fútbol y ya tiene el alumbrado nuevo, el campo, con pasto sintético nuevo, que también lo hicieron por parte de obras públicas. Y asimismo, le dimos una restaurada a la malla, que ya estaba también dañada. Le dimos una reforzada y una restaurada a la malla y todo el alumbrado nuevo prácticamente de toda la macroplaza y quedó perfectamente bien. Ya con todo lo que se hizo de más de 200,000 pesos. Sí, definitivamente sí. La verdad que es un prácticamente un lugar de esparcimiento y deportivo que utiliza mucha ciudadanía ahí y pues es un mejor servicio que se le está otorgando ahorita. Cabe mencionar que únicamente Servicios Públicos apoya en lo que es el alumbrado y el reforzamiento de la malla y todo, porque participamos varias direcciones ahí, como la del deporte, la de obras públicas, la de desarrollo humano y nosotros con nuestro granito de arena ahí con el alumbrado y la restauración un poco de la cancha de fútbol.
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5: Ya son las 2 de la tarde con 8 minutos, 2 con 8. En más información, la oficial de guardia del Departamento de Vialidad aquí en Delicias brinda más detalles sobre un choque ocurrido en la carretera Delicias a Las Varas, involucrando una motocicleta, un Avento y una traila guiada por un masculino de 50 años. El percance deja daños materiales importantes. Tenemos aquí los detalles.
6: Bien, muy buenos días. Nos encontramos en este momento por acá en el Complejo de Seguridad Pública Municipal en el Departamento de Vialidad. ¿Nos regala su nombre y cargo?
7: Marta Alicia Márquez, oficial de guardia en turno.
6: Coméntanos un accidente por ahí con una motocicleta.
7: Así es, a las 6 de la mañana, carretera Delicias Las Varas, se nos presenta un accidente tipo choque con una motocicleta Vento color negro 2026 sin matrículas, la cual se impacta con una traila sin placas, conducida por el masculino de 50 años de edad. Aquí el resultado es únicamente daños materiales de 22 mil pesos sin lesionados.
6: Muy bien, pues hacer la recomendación a los motociclistas, ¿no? Portar su casco, moderar por ahí su velocidad.
7: Así es, conservar la distancia entre vehículos, su casco y respetar los señalamientos.
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0: Ya son las 2 de la tarde con 12 minutos, 2 con 12. En más información, el gobierno municipal de Meoqui, a través del DIF municipal, ya inició con los trabajos de la segunda etapa de la ampliación del Centro de Rehabilitación Integral, el CRI. Se habla de una inversión importante cercana a los 150 mil pesos provenientes de recursos propios del organismo. El objetivo es fortalecer la atención que brinda a diario a personas con discapacidad o bien en proceso de rehabilitación. La entrevista la brinda el director del DIF de Meoqui. Escuchemos al licenciado Luis Valles.
1: Es un gusto informarles que en el DIF municipal de Meoqui iniciamos con los trabajos de la segunda etapa en nuestro Centro de Rehabilitación Integral. Este espacio que fue inaugurado hace un año aquí en nuestras instalaciones del DIF municipal y que diariamente ofrecemos servicio de terapia física, terapia psicológica, terapia de lenguaje, asistencia nutricional a personas con algún problema de movilidad o con alguna discapacidad. Esta segunda etapa que estamos ya construyendo tiene una inversión propia del DIF de cerca de 150 mil pesos que los hemos podido invertir gracias también a esa cuota de recuperación que se les pide a los pacientes en cada terapia que reciben. Es una cuota de recuperación realmente muy baja y bueno, pues que a nosotros como DIF municipal nos permite utilizar esos recursos en poder invertir y poder hacer esta ampliación de estas oficinas. Comentarles que está previsto inaugurar una segunda espacio para terapia en cama alta, también una segunda espacio más amplio de mecanoterapia, donde se podrán hacer un poco más específicos los espacios para el gimnasio que tenemos ya en nuestro CRI. También tendremos un espacio nuevo de atención psicológica y los baños que están en ese espacio para los pacientes que diariamente nos visitan. Todo esto es bajo el trabajo y el respaldo de nuestra alcaldesa Miriam Soto, que siempre está apoyándonos y respaldándonos en el DIF municipal. Y también pues reconocerle el trabajo a la señora Nora Hernández, que es la presidenta del DIF y que en todo momento busca el tocar puertas, el gestionar, el pedir, en traer recursos a nuestra institución, que esto bueno pues se traduce en más apoyos a las familias de Meoqui. Entonces bueno, pues esperamos en próximos meses poder hacer ya la inauguración de esta segunda etapa que viene a reforzar el trabajo que se ha hecho en el CRI de este año que tenemos ya con nuestras nuevas instalaciones. Pues hemos crecido cerca de un 200%, tanto en terapias y en usuarios que nos visitan. Entonces, bueno, pues se ve reflejado en los números el aumento de la atención de este espacio tan importante que trabaja también gracias al DIF estatal, quienes nos apoyan con todo el equipo necesario para poder dar una atención de calidad.
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0: Ya estamos de regreso, 34 grados en Delicias, son ya las 2 de la tarde con 19 minutos. Están haciendo la atenta invitación para disfrutar del día de hoy, jueves 23 de julio, un evento cultural denominado Bajo el Cielo de Chihuahua. Va a contar con la presentación de un mariachi. Es un evento, le repito, de gran calidad y forma parte de una gira por diferentes municipios del estado. El objetivo, promover y fortalecer proyectos artísticos y culturales de Chihuahua. Será aquí en Delicias, en la Casa de Cultura Jesús Gardea. Tenemos aquí la información.
9: Muy buenas tardes. Estamos haciendo la invitación a toda la comunidad de Delicias a que visite Casa de Cultura Jesús Gardea mañana jueves 23 de julio. Tenemos un evento muy bonito. Es Bajo el Cielo de Chihuahua. Es la presentación de un mariachi que nos visita, es el mariachi de la ciudad de Juárez. Este mariachi está conformado por jóvenes que son de diferentes partes. Tengo entendido que son de Ciudad Juárez y otros del Paso. Y pues estos jóvenes recibieron un estímulo de gobierno que es del programa del ECA. Tuvieron su gira por todo el estado de Chihuahua. Si no me equivoco, hoy están en Cuauhtémoc y mañana se presentan con nosotros en Casa de Cultura. Es algo en lo que pues el gobierno del estado y el gobierno municipal de Delicias se están enfocados en impulsar proyectos artísticos en eventos culturales, y qué mejor que mañana se den la vuelta para que estén con nosotros disfrutando de una bonita noche amenizada por este mariachi. Aparte tenemos la visita de los ya acostumbrados sopes de el sabor del comal, que siempre nos visitan en eventos de este tipo. Los esperamos y espero disfruten el evento.
0: Pues les recuerdo, el evento es el día de hoy, 23 de julio, en Casa de Cultura Jesús Gardea. Se llama Bajo el Cielo de Chihuahua. En otro tema y en más información, familiares de Fernando Hernández Montes, de 61 años de edad, solicitan el apoyo para dar con su paradero, luego de que fuera reportado como desaparecido en esta ciudad de Delicias. De acuerdo con la información proporcionada por sus seres queridos, Fernando, conocido con cariño como Nando, fue visto por última vez el pasado 19 de julio en la zona de la exhacienda Delicias. Desde ese momento desconocen su ubicación, por lo que familiares presentaron el reporte correspondiente ante las autoridades para iniciar su búsqueda. Él es de 1.75 de estatura. Es de tez morena, tiene ojos verdes, cabello negro hasta los hombros. Al momento de su desaparición vestía pantalón de mezclilla oscuro, camisa oscura, cinto negro y botas vaqueras negras. La familia pidió compartir la información y solicitó que cualquier dato que contribuya a localizarlo sea reportado de inmediato a las autoridades o directamente a sus familiares. Esto puede ser a través del número 911 o a través de la denuncia anónima 089. La imagen de Fernando Hernández aparece publicada a través de ADC Noticias Digital de Radisa. Como siempre, gracias por compartir las pesquisas. Como un homenaje a la reconocida actriz Elsa Aguirre, figura del cine de oro mexicano con raíces familiares en Meoqui, el gobierno municipal hace la invitación a disfrutar de una función especial de Cineclub. Se va a proyectar de manera gratuita una película denominada Cuidado con el Amor. Tenemos aquí los detalles.
10: Pues quiero invitar a toda la comunidad del municipio de Meoqui, de su región, para que este próximo viernes vengan a presenciar una película como homenaje a nuestra querida Elsa Aguirre Juárez, que es originaria de esta región, que tiene familiares aquí en Meoqui, en Lázaro Cárdenas, y que fue una de las leyendas del cine nacional, del cine de oro, y que como homenaje vamos a proyectar la película Cuidado con el Amor, con Elsa Aguirre Juárez y Pedro Infante. Entonces vale la pena, es una película realmente bonita, que atrae a todos, a propios y extraños, y que los invitamos para que vengan a presenciarla este viernes a partir de las 7:30 de la tarde aquí en Portales de Presidencia Municipal. Esta es una pieza histórica, una pieza del cine de oro de mexicano, y que las estrellas que salen pues son reconocidas de manera internacional, y que reconocer que en Meoqui no tenemos un edificio con pantalla grande, estamos haciendo un muy esfuerzo por instrucciones de nuestra alcaldesa de dar este servicio al público, de que vengan a presenciar películas totalmente gratuitas y donde podemos ofrecer refrescos y palomitas para todos los que vengan. Y bueno, pues es emocionante ver la belleza de esta mujer talentosa, que ya es una leyenda del cine nacional e internacional, y que falleció hace unos días. Le manifestamos nuestras condolencias a todos los familiares, a todo el cine nacional, a sus compañeros artistas, y bueno, conmemoramos la presencia de ella con esta película Cuidado con el Amor, con Elsa Aguirre y Pedro Infante.

Y esto justamente que escuchamos de fondo fue la primer canción que se tocó aquí en esta estación, que como le comentaba muy temprano ahora, hoy estamos de manteles largos a través de Flamingo 93.7, una estación de Grupo Radisa con mucha historia. Estamos muy contentos, obviamente, una de las emisoras fundamentales en la historia de los medios de comunicación, por haberse consolidado como la primera estación en transmitir a través de la banda de frecuencia modulada en esta ciudad de delicias. Hay muchas historias que contar en torno a la estación de Flamingo 93.7. Mucha gente que nos está escuchando creció, formó parte de alguna dinámica importante de nosotros, de algún aniversario, de alguna fiesta de fin de año, de alguna fiesta de verano, de algunas dinámicas de tal vez algún concurso del 14 de febrero y también formando parte obviamente de las diferentes promociones que hemos tenido a lo largo de estos 34 años. Son, le repito, muchas historias, muchas vivencias, tal vez muchas de las personas que nos están escuchando tengan algún recuerdo de los artículos que hemos estado otorgando durante todos estos años, algunas pulseras, algunos discos, obviamente con esta serigrafía, con estas imágenes, que forman parte de una colección importante, porque pues ya están casi obsoletos estos discos compactos o CDs, como les llamamos. También gorras, cachuchas, también estamos hablando, por supuesto, de diferentes regalos de los patrocinadores, cada uno en su tiempo y forma. Las playeras, obviamente, también, que forman parte de los aniversarios característicos de Flamingo 93.7. Y pues muchas, muchas cosas que hemos realizado junto con ustedes que forman parte de esta historia de estos 34 años. Obviamente las cosas han ido cambiando en torno a la tecnología y lo interesante es que Flamingo 93.7 y en sí todas las estaciones de Grupo Radisa han estado avanzando, adaptándose a los cambios del tiempo y a las exigencias, obviamente, de la audiencia. Esta señal ha sido testigo de los acontecimientos más trascendentes del municipio a través de los diferentes espacios de Noticieros Radisa y también con las dinámicas, con los programas, consolidando pues este vínculo afectivo y directo con las diferentes generaciones de radioescuchas. Estamos hablando también, le mencionaba sobre la tecnología que ha logrado extender la cobertura más allá de las ondas hercianas tradicionales, sobre todo con la presencia de las plataformas digitales y también las aplicaciones. Y lo

0: Yo recuerdo esta canción, estaba en la secundaria, estaba en las leyes, estaba en la primaria. Yo me acuerdo que hicieron tal dinámica, yo estuve participando. Yo conocí a mi actual pareja en algún aniversario de Flamingo, en alguna fiesta que ustedes organizaron. Yo estuve ahí participando y nos da mucho gusto, de verdad, pues conocer todos estos testimonios, todas estas vivencias que ustedes compartieron con nosotros y que ustedes están viviendo con nosotros. Porque las nuevas generaciones, le repito, también forman parte, obviamente, muy importante de la historia de 93.7. Esto pasa de padres a hijos y nos da mucho gusto que siga esta tradición, que siga esta historia. Nosotros, como siempre, seguimos avanzando con la tecnología, pero sí queremos, pues obviamente, darnos este espacio para agradecer a ustedes que forman parte de estos 34 años de 93.7 Flamingo. Un 23 de julio, pero del año 92, nace esta estación con esta canción, justamente, que es la primera en transmitir. Estamos hablando de Cristian Castro con el tema de No Podrás, entre algunas otras que seguramente usted recordará, y muchos de los programas clásicos de oro de 93.7, Flamingo Light, La Barra Libre, El Top Ten, El Latido, Flamingo Light. Diferentes programas que han existido y que se han ido modernizando y que algunos, por supuesto, han ido cambiando. Muchas gracias por esa preferencia, siempre comprometidos con usted, con brindarle pues esa calidad tanto de nuestros compañeros locutores como de los diferentes espacios de Noticieros Radis. A nombre de directivos y gerentes, a nombre, por supuesto, de todo el personal de Flamingo 93.7 y de todo Grupo Radisa, gracias por esa preferencia. Son 34 años y todavía nos restan muchísimos, pero muchísimos más. Gracias, por supuesto, a usted y por su preferencia. Son ya las 2 de la tarde con 30 minutos. Yo soy Eduardo Hernández. Que tenga usted un excelente jueves.
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5: Esta tarde en Fusión Deportiva, todo previo al arranque de la postemporada en la Liga Estatal de Béisbol de Primera Fuerza de Mayores. 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

0: Gracias, muy buenas tardes, bienvenidos a Fusión Deportiva. Aquí estamos vacilando un ratito como es costumbre, porque es lo que hay que hacer, vacilar. Muchachos, yo quiero decirles antes de nada, felicitar a la familia Díaz porque el día de hoy se cumplen 34 años de Flamingo Estéreo. Un día como hoy, pero de 1992, salió al aire la primera estación de FM en Delicias y fue presidente del Grupo Reza.
1: ¿Cómo no?
0: ¿Ustedes?
1: Sí, pues que estamos en Flamingo. Bienvenidos, buenas tardes a todos ustedes. Listos en la Fusión Deportiva. Y pues con mucha información. ¿Cómo está, Turi? Bienvenido, buenas tardes.
2: Hola, muchachos, buenas tardes, jóvenes.
1: A gracias todos, por los muchachos. Sí, los jóvenes.
2: ¿Qué se toma? Es para que no se enoje conmigo. Se enoja contigo, pero conmigo no se debe enojar.
1: Es que no,
2: ¿verdad?
1: Nomás con Richie, ¿verdad?
2: Sí, nomás. ¿Lo
0: vas conmigo? ¿Quieres seguirle?
1: Qué barbaridad.
0: Oiga, es que ya somos familia con quien dice tanto que nos.
1: Tanto, sí, posible. No, ya.
0: Sí, los matrimonios.
1: Son hermanos. Como hermanos, ¿verdad? Así como hijos, ¿no? Son como hermanos.
0: Pero no sé.
1: Marco y Richie.
0: Sí, los matrimonios hay problemas porque entre los amigos no.
1: Pues, no, claro.
0: No. Yo le digo a mi hijo y se cree.
1: Ah.
0: Hasta me pide para el domingo. No.
1: Pero mire, mejor dígale hermano y así se puede enojar un poquito más.
0: No, te quedas
1: bien.
0: Hay hermanos que también no. Mejor ahí le dejaron.
1: Sí.
0: Mi hijo Canito.
1: Oiga, me tocó ir ayer a la práctica, ahí estuvimos, practicó el equipo fuerte, duro el día de ayer. Hoy, pues la práctica un poco más calmada, ¿no? Pero ayer, fíjese, y me llamó mucho la atención, porque yo no lo había visto en prácticas, bueno, lo había visto este año, pero en prácticas en otros años no, ni en otros equipos, ¿no? El sistema que implementa Huereca por estaciones. Era un show el día de ayer la manera en la cual estaban entrenando, porque, pues para empezar, estaba Huereca en home, con
0: el fongo.
1: Sí, fongueando a tercera.
0: Sí.
1: Estaba con todo, con Garibay, con el animal, con el Chuy Gallegos, una tras otra. Ellos tirando hasta la primera con sillas. Y luego a un ladito estaba Freddy Rosario fongueando hacia el chor. Pero en frega uno tras otro y ahí estaba Caballo Loco en el chor. No recuerdo quién más. Pero ellos tiraban a un ladito de primera con el Piwi Abraham Ramos. Y luego estaba Mundo atrás de segunda, mandando elevados y mandando líneas y mandando rodados a los fildeadores en el jardín central. Y luego estaba Borunda a un lado del dugout poniéndole la bola. Entonces, ¡ah, caray! Pues todo el mundo estaba chambeando, pero machín, ¿eh?
0: Tenía que irles pagar.
1: ¡Espectáculo! Ayer les pagaron. Por eso estaba.
2: Le leyeron la cartilla.
1: No, y era lo que yo en otros años veía. Y bueno, pues cuánto desperdicio de tiempo. O sea, de aquí a que das vuelta, fongueando una sola persona, de aquí a que das vuelta todo lo demás, ya se te va toda la práctica y es muy poco lo que se practica, ¿no? Y ahora se ha estado practicando mucho.
0: Y es que yo creo que también tuvo que ver, Iván, o sea, esa carrera de la práctica, es de que el martes no se practicó en el campo porque estaba negado. Yo creo que le dieron, pues, sesión doble, ¿no, Arturo? Como se llama.
2: Sí, esos ciclos
1: se acostumbraron por estaciones,
2: ¿no? Cuando, o sea, vaya, cuando empiezas la temporada, duro, y luego ya te vas asentando. Cuando sí, definitivamente, en una semana, nomás tienen un día, pues tratan de aprovechar el tiempo y hacen esos ciclos. O sea, es muy común. No te ha tocado agarrar que el que está fongueando se pone en segunda base y le fonguea al catcher.
1: Al catcher ahora.
0: Ya para acá,
1: no, sí. No me han tocado. Ahora a veces se ponen en primera y agarran también, ¿no?
2: Muchas variantes.
1: Todo. Era un espectáculo, porque previo a eso, algunos pitchers se subieron a tirarle la práctica real, ¿verdad? El live, que le dicen, el BP live. Sí.
2: Es que ahora ya todo lo dicen en inglés. Antes ya
0: pasa,
2: que
0: la, bola.
2: Pasa la bola. ¿A quiénes pasa? A Richie, Iván y Arturo, le decía el indio.
1: Sí, así era el Bactis Price. ¿Es qué? Batting Practice Live, algo así. El BP
2: la
1: live.
2: Práctica.
1: Sí, la práctica de en inglés, ¿verdad? Okay. El BP. Y luego, después de eso, pues Huereca mismo lanzándole a algunos bateadores, entre ellos Alexis Sainz, Omar Jaramillo, estaba Beto Rodríguez.
0: Batean por grupos,
1: y ellos les tocó ahí Huereca y corrigiéndoles, ahí mismo en el instante. A uno otro bateador, pues tiraste así, hazle así, y Freddy Rosario a un lado también, pues motivándose a también decir, ahora esto, ahora el otro, bueno.
0: Qué bien.
1: Entonces, como que sí, hubo buena práctica el día de ayer y muy buen ambiente, ¿eh? No, hombre, un show. Ver al Piwi Abraham Ramos es una orquesta ahí dirigiendo a todo mundo, pero un carrillón que les tira, y ponte listo, y ahora acá, y ahora del otro lado, y ahora ustedes, y buen ambiente.
0: Qué bien, yo estuve el martes ahí por tarde-noche, y igual, habían practicado nada más en la jaula bateo, okay. Puro bateo, y los pitchers estuvieron por ahí trotando, corriendo, caminando en las uh-huh. gradas, pero está bien en la mente del equipo, está bien, o sea, eso es importante, que el equipo está bien en cuanto a su vestidor, en cuanto al acople, en cuanto a cómo están, y eso ayuda mucho.
1: Sí, ayuda mucho. Ahora, me sorprendió mucho ver a Albertos.
0: Sí.
1: Ahí ya, ahí anda, en la práctica, ya caminando, ya haciendo algunos ejercicios, sí. Ya soltando el brazo, con pues ansiedad de ya estar él lanzando, obviamente, para el equipo de los Algoreros, señal de que probablemente en algún momento, en semifinales, pueda hasta aparecer, ¿eh? Y eso es bueno, obviamente, para el equipo de los Algoreros.
2: Pues es muy bueno para él también, o sea, que su recuperación vaya en forma positiva. Y fíjate que hablando de eso, de la preparación de los jugadores, pues ya las prácticas que son comúnmente de 3 horas, de 5 a 8, de 6 a 9, o qué sé yo, antes que le hacíamos de las 4 a las 7, ¿verdad? Son insuficientes, quiero decirte. Son insuficientes por porque...

0: lo que tú te das en una práctica bateo, 15 lanzamientos, o sea, y luego te vas a la jaula y en fin.
1: Ahora, imagínese los equipos que no tienen jaula.
0: Pues son los que están en la séptima, octava, novena, décima posición.
1: Claro.
0: No, no te creas, o sea, muchos de ellos tienen.
1: La práctica es el maestro, lógico.
0: Sí, porque pues, oye, traes un equipo de 30 jugadores, pues no les vas a dar a todo,
2: ¿no? Y luego hay quien va en la mañana, por ejemplo, no, fui a sesión de bateo, me citamos con Freddy Rosario, a él intercomunal.
1: Sí,
2: hay quien le que hace extra, pues ahí está la diferencia.
1: Eso se llama expertise, ¿no? El expertise que una gente, indistintamente de lo que haga, así sea béisbol, así sea softball, así sea básquetbol, lo que sea, el expertise se da cuando hace repetidamente pues todos los movimientos, ¿no? Y agarras tanta experiencia. O sea, es lógico que un bateador que alcanza pues quizá 300 lanzamientos en una semana, porque pues es lógico, bueno, bateo 5 veces a la semana, 60 lanzamientos, corrijo mi swing, estoy viendo los lanzamientos, veo exactamente dónde quiebra, pues va a ser mucho mejor que alguien que ve nada más 40 o 50. Ahora, por eso cuando nos preguntan cuál es la diferencia de lo que sucede en Cuba o lo que sucede pues ya en países del Caribe, Puerto Rico, Dominicana, Venezuela, obviamente, y son unos monstruos en el buen sentido de la palabra, ¿verdad? Y en Estados Unidos es exactamente lo mismo, o sea, la práctica es lo que saca adelante a un equipo. Yo le aseguro que por eso se fue tan sorprendido el pitcher Ernesto Zaragoza. Yo creo que nunca jamás imaginó que aquí se tuviera pues ese nivel de béisbol, ¿no?
2: Definitivamente, y el estadio, la gente, el ambiente, o sea,
1: la directiva misma.
2: Así es.
1: Yo creo que el profesionalismo en ese sentido.
0: Cornelio Aranda, que le mando un saludote, y recuerdo que eso que dices, que hay que estar muy cargado de trabajo en las prácticas. Nada más en una ocasión me tiró 20 elevados del jardín derecho al jardín izquierdo, todo un bote casi completo. Corriendo, y otros 20, o sea, en una sola ocasión. Es que el señor se enojó conmigo por una desobediencia.
1: que ya no se usa
0: fue un castigo,
1: tanto,
0: ¿eh?
1: O sea, ya no se usa ver a los jugadores que le den 20 vueltas al parque, ya no.
2: Yo los veo correr poco.
1: Es que son los sprints.
2: Incluso previo al juego, yo veo que corren poco, calientan poco, o sea, antes que llegas tú, corrías.
0: Eso es lo que hacían los pitchers, sí. O sea, y ahora, correr.
2: Yo el jugador no lo veo que corra tanto, yo no sé si...
1: Ha cambiado y ahora es sprints.
0: La metodología física te ha cambiado, o sea, es más, casi te dan, así como esta carpeta, te la dan, ahí está, para que usted practique los de 9 y 10, y luego, yo tengo uno que me regaló un cubano, fíjate, precisamente, y así por categorías. Los de 11 y 12, así es lo que tienen que hacer. Y te miden los tiempos, distancias y tiempos, distancias. No más que, pues es todos los días.
1: No, a ver, ¿qué es lo máximo que puede correr alguien en un juego de béisbol? ¿Cuánto?
0: ¿En qué distancia?
1: En pies o en metros. No, ¿cuánto es lo máximo?
2: Son cortos.
1: Claro.
2: Son cortos,
1: o sea, el evento que te hace correr más en el juego de béisbol es un home run de campo.
2: Ah, no, pero aquí la corrida es para
1: sí, para el tema de la condición, pero ya no se usa porque las condiciones físicas, pues no estás haciendo fondo, ¿no? O sea, no eres fondista, no eres maratonista, o sea, no necesitas correr 21K ni 11 kilómetros, ¿no?
2: Está fuerte.
1: Exactamente. Entonces, pues son como los de atletismo, o sea, el que te corre 400 metros planos, ¿cómo está su condición? Es un toro. Y el que te corre los 42 kilómetros el maratón, pues es un palito, ¿no? O sea, las piernitas como las tienen, pero son fondistas. Entonces cambia mucho esa dinámica. Y en el béisbol, lo máximo que puedes correr, pues es un home run de campo dentro del parque. ¿Y cuántos pies son? 360 pies, ¿no?
0: El que los tienes que hacer en 16 segundos.
1: Pues sí. Sí, entonces... Ahora el ejercicio cambia en ese sentido. Por eso Poncho Amaya
2: se aventó tres lagartijas el día que de primera base.
0: se salió.
1: Sí. Pero que nos vuelva a mandar, ¿sí? O sea, porque no se le olvide. No, como que nomás una vez nos mandó unas 10 picosas. De mantequilla, Poncho.
2: Y que se aventó otras tres lagartijas.
1: No, pues ya no, ¿dónde?
2: ¿Pero dicen por qué? Es que alguien le gritó viejo.
1: ¿Ah, sí?
2: Alguien le gritó viejo, que le estaban, no sé si fue en coro la porra, pero, ya está el viejo, ya está el viejo. Y entonces, cuando salió el batazo... Por eso lo hizo, no crean que porque... No se
0: ¿Te acuerdas

0: la final de softball de primera fuerza contra Lencho Meléndez, que te tocó, dale.
1: A Lencho.
0: Sí, allá, a Lencho Meléndez. Y que nos traía, en paz descanse, Roberto. O sea, nos tocó, dale. El Cuero Gardea, pues estaba anunciando a la gente. Y ya nos tocó. Y miren, de 44 años, digo. No me dijo viejo, me dijo re viejo. Nah. Pues estaban todos los chavos. No.
2: Lo mínimo creo que un bateador debe de correr en un sprint, deben de ser los 60 metros, 180 pies. Para que llegue, pues dejó más segunda, o de primera a tercera. Eso sería lo mínimo, pero para cualquiera, ¿eh?
1: Claro,
2: para
1: claro.
2: Cualquier jugador, cualquier bateador tiene que hacer eso. No importa que se tenga en tercera, ya mandarlo de primera a tercera, pues alguien corpulento está difícil.
1: Sí, pues mira, yo vi varias veces que Gil Morales Núñez se le vino, y no nomás a Goyo López, en dos ocasiones, me acuerdo dos ocasiones, hit al central, y Gil llegó pues pesado, llegó trotando a tercera. Y cuando Goyo iba a hacer la salta al cuadro,
2: se iba. No, hombre.
1: Y dos veces se le hizo a Goyo y a varios se le hizo. Y Gil era pesado.
2: Sí, claro, sí,
1: no
2: sí,
1: era,
2: sí.
1: No, sí era rápido para su
0: juego. O sea, jugaba con inteligencia, ¿vale?
1: Entonces, pero qué bien que los muchachos están metidos de lleno.
2: No, están esto. Bien entrenados. Bien entrenados, bien motivados. Sí. Y pues cuidan mucho su físico también, ¿no? Pues vamos a la pausa.
1: Vamos a la pausa, sí, volvemos rapidito aquí en Fusión Deportiva, ya sabes, estamos de aniversario, Flamingo Estéreo 23.7, ya.
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1: Queremos pastel. Ánimo.
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6: Bueno, continuamos aquí en Fusión Deportiva en esta tarde. Ya sabían, muchachos, el próximo viernes, mañana, el que lanza la primera pelota es César Javier Pocha Ríos. Yo creo que los últimos pitches sobresalientes en la tercera zona a nivel estatal y bueno,
7: o sea, locales.
6: Pues, locales. Yo creo que él es el de los últimos, ¿no, Arturo? Después sí. De, y no sé, Iván.
7: No, de los últimos. Él es el Pochas. Después de ahí, pues pudo haber sido la changuita Adrián García un rato, ¿verdad? Sí. Ahí, hablando de pitches locales y pues yo creo nada más. Sí, está muy muy escaso el picheo local.
6: Y el que es bueno se lo llevan.
7: Y el que es bueno se lo llevan, sí.
6: Así por es. ¿O le busca?
7: Sí, el picheo sí, como el caso de René Márquez.
6: Márquez. ¿No? Anda Márquez con, que, y anda bien, ahí anda.
7: Anda bien con Filadelfia, ya a más.
6: Ok.
7: Yo creo que sí puede subir a doble A lo que resta de la temporada. Pudiera ser también ya la recta final allá en el sistema de ligas menores en Estados Unidos. Así que bueno, pues enhorabuena para el Pocha Ríos que mañana lanza la primera bola. Y el sábado Teto Holguín, ¿verdad? El licenciado Teto Holguín. Ellos dos van a ser los que lancen en esta ocasión. Es una implementación que se hizo desde algunos años atrás. Se me hace que desde que estaban ustedes en la directiva, Turi también. pero ahora se supone que es sugerencia también de la Liga Estatal, ¿verdad? Que homenajeen en diferentes partes del estado, pues a gente involucrada con el tema del béisbol.
6: Sí, y no importa, no importa quién sea. Lo que sí, pues gente que aportó algo en cuanto al béisbol, no importa quién sea, porque a veces iniciamos o hacemos esto de adelante hacia atrás, cuando hay que recordar a la gente de otros tiempos. Ahorita yo estoy muy de acuerdo, era lo que yo les comentaba en años anteriores, a manera de sugerencia, digo, es que ya cuando estamos ahí en el estadio nos damos cuenta que va a lanzar la primera bola Mario Moreno. Pues avisemos unos dos días antes para que vaya la familia, para que vaya alguna gente, que sea un atractivo más, pues ir a
7: hasta,
6: aplaudir.
7: O ¿no? hasta para mencionarlo, nosotros ¿ah? También, ¿no? Simple y sencillamente lo que se está haciendo. Es mejor hablar de lo que sí se hace, de lo que pues no.
6: Aquí, esa cultura que existe en que nos damos cuenta de muchos eventos, no nomás deportivos, hasta que no pasaran.
7: Y también se supone que mañana mismo o el sábado, en la tercera entrada se premia a Raúl Castellón y a Alexis Sainz con el tema de ganados de Raúl Castellón.
6: Alexis de jonrones.
7: Y Alexis de jonrones.
6: Empató en jonrones. Sí, eso fue ya parte de la Liga Estatal, que así lo sugirió, que en la tercera entrada en los equipos locales que tengan jugadores con reconocimiento, pues entregar esos reconocimientos. ¿Está bien? ¿Está bien?
7: Pues, o sea, sí está bien, pero también antes me gustaba cuando pues iban todos juntos, ¿no? En la premiación del que quedaba campeón. Okay. Pero yo creo que se complica la logística, los equipos que van quedando fuera, los peloteros que se van yendo, traerlos, pues es imposible.
6: Sobre todo eso, ¿no?
8: Eso es básicamente lo que se acuerda.
7: Ajá.
8: Sí, o sea, el acuerdo es de que al inicio de la postemporada, bueno, pues se premien. Porque hay jugadores que lograron un título individual y no pasaron a la postemporada, ¿me entiendes?
7: Sí, claro.
8: Ellos se quedan fuera, pero en vida es
6: lo mejor.
8: Bien padre, decía el profesor Macario, en vida se siente más bonito. Yo creo que estos dos que van a mañana y pasado, estos dos personajes del béisbol en su tiempo, Teto Holguín, nos tocó la fortuna de estar con él jugando softball, béisbol, una persona
6: muy aguerrida,
8: muy entregada.
6: Muy entregada, muy aguerrida.
8: Sí, no tenía medición de nada, ni de la barba.
6: Exacto, recuerdo a Teto Holguín. Nunca se me va a olvidar en el parque de la Loma de Pérez.
7: ¿Qué?
6: Fue y se estrelló contra la barda en un batazo, no sé de quién, un hombrón. Fue como si fuera barda y palos, y vamos, tápenlo. Como en el...
7: Jugábamos con buen jardinero.
8: Jugábamos con Maidé yo estaba en el central y él en el derecho.
6: Derecho fue.
8: Pero bueno.
6: Pero entregado. Teto Holguín entregado, licenciado. Y pues felicidades, ¿sí? Y qué bueno que se reconoce, porque además él no nada más con uniforme ha aportado, sino fuera del terreno de juego, como él ha sido el asesor jurídico de la tercera zona por varios años, incluso sin nombramiento, pues siempre al lado de Kiko López, al lado de toda la gente que ha estado
8: muy involucrado hasta la fecha. Y algo que a lo mejor ustedes no saben, pero él jugó en Camargo.
6: Sí.
8: Jugó en Camargo y fue lanzador y tiró un juego sin quien de carrera.
6: Ah, eso sí no lo sabía.
7: ¿En estatal?
8: Sí. No, era regional porque él...
6: Pertenecía a Camargo, ¿no?
8: Sí, pertenecía a Camargo cuando estaba Camargo.
7: Las 9 entradas.
6: ¿Teto es de aquí?
8: Sí.
6: Yo lo relaciono mucho en Camargo. No sé si por el profe... ¿Alemán? No. Está diciendo que él... Alemán dice que voy de Delicias, Chihuahua y Madera. Y quedarán campeón el que gane de Delicias y Chihuahua.
7: Delicias, Chihuahua y Madera. Sí. O sea, sigue el profe con la constante de ir contra Juárez. Qué bueno que nos dice, profesor, para informarle a su jefe allá en Juárez. Que usted está a favor de Madera.
6: Ahora, de Chihuahua lo corrió y todo sigue.
7: Sí, hombre.
6: Tremendo chiquito, muchacho, así le digo yo. Que si hay un ruidito, no sé si con nosotros o en el Face o en la radio. Yo en la radio no he escuchado nada. Me dice por ahí el profe. Es que yo creo que trae pues raecillo chafón en la camioneta, en el vehículo que le prestó a la señora. Hay que aclararlo bien.
7: No es de él.
6: La vez que nos invitaron allá, no era su casa, era la esposa. La esposa, muy bien. Muy bien, yo creo que este detalle del reconocimiento, excelente, ¿no? Sobre todo que se avisa antes. El factor sorpresa aquí no opera, porque te quedas con las ganas de, pues darle por ahí un reconocimiento, tal vez hasta con un aplauso o con la asistencia a estos peloteros, ¿no?
8: Sí, sí, por supuesto. Yo le mando un saludote a Yuri Loya, que se reporta, y pues también él es parte de la historia del béisbol, más del softball, o sea, tremendo pelotero a nivel internacional, y sí, él está muy consciente también de los... de estos reconocimientos, de estas trayectorias, sí, en vida, sí, francamente. Y sí, o sea, ahorita lo que estaban comentando de César Javier Ríos, pues es uno de los pitchers emblemas de la región, de Saucillo, prácticamente. Y bueno, pues al César lo que es del César.
6: Así, o sea,
8: así, tan simple. Aquí no hay barreras.
6: No. Y reconocer...
8: Fíjate que nos tocó algo así de los estos reconocimientos, algo cuando estábamos, pues, de directivos. Llamar a gentes que cada vez que recuerdo eso me lleno de nostalgia. Cuando, pues, estuvo Rulis.
6: Rulis, me acuerdo bien de Rulis.
8: Sí, cómo no. Descansa el Rulis. Ya no menciono otros porque sí se me hace
6: muy, muy emocionado, Rulis. Aquí me acuerdo a ese, iba con su andador muy emocionado, no se le esperaba. Y él, bueno, como directivo hizo su parte aquí en la tercera zona, en la Liga Estatal, en la Asociación Estatal de Béisbol también. Pero hay muchos...
8: Un señor Amaya, que llegó a toda su familia, don Octavio, hombre, que va.
6: Don Octavio Amaya. Un
8: saludote.
6: Que... Y que está siempre muy pendiente, don Octavio Amaya. Yo tengo, ya tiene rato que no me habla, pero yo tenía cita con él, telefónica, a las 12 del mediodía de los sábados. Le damos vuelta al béisbol los sábados.
8: ¿Y te regañaba?
6: No. Lo que a mí en ocasiones me... Le decía a la familia, porque mi hija Paulina es amiga de su nieta, y le decía, dijo Richie, dijo Richie esto y esto otro. Ay, no me haga esa responsabilidad, don Octavio, porque, señorón.
8: Sí.
6: No, señor. Yo por eso le decía,
8: una gran escuela que nos dejó.
6: Vivía toda don Enrique, Ricardo E. Manríquez, el gerente de danza, que por situaciones
8: difíciles.
6: Ricardo Manríquez, por situaciones difíciles, no iba al béisbol. Y nadie se acordaba de él, o sea, señorones que había que llevarlos, invitarlos, darles un espacio ahí, porque dieron mucho.
7: Sí, o sea, no nada más los jugadores, ¿no?
6: Exactamente,
7: también los directivos. Pues, también directivos o patrocinadores también.
8: Presidente del Comité Regional.
6: El patronato del Estadio de Béisbol de los 72 ceros, don Rogelio Torres,
7: ahí estaba Chorvis,
6: estuvo Chorvis, el doctor Rigoberto González, estuvo el licenciado Martínez Forzán, o sea... Así, con el buen sentido, los viejotes del béisbol aquí en Teresa. Y lo que hacían, lo hacían bien.
7: Claro.
6: Y en Camargo, pues, el papá del licenciado Dao era él también el mandato, y que también pertenecía aquí a la tercera zona, y ese señor era muy exitoso en todo ese tipo. Y qué bien.
7: Desde Juárez, que aquí hay 10,000 pesos al profe alemán para que no ande hablador. A ver si es cierto que lo sacar, pero me mandan
6: yo
7: decir
6: apuesto,
7: que entablados.
6: No, profesor, yo apuesto, fíjese bien, yo apuesto que no apuesta.
7: Yo coincido con usted.
6: No,
7: sí, regresamos para hablar de las otras series, okay. Precisamente. ¿No?
6: Vamos a corte y volvemos.
7: Échale.
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0: Bueno, continuamos aquí en Fusión Deportiva. La serie entre equipo Algodoneros y el equipo de los Faraones de Nuevo Casagrandes. Pronóstico, muchachos.
1: Algodoneros y Faraones, no, bueno, o sea, pues pasa Algodoneros, ¿no? Pero usted quiere, ¿en cuántos juegos?
0: Sí.
1: ¿Sí?
0: Hay que arriesgarnos.
1: Mire, de por sí no nos quieren porque dicen que somos los argentinos del estado.
0: No, no, pero pues que ellos le vayan a quienes.
1: En quiero... cuatro, nomás para no vernos.
0: Yo siento que Erice no gana ninguno. Digo, no pierde ninguno. Ay, Dios. No, que Casagrandes no gana ninguno. No, no, ni más de Dios. No, yo siento que vamos toca. A barrer. Vamos a barrer.
1: Yo estoy mostrando humildad y digo que en cuatro.
0: No, no, es que en estas series, no sé qué piensa Arturo, pero en estas series cortas te ganan uno y cuidado,
1: Ajá.
0: Cuidado. Yo siento que algunos debe ganar los tres en filita y bien ganados.
1: Ok.
0: Arturo.
2: No, y en tres también. Digo que Algodoneros se lleva la serie en tres. Uh-huh. Ayer estábamos platicando con tu colega, el de Jaime, ¿verdad?
1: Jaime San Miguel.
2: Jaime San Miguel, sí, que decíamos, bueno, Casagrandes tiene que venir, pero con todo, en el primer juego. Claro. Y ya con el primer juego, ya pues todo sí, lo demás. Sí. Pero es béisbol, uh-huh. Es béisbol y hay que hacer cabeza fría, hay que hacer... El panorama que presenta Algodoneros es muy completo, uh-huh. La verdad, y yo pienso que...
0: Entonces... Números, ganados, perdidos, bateo, picheo, uh-huh. Yo creo que está no tiene, está muy superior.
1: Sí, muy superior, no muy tiene, superior.
0: Segundo, séptimo, o sea, a eso. Y uh-huh. Yo sí soy de los que en series cortas pienso, si te ganan uno, aguas. Uh-huh. Porque equipos chicos, con todo el respeto, se te montan, uh-huh. Y por eso existe el caballo negro, ¿sí? Por eso existe el equipo que no tiene nada que perder y mucho que ganar. Entonces, esa es una ventaja para Faraones porque no es favorito. Uh-huh. Y el no ser favorito, bueno, pues también te da... Pero yo creo que la mentalidad del equipo Algodoneros... Yo en años anteriores había dicho, Algodoneros se achica con los chicos y se agranda con los grandes. Y el peligro es con los chicos. Y creo que este año ha mantenido el equipo de los Algodoneros. Nos fue mal con Dorados, nos agarró movidos. Yo no veo otra cosa, nos agarró movidos. Con Parral, pues yo creo que el mismo arranque del campeonato fue el que marcó la diferencia con Parral, pero pues nomás perdimos.
1: Se hicieron los ajustes, ¿no? Sí. Donde se tenían que haber hecho sexta, séptima entrada y sobre todo que se aplicó el relevo. Ahora, la serie de Juárez contra el equipo de los Venados de Madera. Es muy interesante esta serie porque Samuel Zazueta, pitcher zurdo profesional, va contra la artillería de zurdos del uh-huh. equipo de los indios de Ciudad Juárez, o sea, es el menor Manny Chávez,
0: sí.
1: Es Eudor García,
0: uh-huh.
1: Es Williamson,
0: sí.
1: Y es el Alan Camus.
0: Son cuatro.
1: Entonces, y los cuatro terminaron con un porcentaje bueno.
0: Cubillos todavía está.
1: Sí. Ahí va otro, cinco, ¿no? O sea, pero puede a lo mejor prescindir de Cubillos y hacer algunos movimientos. La fortaleza de Juárez pudiera ser el refuerzo que están esperando con... Valentín Hernández, el que cambiaron de Jiménez a Juárez, uh-huh. Dieron 4-1, 5-1, pero que estaba con el equipo de los Algodoneros de la Unión Laguna, ahí pudiera ser la fortaleza de un buen bateador, de un buen fildeador, y que ya medio despertó Germán Revilla uh-huh. como catcher, ahí pudiera ser, y a lo mejor a uno de los locales mandarlo así como designado, digo, no creo yo que vayan a sentar a cualquiera de estos cuatro zurdos, no los van a sentar. O sea, van a estar ahí contra Samuel Zazueta. Ahora, pues lo dramas, ¿no? Que va a ser el pitcher puntal del equipo de los indios. Ahí hay tiro, no sé, ¿se irá a cinco juegos?
0: Yo creo que cuatro.
1: ¿Cuatro Juárez?
0: Cuatro Madera.
1: No, ya está como el profe alemán, ¿usted?
0: Cuatro Madera.
1: Ya le mandé, sí, a ver qué me dijo.
0: Porque Madera es otro equipo en casa. Juegan en Juárez. Le saca uno y Madera le puede sacar dos a Juárez en Madera.
2: Bueno, pues ese es tu pronóstico muy válido. Yo pienso que en cuatro Juárez se lleva esta serie. Doy mis argumentos. Sí, obviamente hay que ver en qué calidad viene Oramas. Los bateadores zurdos de los que están hablando ahorita, de los indios de Juárez, saben batearles a los zurdos.
0: Sí, sí.
2: Y, ojo, Samuel Zazueta no es muy dado a tirarles a los zurdos. Hay zurdos, pitchers zurdos, que se les indigesta los bateadores zurdos.
1: Uh-huh.
2: Entonces, cuando te pones y que entras en una tú como bateador zurdo, que te pones en una inteligencia para batear, en un ajuste, no tienes que hacer tanto swing con los pitchers zurdos.
1: Yo también... Entonces, creo que el equipo campeón va a estar en semifinales.
0: Yo por lo que ha pasado últimamente, me quedo.
1: Pues es que han hecho ajustes también.
0: Puede llegar hasta el problema.
1: Va embalado, ¿no? Lleva 4 victorias al hilo. Uh-huh. Se han hecho algunos ajustes en la dirección técnica, sí, pues los problemas que han salido a la luz pública en cuanto a la directiva se refiere. Pero pues es un equipo que sabe jugar béisbol, ¿no? Madera tiene quizá un poquito más de problemas en cuanto a los jugadores locales. Tiene buenas individualidades, pero la fortaleza del equipo de los Venados de Madera sigue siendo la bomba Alejandro Pineda. Uh-huh. Y si la logran neutralizar, la bomba en playoff también es otro, ¿no? Es un monstruo en uh-huh. la temporada regular y en playoff da un bajón increíble. Pero,
2: miren, hay que considerar también a los managers en una postemporada, porque como son series cortas, tú tienes que utilizar ahora sí que tu experiencia, tu inteligencia para poder sacar al máximo el aprovechamiento de tu equipo. Creo que Charol Castro le faltan en ese sentido, lo vimos poco, pues, o sea, cuando vinieron aquí lo vimos poco, pero creo que le falta al Charol por parte de los Venados de Madera. Y bueno, pues Washington Rosales, que la verdad creo que es su primer año como manager estatal. El tiro está parejo, exactamente, pero tiene más jugadores de experiencia, los Indios de Juárez, a eso me baso, uh-huh, vaya, uh-huh. ¿Sí? Y sí es cierto, o sea, Alex Pineda, digo, pues no lo es todo, o sea, también necesita traer más jugadores de respaldo, los Indios, que el equipo de Madera. En eso me baso.
0: Fíjate que yo te quería
1: comentar. Y más picheo, ¿no?
0: Si se suelta la tarea con los zurdos, que son 4, pero se va a enfrentar a 5 derechos. O sea, la mayoría son derechos, de todos modos. Y sí coincido, ¿eh? Sí lo he visto yo que batalla con los zurdos. De hecho, al equipo de Algodoneros no le ha ido bien a esa suelta con, y teniendo 3-4 zurdos nosotros como uh-huh. bateadores. Ese es un buen punto al que comentar. Sí. La otra serie.
1: Pausa y hablamos rapidito de la otra serie.
0: Vamos y volvemos.
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0: Gracias, continuamos aquí en Fusión Deportiva. Otras series,
1: Iván. La serie de los Dorados contra los Mineros de Parral. Obviamente el clásico de clásicos hace sus ajustes. El equipo de los Dorados, la información que tenemos extraoficial, para que no se van a enojar, pues es que bajan a Yamil Castillo. Él va a estar en estos playoff iniciales junto con Samuel Alvarado, que también va ahí. Y bajan a otro jugador local, que es Rafa Franco, para reforzar el equipo de los Dorados y que puedan ir con todo contra el equipo de los Mineros de Parral. Porque sí había algún detalle con el equipo de los Dorados, con sus jugadores locales, que no estaban respondiendo, ¿no? O sea, sí se notaba mucho. Sí. A ver cómo viene Rafa Franco y a enfrentar a su ex equipo. En contraparte, los Mineros de Parral, de información que tenemos, allá no le hace que se enojen, uh-huh, es que bajan a Fernando Holguín nuevamente como su pitcher profesional, okay, en lugar de Ozzy Méndez, que pues le fue demasiado mal este fin de semana, y regresa la Pulga Domínguez. Sí les ha hecho mucha falta la Pulga Domínguez. El motivo por el cual no había estado aquí es por cuestión de trabajo. Él está en Estados Unidos, igual tiene una semana sin venir. ¿Cómo se irá a presentar? ¿Cómo? ¿No? Ese es el detalle.
0: ¿En qué condiciones?
1: ¿En qué condiciones? Exactamente. Entonces, ¿favorito Dorados?
0: Yo creo que sí. Yo creo que sí hay Dorados. Y ¿Dorados? Discúlpeme, Parral, pero Dorados se ve también 3-0.
1: ¿3-0? Sí. Yo te lo iba 4-0, ¿no? Digo 4-0. 3-1. Sí.
0: Yo digo 3-0. Yo 3-0. El equipo de Chihuahua es otro en este playoff.
2: Sí, coincido con Richie en ese sentido. Digo, estos jugadores que han estado en el béisbol de Dorados, Liga Mexicana, pues obviamente vienen muy fogueados, bajan muy fogueados a una liga que no es tan débil también. O sea, la liga estatal es también dura y más empleo.
0: ¿Pero es otro nivel?
2: Es otro nivel, exactamente. O sea, pero traen lo que habíamos hablado el martes, traen ese espíritu del jugador profesional, que un hit sencillo hace entre jardín derecho, pero lo hacen doble.
1: Sí, no, claro. ¿Sí?
2: Y que corres, y los dobles play los hacen pues en 2 segundos menos que los que hacen en el estatal, cosas así. Pero traen jugadores que han jugado toda la temporada, como el Chor, Brett Barrera, que a mí me gusta este chavo. O sea, tiene power, tiene muy buenas manos, tiene brazo. Andrés Ríos, que ya demuestras el año pasado que se aplica a la hora cero y en playoff.
0: Y todavía con esto, pues
2: se me hace que en tres
1: Ahora habría que ver cómo vienen los que bajan de la Liga Mexicana, porque una cosa es que estés enrolado en el equipo y otra cosa es que estés jugando y bateando, ¿no? Ya en los partidos.
2: Pero los sí, tienes razón.
1: O sea como Joel partidos. Flores, que estos últimos partidos sí está jugando, sí está como titular, y le va a ayudar mucho al Goneros cuando Joel regrese en semifinales.
0: No diga porque ya no van a meter.
2: Ese va a ser un tema con el tremendo Joel que está jugando. La mucha oportunidad y ya está aprovechándolo mucho.
0: Se tiene que notar, Arturo, que la práctica, lo que hacen previo a cada juego, pues es diferente, sí, es tenerlos en ritmo. Sí es diferente el juego a la práctica, estoy totalmente de acuerdo, pero volvemos a lo mismo. Si está bien practicado, pues puede ser que su resultado sea bueno en el juego.
1: Pues sí.
2: La diferencia, exactamente, la diferencia es que cuando, por decir, estás practicando, tú agarras 20, 30 rollings y lo agarras nada más 3 de frente y los otros de lado. En tanto que en el béisbol, en el juego, pues a veces no te va ni una.
1: No, yo me refería a la hora de estar bateando contra pitchers, correctamente.
2: Sí, definitivamente. O sea, sí.
1: Nos vamos, muchachos.
0: Vámonos, que ya es hora.
1: Hasta el próximo martes.
0: Por el favor de Dios. Y mañana,
1: ¿cuál otra serie? Sí, ya no empezamos.
0: ¿La serie quién es?
1: Jiménez contra Cuauhtémoc Cebada, 5, así nada más.
0: Sí, de acuerdo.
1: ¿Verdad?
0: Sí.
1: Un volado.
0: Con mi manager del año. Con mi manager del año.
2: Y punto.
1: Sanchanga.
0: Ánimo.
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8: ¡Ay, mi gente de Delicias, Chihuahua! Soy Tito Ranchero.
9: Juan Espinosa.
8: Ya estamos aquí, señoras y señores, para que se vayan a divertir esta noche en la feria.
9: Para que vayan y se divierten con nosotros y también con nuestro amigo
8: El Cupí.
9: Más tierra.
10: ¿Qué ando, amiguito? Nomás que estoy en el baño.
9: Pero bueno, para que se dejen caer a ratito a la feria, porque la van a pasar bien de baño.
8: Ahí lo esperamos. No están echándole, no están loqueando. ¿A qué sale?
10: ¡Cupí! ¡Los esperamos, amiguitos!
8: ¡Arriba!

sean bienvenidos a esto que es Feria Manía en su segunda edición el día de hoy jueves. Oigan, que por cierto, mi gente, hoy se reactiva el Teatro del Pueblo de la Expoferia Delicias 2026. Tenemos la final del certamen para conocer a quien será la nueva reina de Delicias 2026, mi gente. Entonces, pues bueno, esto será el evento desde el Teatro del Pueblo. Y después de todo este certamen, después de la coronación, pues bueno, viene el día de comedia, mi gente, porque ya están aquí en Delicias, por cierto, y esta noche la vamos a pasar increíble. Tito el Ranchero, el Payaso Cupi, y además, pues bueno, vienen acompañados también, mi gente, ni más ni menos que de Omar Espinosa. Así que, pues bueno, mi gente, déjenme decirles que es el día para olvidar el estrés, para dejar los problemas, para disfrutar de un espectáculo lleno de ocurrencias, de buen humor y sobre todo para reírnos a carcajadas, mi gente. Así mero, así va a ser la noche de hoy jueves en la Expoferia Delicias 2026, así que los invitamos. Recuerden que el show es gratis entrar a lo que es el área de concierto con su boleto de entrada a la feria. Es decir, no va a tener costo adicional el acceso al área del Teatro del Pueblo, mi gente. Hoy solo paga 75 pesos los adultos, 45 pesos los niños, y con eso podrán disfrutar de lo que es el espectáculo de comedia con, pues bueno, les digo, con Tito el Ranchero, el Payaso Cupi y además Omar Espinosa, quienes se presentan, pues bueno, esta noche en la Expoferia, ¿ok? Adultos 75, niños 45. Los boletos ya están disponibles en nuestros puntos de venta, en Bar División del Norte, Botas del Desierto, Santo Remedio y también en Miyoki, en Bebe Fríos y Comoro. 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También, pues bueno, podrán adquirirlos en taquilla, que la taquilla abre sus puertas a las 6 de la tarde, mi gente, sale. Así que esta noche las risas están garantizadas. Así es, mi gente. Hoy es el día para ir a olvidar los problemas, para ir a dejar, pues bueno, la carga de la semana que hemos tenido en la chamba e irnos a reír y olvidar un poquito todo eso negativo, ¿verdad? Así que todos cordialmente invitados a vivir lo que es, pues bueno, este jueves, hoy jueves 23 de julio, lo que es el día de comedia con Tito el Ranchero, con el Payaso Cupi y con Omar Espinosa. Por supuesto, esto después de lo que es el certamen, bueno, la final del certamen, donde conoceremos a la nueva reina y que será su coronación y todo este espectáculo. Después vendrán comediantes locales y después, pues bueno, vienen los regiomontanos, Tito el Ranchero, el Payaso Cupi y Omar Espinosa. Así que esta noche se reactiva, mi gente, la emoción, se reactiva el espectáculo desde el Teatro del Pueblo de la Expoferia Delicias, para que usted no se pierda este show. Y lo recuerde que, pues bueno, ya con su boleto usted puede disfrutar de juegos mecánicos, del área gastronómica, que la verdad que tienen venta de comida riquísima, súper deliciosa. Y además su boleto de entrada a la feria también incluye lo que es las funciones de circo gratis, American Circus, que es completamente gratis la función con su boleto de entrada a la feria, mi gente. Dos funciones, 8:30 de la noche, así que es un inicio de fin de semana para vivirlo al máximo. Y recordarles que pues ya son los últimos días de feria, ¿verdad? Es el último fin de semana que nos queda, que será espectacular, de eso estamos completamente seguros. Pero, pues bueno, si usted no ha tenido tiempo, no ha tenido chance de acudir, de asistir a lo que es la feria, pues bueno, ya son los últimos días, hay que hacer ahí un espacio en la agenda, hay que ponernos de acuerdo con la familia, con los amigos, con la pareja, para, pues bueno, vivir la experiencia. Y si usted ya fue, pues vuelva a ir, porque estoy seguro de que se la pasó súper bien, se divirtió a lo máximo, la pasó con sus amigos, con su familia, con su pareja.
a todo lo que da, ¿verdad? Entonces, qué mejor que volver a vivir esos momentos y seguir juntando recuerdos, ¿verdad? En la Expoferia Delicias 2026. Y pues bueno, mi gente, esa es la cartelera para el día de hoy, jueves. Así que todos cordialmente invitados, mi gente. Hoy es el día perfecto para olvidarnos del estrés y reírnos a carcajadas, dejar el mal humor, dejar las preocupaciones, dejar los problemas a un lado. Y sobre todo, pues bueno, ir a una noche súper divertida que está garantizada la diversión con este espectáculo que, pues bueno, mi gente, nos hará reír de principio a fin. Así que recuerden, hoy jueves en la Expoferia se presenta, hoy jueves en la Expoferia Delicias 2026 se presenta Tito el Ranchero, el Payaso Cupi y Omar Espinosa en la Expoferia Delicias 2026. Entrada general, adultos 75, niños 45. Recuerden que los adultos mayores que presenten su identificación del INSEN, del INAPAM, del Bienestar, bueno, los adultos mayores que tengan su identificación o su tarjeta de adulto mayor pueden entrar completamente gratis, ¿verdad? Presentando esta credencial. De igual manera, las personas que tengan su credencial de discapacidad también tienen acceso completamente gratis a la feria. Y luego niños menores, niños que midan menos de 1.20 m, también entran completamente gratis, mi gente. Así que aprovechen, porque son los últimos días de feria y tenemos que vivirlos al máximo. Hoy en la noche, la final del certamen, hoy se conoce quién es la nueva reina y después nos vamos con Tito el Ranchero, el Payaso Cupi y Omar Espinosa, quienes vienen a sacar carcajadas y carcajadas para vivir una noche súper divertida en la Expoferia Delicias 2026. 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

Él es Elías Medina, que estará presente en la Expoferia este próximo domingo y será el encargado, sí, mi gente, del gran cierre de la Expoferia Delicias 2026, mi gente. Elías Medina, que, por cierto, es un cantautor, le ha escrito canciones a los grandes del regional mexicano, por eso él ahora ya también es de los grandes en los nuevos artistas, ¿verdad?, del regional mexicano, y que trae un repertorio de canciones bastante amplio y canciones que nos llegan, mi gente, claro que sí. Oigan, hoy es jueves y en la Feria Expo Delicias 2026 se vive pues uno de los ambientes más divertidos de toda la semana. Así que si ustedes ya sienten que necesitan un descanso de la rutina, del trabajo, de la escuela, de sus compañeros del trabajo, que también, Dios mío santo de mi vida, ¿verdad? Pues bueno, también decirles que, pues bueno, esta noche es obligado ir a la feria, mi gente. Es obligatorio porque es noche de comedia, de risas y de un espectáculo pensado para todas las edades, mi gente. Ambiente 100% familiar. Oigan, por cierto, le mandamos saluditos hasta Saucillo, que allá nos está sintonizando. Allá nuestra buena amiga, ¿cómo nos dijo que se llama? Mirna. Sí, ¿verdad? Sí. Que nos está escuchando. Muchísimas gracias por comunicarse. Oigan, olvidarnos del estrés, dejar atrás las preocupaciones y prepararnos para reír de principio a fin con Tito el Ranchero, el Payaso Guppy y Omar Espinosa, quienes, pues bueno, se presentan completamente gratis en el Teatro del Pueblo con su boleto de entrada a la feria, mi gente. Así es, el día de hoy solamente paga 75 pesos los adultos, 45 pesos los niños, y con ello, pues bueno, mi gente, van a poder tener acceso al Teatro del Pueblo, al espectáculo Una. La final, la gran final del certamen de belleza para conocer a la nueva reina. Hoy se lleva a cabo la coronación de la reina, mi gente. Hoy sabemos quién es nuestra nueva reina Delicias 2026. Después vienen la participación de comediantes locales. Y luego, para cerrar, pues bueno, Tito el Ranchero, el Payaso Guppy y Omar Espinosa, mi gente. Así que hoy, por 75 pesos adultos o 45 pesos niños, pueden acceder a todo este evento en el Teatro del Pueblo. Y además, pues claro está, de disfrutar de juegos mecánicos, de los antojitos, de los stands comerciales y todo el ambiente de la Expoferia Delicias 2026. Así que, pues bueno, también recuerden que tenemos las funciones de circo gratis, que estas son a las 8 y 9.30 de la noche. Son dos funciones que ofrece American Circus, y que la entrada al circo también va incluida ya en su boleto de entrada a la feria. Es decir, tampoco tiene que pagar algo extra para entrar al circo. Ya tiene usted acceso, o es la función gratis con su boleto de entrada a la feria, mi gente. Sale así que, pues bueno, todo esto pueden disfrutar el día de hoy, jueves. Aprovechar que el clima está fabuloso, está súper agradable para salir desde tempranito de casa. Usted puede llegar a la feria temprano, ¿verdad? Si usted quiere ir tempranito, las puertas de la Expoferia se abren a las 6 de la tarde. Usted puede ir con su familia, con sus amigos, con su pareja, darse una vuelta a la feria, recorrer los stands, pasearse en los juegos mecánicos, pasar al Teatro del Pueblo, ir a cenar y regresar tempranito a casa, ¿verdad? Y cerrar, pues bueno, la noche entre carcajadas con este gran elenco de comediantes que tenemos el día de hoy. Y que, pues bueno, la misión es simple: divertirnos y regresar a casa con una sonrisa enorme. Así que, pues bueno, es la invitación para que ustedes vayan el día de hoy, mi gente, a lo que es el día de comedia con Tito el Ranchero, el Payaso Guppy y también con Omar Espinosa, mi gente. 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
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Y el domingo se cierra, es el gran cierre con Elías Medina. 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

Oigan, mi gente, solamente 10 minutos ya para las 5 de la tarde, 10 y las 5 ya nos vamos. Oigan, no sin antes hacerles la invitación, recordarles que hoy se presenta, hoy es el día de comedia, hoy mi gente también es el la final del certamen para conocer a la nueva Reina Delicias 2026. Y después de lo que es el certamen de la gran final, pues bueno, llega Tito el Ranchero, el Payaso Cupi y también Omar Espinosa, mi gente, para que ustedes, pues bueno, vivan el día de comedia. Dejen el mal humor, las preocupaciones, los problemas a un lado por unas horas. Y esta noche, pues bueno, llena de diversión, las risas garantizadas con un espectáculo que, pues bueno, estará realmente divertido, los hará reír de principio a fin. Así que recuerden, hoy se presenta Tito el Ranchero, el Payaso Cupi y Omar Espinosa. La entrada a lo que es el área, el trato del Teatro del Pueblo es completamente gratis, con su boleto de entrada a la feria. La entrada a la feria, 75 pesos a adultos, 45 niños, y pues bueno, es la invitación para que ustedes vayan hoy jueves, que vuelve la actividad al Teatro del Pueblo, mi gente, con el día de comedia, la noche de comedia, para que se la pasen bastante bien en familia, con los amigos o con su pareja. Sale el día de mañana, en punto de las 11 de la mañana, nos vemos, nos escuchamos en la siguiente emisión de Feriamanía. Con permiso, muy buena tarde.

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0: Claro que sí, ya sé que son, no son varios, son muchos. Órale pues, mi compa, ahí le mandamos cañonaxos, Ahí ustedes síganle con el aluminio en la rueda de la fortuna. Qué bárbaros, les encanta el chupe. Digo, el trago. Porque el chupe nomás... ¡Ah, de todo! ¡Ah, bueno! Bueno, dice que de todo. ¡Qué bárbaro! ¡Ah, no, pero...! ¡Qué azúcar, qué ricura! Un cóctel, dijo aquel, de vinos y licores. ¡Qué padre! ¡Ah, bueno, ahí sígale, pérrula! ¡Ahí sígale con aquellos que no lo abandonan ni más! Vale. Hecho, gracias. Oiga, toda la raza por allá en Marfa, están ahorita como siempre echándole duro y macizo, dijo aquel. A ver, écheme este Cux. Bueno.
1: Buenas tardes, compa Coronado.
0: Buenas tardes. Oh, es don Guadalupe.
1: Ese mero.
0: Qué bárbaro, se había tardado don Guadalupe. ¿Qué onda? ¿Cómo anda? Ah, qué bueno, qué bueno. Oiga, ¿y qué le apetece hoy?
1: A ver si pone los ubares.
0: Ah, claro, ubares.
1: Cuando deja llover salen los
0: ubares. Oiga, cuando vive uno en la falda de un cerro o por ahí cerquita, llueve y bajan tarantulotas, hijo eso, de esas prietas negras, peludas. Con unas patotas que... ¡Ay, güero!
1: Que las agarra con la mano.
0: Yo tenía... un conocido. Estábamos allá en Basasiachi. No, hombre, un tarantalerío. Oiga, y el vato las agarraba.
1: Ajá.
0: Le digo, toda falta que te las comas. No, pues yo también, oiga, mi uno, a su mello. No, pues cómo no, imagínese que le piquen con esa panzota, que se le avienten todo el veneno, pues lo cae morido. Sí, así es. No, está bueno, pues, don Guadalupe Amparán, todavía. Ahí le ponemos su música, pues,
1: Angélica por ahí.
0: Ay, anda.
2: Aquí estoy.
0: Ahí está, mírela. Sí, saludos.
2: Saludos.
0: Ahí está aquella para que vean que no es truco. Está bueno, pues. Órale, pues, gracias. Sale. Oiga, qué chulada, vamos a darle. Que es mole de olla, mi raza. Tenemos programación especial, la mejor del mundo. ¿Qué onda, Cux? ¿Cómo anda?
2: ¿Ya pa' qué?
0: No, ¿cómo que ya pa' qué? Estoy...
2: Es lo que le digo.
0: No, usted no se crea.
2: Primero se agarra en el chisme y luego ya...
0: Se le va el avión.
2: Ay, no.
0: Usted no...
2: Y no se quiere ir de vacaciones.
0: No, oiga, no, ya me arrepentí. No, ya me arrepentí.
2: Nomás usted por sus ideas locas.
0: No, pues si
2: no
0: estoy
2: pasa
0: viendo.
2: Nada.
0: Estoy
2: no
0: viendo
2: pasa
0: en
2: nada.
0: La TV.
2: No pasa nada. Lo, se lo digo porque
0: oiga,
2: ya.
0: Sí, no, yo sé. ¿Y luego sabe quién lo dijo? Una que era ¿Qué puesto político ocupaba ella? No recuerdo. Fíjese, ella. Así es que allá vive.
2: Puro hediondo, para
0: pues
2: no decir.
0: Sí, no, pero. Ah, pues mientras son peras o son manzanas.
2: Cámbiale de
0: me
2: destino.
0: Encierro en mi casa.
2: Cámbiale
0: mejor.
2: De destino. ¿Qué necesidad, Juan Gabriel?
0: A Puerto Vallarta.
2: Cancún. ¿Qué necesidad? Tan hermoso Cancún.
0: Tan bello. Como dice el dicho, nomás Chihuahua es bonito. Está bueno, vamos a ver qué pasa. Órale, pues, ya. ¿Qué onda? ¿Todo bien, Cux?
2: Todo bien, mira que andamos.
0: Sí, comió
2: esta...
0: bien.
2: Claro.
0: ¿De veras? Caldito de pollo.
2: Caldito de res.
0: ¿A poco? Ay, juez, no, pues se panaleó, con razón viene.
2: Por eso vengo con otra vez con sueño.
0: Pero bien contento. ¿A poco traes sueño?
2: Ay, mucho, no sé por qué, como que, bueno, no sé, ahí a todos los que nos escuchan, como que es la hora del sueño. Bueno, no sé, a mí me da estas horas. No. Que me da el...
0: Pero no le daba. Eso es lo raro.
2: No,
0: no,
2: siempre,
0: no más la maestra.
2: Siempre, sí,
0: no,
2: o sea, no, es que la maestra dejó la herencia aquí en la silla.
0: Sí,
2: pues
0: es
2: ya
0: lo que le iba a decir. Ajá. La maestra siempre estaba casi durmiéndose y le dejó el mal.
2: Me dejó el mal aquí, sí, en la silla, y pues ya.
0: Y acá también casi se duerme, ¿no, hombre?
2: Sí, pues es que tenía que agarrar.
0: Tengo que decirle. ¡Ay, bueno! ¿Qué pasó?
2: Tenía que agarrar todo el kit completo,
0: sí,
2: si no, no.
0: ¡Completito!, dijo aquella. ¡Órale, pues, a gusto! ¡Órale, aquí están los terribles del norte en estos precisos momentos! Arrancamos con el show del compa a través de la Lupe. Oiga, muy buena música, no se lo pierda.

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0: Unión Americana, como por ejemplo a la Rula, el Jaguar, al Vallesano, ya están entrados en la tomadera aquellos. ¡Qué bárbaro! No se les quita la maña. No se crea. Ustedes atarrásguense, hombre. Ustedes son los que van a llevar las consecuencias. Déjense caer. Oiga, a Torres también. Al tremendo de Torres, que ya se va a la chamba ya en Marfa. Échele ganas, toda mi raza hispana, latina en Marfa. Sí, hombre, sí, al cabo nadie les compra el aluminio. Oiga, para Adrián Ibarra, allá en la cuadrilla de Fabián Serna, andan ahorita, álgame con el aluminio ya tan temprano. Bueno, ya hoy es tarde, está haciendo calor. Está bueno, hombre, está bien. Oiga, para... ¿qué dice aquí? Andan por el Panteón de Rosales, aquellos. ¡Qué bárbaros! Ahí anda Lupe. Nomás que ya saben que no quiere que diga nada porque Lolo timbra su celular y lo ponen como palo de gallinero. ¡Qué bárbaro! Nomás se acurruca el vato. ¿Qué te he dicho, cabrito, al pastor? Ya te dije que no andes tomando. No se crea. Oiga, por allá en el Yonke La Estrella, allá en Albareñas, para todos los changos Torres, dice que se andan colgando. ¡Qué bárbaros! Me imagino que el aluminio, ¿no? Para el maestro Don Luis, que anda flojeando. ¡Qué bárbaro, Don Luis! ¡Échele ganas! Ah, pues es que pasó los anuncios, usted, Doña Kiux. Ah, no, perdón. ¿A usted tampoco le gusta que le digan doña?
1: Yo no soy doña.
0: No, pues, pero
1: si
0: digo,
1: fuera doña, lo aceptaría con todo pero gusto, no pero gusta. No soy. No, porque no soy.
0: Ah, bueno, cuando sea, sí.
1: Cuando sea, sí me puede decir. Mientras, no.
0: No, pero doña por dinero, no porque...
1: Doña no es por
0: está
1: dinero.
0: Está jovencita.
1: A ver, vamos a ver. No, doña no es por dinero.
0: Ya le va a preguntar a Google.
1: Claro.
0: Esta mujer todo agarra de Google. 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
1: Mira, ahí
0: le
1: va.
0: Reparan, ¿qué? Échele.
1: Dice, el decirle doña a una mujer es una forma generalmente que se utiliza en casos como para mujeres adultas.
0: No,
1: especialmente
0: no,
1: cuando respeto. Ya son mayores de edad, cuando ya son de mediana edad o mayores, como una muestra de respeto, aunque no conozcan a la persona, como por ejemplo doña Carmen, doña Lupe, doña y para Licha. Mujeres casadas o con un papel reconocido en la comunidad, aunque el día de hoy no es un requisito.
0: ¿Verdad que es como
1: a
0: respeto?
1: Partir de los 40 o 50 años es más común que a dichas personas se les diga doña. Así es, pero, o sea, no es por lo que usted dice,
0: no,
1: ni
0: no,
1: por lo
0: por
1: que
0: respeto,
1: pensaba,
0: no,
1: o sea, es por respeto, pero cuando ya son de mayor, o sea, ya, personas de tercera edad, pues.
0: Ok, bueno, a doña Licha le puedes decir doña.
1: Ajá.
0: ¿Sí?
1: Sí, porque ya es una persona de mayor edad.
0: Entonces, cada vez que se enoje, Angélica me dice que
1: no,
0: sí.
1: No, yo nomás estoy diciendo lo que
0: acaba
1: es.
0: Acaba de decir que sí.
1: Pues,
0: no.
1: ¿Cuántos años tiene doña Licha?
0: Pues como.
1: Ahorita se enoja.
0: 200.
1: Mira, ya no sabe estar mal. No manches.
0: Está jovenaza. No más que se enoja. Igual Angélica de allá de Denver se enoja porque le digo.
1: Porque
0: doña.
1: Mire, también es para mujeres casadas. O sea, también para mujeres que ya.
0: Pero es por respeto.
1: Es que antes así se le decía a las personas, a las. O sea, a las señoras que formaban parte de un rango alto.
0: Sí.
1: Doñas, ajá. O sea, por decirle, ¿qué le sirvo, doña?
0: Sí, exacto, ándele, allá ve, así va. Oye, doña Licha, está oyendo.
1: Todos los días se aprende algo nuevo.
0: Claro, tontuela. Bueno. Bueno. Sí, a la orden.
2: Oye, si me puedes mandar un saludillo para la Angie allá en Bell Gardens, California.
0: ¿Un saludillo o un saludoye? No se crea, un saludillo. ¿A cómo se llama?
2: La Angie.
0: La Angie.
2: Y Angélica se llama también, como tú.
0: Como la Q.
1: Ah, pues es Angie, no Angie.
0: Angie.
1: Angie, ajá.
0: Angie. Oye, ¿en dónde está?
2: En Bell Gardens, California.
0: Angie. En Gardens, California. California. Ajá. California, ok. ¿De parte de quién?
2: Del marido de acá de Santa Fe.
0: ¿Del marido?
2: Ya. Yeah.
0: O sea, usted está acá y ella allá.
2: Pues sí.
0: ¿Y si le manda y si le manda dólares ella a usted?
2: Como se requiere, oye.
0: Ahí, pues tiene que mantenerlo, pues ¿cómo? ¿Verdad?
2: Claro.
0: Sí,
2: claro
0: que sí. Pídale dólares o vaya con el juez. Ya ves si Jenny Rivera tiene que mantener al ex, fíjese. Sí, dígale, mujer.
1: Por eso le decía en las canciones, sí. Hinche pelón.
0: Qué bárbaro, que se aventó un buen gol. ¡Gol! Oiga, sí, mi compa, dígale, o si no, vamos con el juez. El juez le va a decir, sí, manténlo. Y si es borracho y mujeriego, más. Mándale más dinero. ¿No es mujeriego? ¿No es mujeriego usted?
2: No.
1: ¿Cree que le va a decir que sí?
0: ¿Y borracho?
2: No, estamos divorciados, nada más, cosa que anda ya ella, madre, okay. Allá en California.
0: Ah, bueno, no, pero mientras se reporte con dólares, no hay problema.
2: Eso sí.
0: Así no es,
2: ¿Cuál es este es el mismo número del WhatsApp?
0: No, el WhatsApp es otro. Mira, ahí le voy a dar el número de celular mío, ¿eh? Órale. Aquí me manda lo que quiera. Bueno, nomás fotografías, no. Íntimas, no. Esas no me va a mandar. No. 639.
2: Ajá.
0: 549.
2: Sí.
0: 2780. Ese entra directito, así como, ¿ok?
2: Órale. Al compa Coronado.
0: Sí, ese es mi celular. Nomás no va a hablar ya muy borracho a las 2, 3 de la mañana, ¿eh? Hábleme bueno y sano.
1: Ya bien gastado de los dólares.
0: Claro. Sí, porque no lo va a entender yo dormido y el borracho. ¿Qué va, Coronado? ¿O no? ¿Verdad?
2: No.
0: Bueno y sano. No se crea, mi compa. Ándele, pues, échele ganas.
2: Bueno.
0: Gracias. Sale. 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

0: 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Oiga, también, salud, salud, coronado, gracias, gracias. Déjeme comentarle, señor ejidatario del ejido Meoqui, directote a ellos, porque ellos tienen la votación para este domingo 16 de agosto, para los candidatos que ahí van a andar uno tras otro, dijo aquel. Oiga, hay que checar bien los candidatos, fíjense, a ver qué pregunten. Oye, ¿y este hombre que anda de candidato, qué rollo? Y todo eso, sabe manejar, tiene tiene influencias o qué rollo, o sea, para bajar, ¿cómo se le llama? Para bajar dinerito, para que me entienda, para bajar dinerito del federal, del gobierno federal, del estado y todo eso, para alivianar al campo, para alivianar al campo. Mire, dentro de las propuestas está eso, fíjense, va a bajar los costos en en secciones de derechos entre parientes, ¿sale? Parientes de ejidatarios. Mire, ¿dónde está lo de los ejidatarios? ¿Dónde lo vi? Aquí está, es que son muchos que donde han dado este amigo que... ayuda a ejidatarios vulnerables. ¿Qué quiere decir? Que estén fregadones, fregadones. Sí, sí, todo eso. Y muchas cosas más, muchas cosas más. Estoy hablando de Jorge Robles. Es planilla roja. Para que este domingo 16 de agosto, luego, vámonos por Jorge Robles, planilla roja, para comisariado ejidal del ejido Meoqui. Ya va a entrar otro candidato, va a entrar otro candidato. Tiene que haber competencia para que se ponga bueno esto, si no, pues ¿cómo? Vamos a estar igual que... Ah, no, ya mejor, coronado, cálmate. Así es, ya sabe, Jorge Robles, planilla roja, mi gente, para que voten por él. Él es nacido, no en el seguro, no, él nació en el Consuelo. Sí, señor, así están las cosas. Sangre nueva el vato. Voten por él. Sale, órale. 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Allá en los cantaritos este fin de semana. ¡Bueno!
1: ¡Ah, bueno!
0: ¡Qué panzón!
1: Soy Gabriel Coronado.
0: ¡Aquí, cómo!
1: ¡Primo!
0: Ya se murió, primo. Gabriel, ¿no?
1: Ya, era mi padre.
0: Ah, yo dije, bueno, me esté hablando de Junior. Yo dije... No, no, no.

0: Enrique.
1: No más. Oiga.
0: Fleteros, dígame.
1: Yo dije, no más estar hablando el primo de Ultratumba, pues me asusta.
0: No, primo, no olvídese.
1: Qué bueno.
0: Ven, paso de Guadalajara, por aquí, por Delicias.
1: Aquí, hijo, pues, ¿en qué anda o qué?
0: Soy comerciante. Nacido acá en Chihuahua, también soy acá de la familia Coronado.
1: Ah, qué padre, primo. No, pues me da gusto que se reporte.
0: Pariente de Enrique, primo de Enrique Coronado, de Ramón, de todos los Coronados, de bicicletero y todo.
1: No, también don Ramón ya murió.
0: Ya se murió todos.
1: Ya todos.
0: Ya estamos viejos.
1: Claro, pues tampoco quería ser eterno, no, pues, dijo aquel.
0: Para saludarlo.
1: Oiga, qué bueno, mi compa Gabriel Coronado. Entonces, ¿qué rumbo lleva?
0: A Ciudad Juárez.
1: ¿Es trailero o qué?
0: No, comerciante.
1: Ah, bueno, entonces anda para allá y para acá.
0: Ando para allá y para acá como la Guluberta, ¿cómo se llama?
1: Ándele, sí, como aquella, se casa con uno y luego lo avienta y agarra otro.
0: Tenía ganas de saludarlo, decir, ¿dónde está?
1: Qué bueno, primo, sí, qué bueno. Me da gusto. ¿Y dónde vive?
0: En Guadalajara.
1: No, primo, pues se fue muy lejos, mire. Se fue lejísimos el primo. No, pero está bien, primo. Mientras esté bien, le vaya bien, eso es una chulada.
0: Ándale, pues para toda la gente que anda en la carretera, una dedicatoria y para usted, y me da gusto saludarlo.
1: Igual, primo, siempre que venga aquí, écheme un grito.
0: Ahí me saluda a todos los de las bicicletas.
1: Ah, claro, sí, ahí está Johan.
0: Enrique, Alatio, a todos los bicicleteros.
1: Sí, los hijos de Enrique, Johan salió muy chambeador, el vato, muy inteligente, a gusto. Oh, qué bueno, mi compa, pues échele ganas y ahí repórtese cada vez que pase por estos rumbos.
0: Le mando un abrazo grandote, ¿eh?
1: Órale, ahí le mando saludos, ¿eh?
0: Ándele, pues, un abrazo y una presión de mano.
1: Ándele, claro que sí, mi compa, mi bueno primo. Ándele, pues, primo. Gracias,
0: después,
1: igual mi ahí compa, estamos. Gracias. Bueno, al primo Gabriel Coronado, que vive allá y va de paso a Juarito, Chihuahua, échele ganas y aguas en la carretera. ¡Aguy! ¡Qué rollo!
2: Dice por acá, déjenme leer un mensaje. Dice, buenas tardes, Angélica, ja, ja, ja. Al que mantenía Jenny Rivera no era el hinche pelón, era el otro. No, yo ya sabía, nomás que quise replicar lo que ella decía. Dice, aquí lo que estamos escuchando, saludos desde Aurora, Colorado, Anita.
1: Ah, Anita, sí, qué padre.
2: Sí, saludos.
1: Oiga, fíjense que yo tuve varios encuentros con Jenny.
2: Con Jenny.
1: Bien padre. Una persona... bueno, andaba pasiva en ese entonces, no le calentaron la sangre, como ya ve que los maridos le... Y así, ¿me entiende? La morra se aventaba sus tequilas, no hombre,
2: pues ella
1: chulada.
2: Sacó su tequila, sí. Que ya por cierto, pues falleció ella y ya lo dejaron de...
1: Sí, de promover, de
2: hacer,
1: vender,
2: no de hacer, o sea, ya precisamente ya...
1: Ya pero no existe. Era una mujer bien padre. La primera vez que nos vimos, sí nos besuqueamos en los cachetes, así... No, bien, nomás que me estorbó aquello.
2: Ay,
1: sí,
2: no.
1: Tenía un... Me estorbó, pero muy buena onda la Jenny. Y luego nos topamos otra vez, platicamos bien rico. Nomás que llegó tarde, ¿sabes? Y ahí va el escenario. Platicamos poquito. Y luego me dijo, ahorita, nomás que yo iba al baile, a los bailes, allá al Coliseo. Pero yo un ratito nomás iba y entregaba toda la lana que recogía yo de las tiendas donde vendían los boletos. Recogía el billete y iba y se lo entregaba ahí en el Coliseo. ¡Pum, pum, pum, pum, pum! Y fíjese, el dueño del radio me decía, ¿usted lo contó? Sí, señor. Muy bien, ok. Una pura vez me faltaron, creo, $20 o 15, no me acuerdo. Pues oiga, para llevar $100,000, siempre salía.
2: Era mucho.
1: El señor me tenía una confianza, olvídese. Cuando ya me iba a venir, me habló, ¿puede venir a la dirección? ¿Cómo no? Ahí voy, señor, órale. Y ya llegué y me dijo, mire, me puede mucho que se vaya, pero le voy a decir una cosa, fíjese, qué padre. Me dijo, si regresa, venga primero aquí conmigo. No busquen.
2: Sí, pues porque ya él sabía cómo era su forma de trabajar.
1: Sí, y fíjese, no es por presumir ni nada, pero fui el mejor vendedor. La gente que me está oyendo de ahí de la radio, ellos saben, el mejor vendedor. Y y claro, pues me iba muy bien, ¿me entienden? La radio, al aire y en las ventas. Entonces, este señor me dijo, si vuelve, llegue primero aquí conmigo. No vaya a ningún otro lado. Muy bien.
2: Pues lo hizo millonario.
1: No, agarró mucho dinero el señor. Dinero. No, olvídese. No, buena onda. Era especial, ¿verdad? Pero fíjese, él me dijo, me habló una vez y me dijo, venga, Coronado. Me dijo, ya le están poniendo piedras en el camino. Fulano, sutano y mangano. Me dijo, ¿sabe por qué le digo? Porque yo veo que usted les picha esto, aquello, el almuerzo, la comida. Y no es justo que por atrás. Pero él los puso a mano, ¿eh? Le dijo, tú estás ahí tu cubículo ahí siempre. ¿Ves a Coronado ahí alguna vez? Él viene cuando viene a hacer sus comisiones. Él siempre anda en la calle trabajando. Viene y me trae cheques. Y ya no me llegaba yo, pero ya llegaba ya casi para el show. Ahí estaba el señor. Ya sabía que iba a llegar. Que le iba a llevar cheques. No le importaba quedarse más tiempo. No, bien padre. Y me dijo todo lo que fueron y le dijeron a estas gentes. Pues es que Coronado trabaja. Dice, los domingos te hablo a ti y no me contestas. ¿Por qué? Porque ya sabes que te va a mandar a un remoto. Le hablo a Coronado y a la hora que se... Dice, es más, va por el freeway manejando y va, transmitiendo el freeway porque él me avisaba tarde, el dueño. Oiga, pues no haya nadie, hombre, hágame ese favor. ¿Cómo no, señor? ¿Dónde es? En tal parte. Y vámonos. Agarraba el freeway y de ahí iba transmitiendo yo. Hablaba la radio y guau, guau, guau, guau. Ya llegaba yo donde era el control remoto y a gusto. Pero los demás...
2: Nada.
1: Oiga, no, acá ando. Le hacían... acá ando con la familia. No puedo ir, hombre. Gracias. Ahí nos vemos el lunes. Fíjese. Pues el señor, lógico que se fija...
2: En todo.
1: En quién puede confiar y en quién trabaja más. Ahorita ya me hice flojo, pero ahí vamos.
2: Pues ya.
1: ¿Ya qué? Qué bárbara, Kio. Pero bueno, hay que dar

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